0: Concuerdo contigo, querida panelista Doris. Te mandamos saludos, Doris Mar. Pónmelo de nuevo, por favor.
1: No, hombre, Lalo, y es que algunos conductores de esas aplicaciones son, pero qué bárbaros.
0: No, son bien coquetos. ¿Y por qué eres tan coqueto, Cristian? Cristian Nodal, como le decían, ¿qué ha habido?
2: ¿Qué dijo Laura, Lalo? Estaba comprando aguacates. Ponlo otra vez, porfa.
0: No, me lo de Laurita. Hola, ¿qué ha habido? ¿Qué ha habido?
3: Recuerden, recuerden, no hay amor más puro y sincero que el de un microbusero.
0: ¿Qué ha habido?
3: Buenas tardes, Lalo. Se me hace que la enferma es Laura. Hasta cámaras le tiene ahí.
2: Para mí que Laura es la que ha de andar de cusca por ahí, para que sea ese nivel de extremidad, de acosamiento y de protección, es la que andar de cusca. No, hombre, y también las mujeres, ¿no? También son bien listas.
0: No, no creo. Laurita nada más puso que vigila mucho a su esposo, pero Laura no es la del tema. Laura es una panelista, solamente opinó Laurita. Bueno, vámonos con la pajarita, con la que nos mandó el caso. El pajarito, perdón. Ay. El pajarito no lo deja salir su esposa, la esposa lo controla demasiado. Pajarito, yo te recomendaría, habla por favor con tu esposa y dile, a ver, si tú sales, yo salgo. Si tú no me vas a dejar salir, yo tampoco te voy a dejar salir. Así, porque debe de existir una balanza. Debe de existir una balanza. ¿Qué ha habido?
4: Pero se tornó más interesante el de Laura, Lalo. De veras que sí está enferma esa pobre mujer.
5: Lalo, se me hace que Laura es la esposa del pajarito.
0: No, no, no, no.
6: Pero sí le vas a dar consejo a la pajarilla o no.
0: Oye, ya sé, se quedó esperando.
6: Ese pobre diablo ha de ser bien infeliz, Lalo, no manches. Si tienes seguridad, no tienes por qué andar así.
0: Totalmente.
6: Y tienes que confiar en la pareja.
0: Laura, la panelista, Laura, dice lo siguiente. Lalo Pinole, dile por favor a todos que yo sabré cómo cuido a mi marido. Ya tenemos así 10 años, el primer año fueron puros problemas, el primer año se me salía de la casa, se me salía a tomar, pero mira, lo supe domesticar. Ahorita lo tengo bebiendo de la palma de mi mano, dice Laura. Las mujeres a veces necesitamos eso. Las mujeres necesitamos mano dura con esos hombres. Dice, no, él se iba todos los fines de semana, se me perdía y yo iba por él a la cantina, dice Laura. Uno no saben, juzgan muy rápido, dice Laurita, me juzgan mucho. Pero no me importa, porque yo sé que ahorita si le marco me va a contestar. Yo sé que si yo ahorita le mando un WhatsApp me lo contesta rapidito, aunque ande en el baño, donde sea, porque lo traigo, mira, aquí de la manita. Dice, nada más para que aprendan. Dice, todos esos hombres que te han dicho que yo exagero, ocupan a una mujer como yo en la vida. Laura, no me río de ti, Laurita, con todo respeto. No me río de ti, Laurita. Pero es que lo dices muy así, Laura, o sea, no. No, no, no, no, no, ¿qué ha habido?
4: Pero el hombre que es caón, Lalo, eso no se quita con nada, tenlo por seguro.
7: Algún perro, qué fregados. Pobre. Pobre.
1: Queremos el caso de Lalo Pinole, del esposo de Laura, Lalo Porfis.
3: No, no, no, gracias, gracias. Yo paso. Más vale una relación con confianza que estar peleando toda la vida.
0: Dice Laura, nada más que conozcan el verdadero amor. Dice, si muchos de ellos me conocieran, se enamorarían y anduvieran a lo que yo le trueno los dedos, en corto vienen. Es lo que me puso por último Laurita. ¿Qué ha habido?
8: No, Lalo, todo iba bien. Bueno, no iba bien. Pero se escuchó bien, bien mal que diga así, como que se las da de muy acá y que yo lo traigo aquí comiendo a la mano y que no sé qué. O sea, eso no, no, no va. Una cosa es de que también su pareja, ¿verdad?, le sepa dar su lugar y todo, pero otra cosa ya que esté presumiendo cómo lo trae el pobre.
0: Exactamente, Laura, es que sí, no debes de presumir cómo, o sea, tampoco es un animalito. Siento yo como que gracias a mí ahora ya se comporta, gracias a mí, ahora no. Simplemente, pues, qué bueno que lo rescataste, pero tampoco es como que lo vas a tener sometido toda la vida, Laura. O sea, tampoco. ¿Qué ha habido?
9: Oye, Lalito, eso ya es brujería, ¿no? Ya es mucho.
0: Ay, no, cállate, eso no me da miedo. ¿Qué ha habido?
1: Ya me imaginé a Laura con un periódico en la mano.
0: Cállate, Lidia, que te va a responder Laura.
6: Oye, Lalo, ¿esa señora no será fan de Jenny Rivera? No vaya a ser William Levy el pelado para que se lo quede.
0: ¿Qué ha habido?
10: ¿Aquí o te vas al infierno o eres esposo de Laura?
0: Ay, no, ya. Laura me está escribiendo. Ya, párenle, por favor, porque Laura me está escribiendo. Escribe. ¿Qué ha habido?
3: No, a esa Laura yo me la imagino como la troncha toro.
0: No. Ya, porque no. Dice Laura, a esa señora que mandó el audio y que dijo eso, pues podrá dar misa, pero yo tengo a mi hombre. Dice, dile, pregúntale Lalo Pinole, que le marque al esposo, si no le contesta la primera, que le piense dos veces. Supongo que ese mensaje va para Lidia, ¿verdad?
1: Ya me imaginé a Laura con un periódico en la mano.
0: Dice, ese periódico me sirve a mí para domarlo, dice Laura. Ay, no.
10: Ya. Lalo, lo canijo no se quita, ni que fuera gripa. Ya si anda tranquilito, a ser por otra cosa.
0: ¿Qué ha habido?
9: Dios guarde a mi nombre de Laura.
0: No, hombre, a ver, ¿te contestaron ya, Laura?
1: Hombre, esa señora se engancha con todo el mundo, Lalo. Gracias a Dios. No tengo que tener la prueba, pero sí vamos para 13 años. Muy bien, una muy bonita relación.
0: Me escribe Laura, dile a esa señora que los años que tenga, que compruebe, que le marque a ver si le contesta rápido. Si no le contesta rápido es porque hay algo más. Laura. Ya. Vamos a finalizar. Oiga, nunca le dimos consejos al pajarito, en serio. Nunca le dimos ningún consejo.
6: Ya subirás al ring, Lalo.
0: Ya. Vámonos. Vámonos a la pausa.
2: Esa señora Laura es una mujer muy problemática.
0: No. Ya. Dice. Ya no va a leer nada. Ay, Laurita. Dice Lalo Pinole, me encanta tu programa, pero creo que necesitas disciplina. Sácate a volar, ¿no? Yo no ocupo disciplina de nadie, Laura, ¿eh? No, ya se acabó esto. Se acabó el show. Hombre, son historias. Oiga, nunca le dijimos nada al pajarito, en serio. Pajarito, habla con tu esposa para que te deje salir. Ahí no es. No eches en saco roto los consejos de que hablando se entiende la gente. Así que, pajarito, habla con tu esposa. Un último mensaje, ¿qué ha habido?
2: Lalo, esa Laura está chiflada.
0: ¡Ya no le diga nada!
9: De rato voy a llegar a la casa, echarle un somerio ahí a la casa de Lalo para que no lleguen esas malas vibras para allá.
0: Ya ve, Laura, estás haciendo que muchos piensen que es una mala vibra. ¿Qué onda?
2: Lalo, la disciplina la necesita Laurita.
0: Ya. Y Laura sigue escribiendo. Se acabó el show. Son historias reales, historias que llegan aquí a Lalo Pinole, que leemos. Pajarito, ojalá pronto se arregle tu vida. Te mandamos un abrazo y un besito en el Uyuyusi. Gracias, pajarito.

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0: ¡Qué ha habido! ¿Qué programa hemos tenido el día de hoy con las historias de Lalo Pinole? Oigan, dato curioso, pareciera que algunos hombres no están de acuerdo con las ideas de Laura, pero tengo a 6 hombres, los acabo de contar aquí en el WhatsApp de Exa, 6 hombres que están de acuerdo con lo que dice Laura, totalmente de acuerdo, a 6 hombres. 6 hombres, de ellos, de esos 6, 3 quieren, 2, perdón, 2 aquí leyendo, 2 hombres quieren conocer a Laura. Obviamente Laura está con un hombre. Yo le pregunté a Laurita, fíjate que te quieren conocer 2 hombres, y Laura me dijo, bueno, pues estaría bien. Laurita, no debiste de haber contestado, no voy a conocer a nadie, porque ya soy feliz con la persona que tengo. ¿Qué me da a entender esto, Laurita? ¿Por qué creen que me dicen Lalo Pinole? Por cierto, cerramos el caso de Laurita. Bueno, gracias, Laurita, por opinar siempre en las historias de Lalo Pinole. No, mira, ya acá ya son 3 que te quieren conocer. ¡Oh, les gusta la mala vida! Dice Laurita, pues presenta para la orquesta. No, muchachitos, no. Javi, tú estás casado, Javi. Tú cállate los ojos, que ahí mira y tienes la foto con tu esposa, Javi, ¿eh? Así que no me salgas con eso, Javi. No. Dice Laurita, pues los que vengan son bien recibidos. A mi esposo lo mando a chambear. Ay, Laurita, no, hombre, ¿qué ha habido?
1: Lalo, buenas tardes. Oye, por ahí, respecto de la señora Laura, oye, pues señora, ya de plano, dile que de qué presume y le diré de qué carece. Ahí nomás.
0: ¡Ya! Ay, no, de verdad que no sé, el pajarito, ni siquiera le pudimos decir al pajarito bien las cosas para que estuviera bien con su esposa. Todos nos enfocamos con Laura, ¿qué ha habido?
2: Muchas han tratado de domar ese potro, mal no me he dejado, ay nomás, a las cócalas.
0: A ti te tienen bien domado, camarada, ni digas nada. Oiga, no. Ay, Laurita, dice Lalo Pinole, pues tú nada más di cuando yo rana y brinco a conocerlos. Hoy te nomás, se me hace que vamos a hacer un programa especial del amor. Pudiera ser. No, esa Lauris anda con todo. Con todos puedo y para que aprendan. Mira, ya tengo el periódico aquí en la mano, dice Laura. Ay, la. Eso del periódico lo pone por Lidia. No, Lidia, sigue ahí, no, hombre. Le dolió tu comentario, Lidia. ¿Qué ha habido?
3: Ya ves, es una cusca. Tanto que cuida al marido para que no se dé cuenta el menso de que le pinta los cuernos.
0: Ay, pues no sé qué voy a decir Laura al respecto. No, ya. Párenle ya con eso, por favor. No. Ay, son historias que pasan aquí en Victoria, de verdad. Son historias reales que leemos aquí en Lalo Pinole. Ay, no. ¿Qué ha habido? No, ya. Dice Laura, no es para que yo me quede con ellos, es para analizarlos y ponerlos en orden, dice Laura, porque les hace falta mano dura a esos hombres. Todos los hombres que vienen a mí terminan, mira, hincaditos conmigo. Ah, ¿verdad? ¡Aja la baraja! ¡Aja la baraja! ¡Vámonos! Dice, no, los hombres necesitan disciplina. Yo se las puedo otorgar, dice Laurita. ¿Verdad? No. Vámonos a lo que viene. Vámonos a la nota del día.
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0: Ay, qué cosas. Bueno, oigan, seguimos insistiendo. Ayer en La Nota del Día platicábamos acerca de las multas que van a estar teniendo los restaurantes, los negocios que no estén registrados ante el comité que organiza la fiesta futbolera. Si tu restaurante se te ocurre poner una promoción, tu local de comida, lo que tú vendas, pones logos oficiales, pones que vas a tener esa promoción por el partido y que invitas a la gente a que vea el partido en tu restaurante, puedes ser acreedor de una multa millonaria. Multa que ni te permitiría trabajar durante varios años y que vas a terminar pagando en creces. Así que restaurantes de Ciudad Victoria, tengan mucho cuidado. Cero promociones anunciando partidos, cero promociones anunciando que van a tener en sus pantallas, aunque lo vean por televisión abierta, la fiesta futbolera. No sé qué sucede, pero en este año se han puesto muy quisquillosos los organizadores de esta fiesta futbolera. Si no cuentas con los derechos, si no te registraste en la página oficial, viene la guillotina para quien no esté acatando la orden. Así que, restaurantes, tomen esta información en cuenta, porque sí, no queremos después que lo cierren. La nota del día, vámonos a la música.
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0: Ya son las 6 de la tarde con 26 minutos, 6 con 26. Momento de las buenas noticias. 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Tú eliges la rola viejita, tú eliges la rola nueva. ¿Qué canción quieres escuchar? ¿Qué rolita quieres? Oigan, antes de irnos a la rola viejita o nueva, les tengo que hablar sobre Cristina. ¿Quién es Cristina? La próxima tormenta que se aproxima para acá, para Tamaulipas, y la próxima tormenta que podría traer, si así es la cómo se va desarrollando, si así se va desarrollando, esta próxima tormenta podría traer demasiada agua para acá, para Ciudad Victoria y la región. Así que hay que estar muy al pendientes de Cristina. Vamos a estarles mencionando constantemente todo esto. A partir de el sábado y domingo se esperan lluvias. De hecho, a partir del jueves se esperan lluvias. Jueves, viernes, sábado y domingo. Lluvias que ya estaban pronosticadas. La siguiente semana es cuando Cristina podría venir para acá, para esta zona. Cristina se espera que esté yendo el trayecto a Veracruz y de Veracruz brinque para acá, así que pudiera haber demasiada agua. Lo mismo que sucedió con Alberto hace 2 años, ¿te acuerdas tú? Bueno, pues ahora sería Cristina. Pero ¿qué sucede con Cristina? No lo tomen a mal, pero cada que tiene nombre de mujer, una tormenta tropical termina convirtiéndose en huracán. Expertos en meteorología, y de acuerdo a lo que estoy leyendo en este comunicado, aseguran que Cristina podría convertirse de depresión tropical a huracán categoría 2. Por eso la están monitoreando, por eso están viendo su desarrollo y por dónde va a ser el trayecto donde va a pasar Cristina. De ser así, si Cristina llega acá a Tamaulipas, si llega a la zona directo o pasa o va para rumbo a Monterrey, nos va a traer muchos beneficios, obviamente hablando de agua, para que se llene la presa. Ojalá y sea así. ¿Qué ha habido? ¿Cómo andamos?
1: Así es, en la vida diaria, la mujer, no nada más los huracanes.
0: ¡Ay, camarada, hombre! ¡Qué dolido me saliste!
2: Camarada, buenas tardes. Oye, camarada, ayer te dije y no pasaste mi audio.
0: ¿Cuál?
2: He dicho que los huracanes con hombre de mujer siempre van a ser de mujer porque las mujeres hacen un desastre. Se llevan todo, compadre. Y los hombres no. Cuando es una tormenta tropical, levesón, es un hombre, porque nosotros nomás mojamos.
0: ¡Ay, ya, ya! Mira, salió vivo. ¿Qué ha habido?
3: El huracán no será hermana de Laura.
0: ¡Ay! ¡Sigues con eso! ¿Qué ha habido?
3: ¿Será pariente de Laura?
0: ¡Ah, qué bien!
4: No, pues no es novedad. Que los huracanes con nombre de mujer se hagan un desorden. Ya ves, ahí está Laura.
0: Ay, de veras, ya está tranquila tú, ya está bien tranquila. Mejor vámonos a la canción viejita o bonita. En la canción viejita tenemos esta rolona de Juanes, Fotografía. Vamos a escucharla, te presento dos canciones, tú eliges una de ellas. La primera, Fotografía.

0: dime qué canción quieres escuchar. La viejita es de Juanes, se llama Fotografía.
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0: Oh, nos vamos con la nueva superestrella. Carolita, ¿quieres escuchar? Mándame tu audio. ¿Qué ha habido? ¿Qué dice el público?
2: ¡Volve! ¡Lalo, la de Superestrella!
3: Y yo la de Foto, Lalo.
4: Juanes,
0: ¿qué ha habido? Mándame audio.
4: No, pues que me disculpe, Juanes, pero nos vamos con una Superestrella, Lalo. Lalo, ponme la de Laura es una estrella.
2: Superestrella, Lalo.
0: ¿Qué ha habido?
5: Fotografía, Lalo.
0: Fotografía, ¿qué ha habido?
6: Lalo, la de Superestrella, Lalo.
0: Superestrella, hola.
7: Yo opino y yo, por la de Juanes, mi Lalito, por la de Juanes.
0: Juanes.
8: Lalo, eres una superestrella, chao.
0: Ya.
9: Fotografía, Lalito, y dedícasela a mi hermana Cari, que te viene escuchando.
0: Hola, Cari, besito. Besito para Cari, preciosa. ¿Qué ha habido?
10: La de Superestrella, Lalo.
0: ¡Oli!
11: Juanes, Lalo, Juanes.
0: Juanes.
12: Lalo, ponme la fotografía de Laura.
0: Ya déjenle en paz.
13: Con Fotografía de Juanes, Lalo.
0: ¿Qué ha habido?
14: Superestrella, Lalo, superestrella.
0: Superestrellita.
15: La de Superestrella, Lalo.
10: Lalo, superestrellas.
0: Ha ganado Superestrella. En Exa, tú tienes el control.

0: ganó Superestrella, ganó la nueva canción. Y lo que también va a ganar es tu apetito. Y vas a probar algo delicioso. Presta mucha atención en lo que te voy a decir. 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Vámonos rápidamente a la pausa, no le cambies.
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1: De pequeña, la cantante Julieta Venegas tomó clases de ballet, pintura y música. Y en este último, desde los 8 años, comenzaría a tocar el piano.

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Son las 6 de la tarde, 6:46. Te seguimos invitando. 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

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Seguimos en vivo. Vámonos con dos viejitas. La primera viejita que te quiero poner es esta. No sé, tengo muchas ganas de escucharla a todo volumen. Pórmela. Te pongo dos canciones, tú eliges una de ellas. Mándame audio.

0: O nos vamos con la factoría. Qué rolita agregas al playlist? ¿Qué ha habido? ¿Qué ha habido? ¿Por qué canción votas? ¿Qué dice el público?
1: Factoría, Lalo, factoría para mi mamá.
0: ¡Oli!
2: Hola, Lalo, queremos escuchar Pruébamelo y algo de Justin Bieber. Saludos.
0: ¡Saludos! ¿Qué ha habido?
3: Lalo, Pruébamelo, Lalo. Pruébamelo, Lalo.
0: ¡Ey! ¿Se escuchó? No sé cómo se escuchó eso. ¿Qué ha... ¿Qué ha habido?
4: Lalito, factoría, factoría, obviamente.
0: Obviamente, ¿saludos? Factoría, please.
5: Factoría, Lalo.
0: Factoría.
3: Y a mí también. Pruébamelo.
4: Oh. Buenas tardes, Lalito. La factoría esa, para dedicada también para Ángeles, que está trabajando aquí conmigo en el 20 Aldama, y Victoria, su hija, para que la, nos complazca.
0: ¡Oli! ¡Que estén muy bien, chicas! ¡Abrazo grande para todos allí en el 20 Aldama! ¡Saludos!
2: Esas ya son propuestas indecorosas.
0: ¿Qué?
6: Lalo, a mí también, pruébamelo,
0: chiquito. ¡Mira, chiflados estos, chiflados!
7: Lalo, Lalo, a mí me gustaría que Gloria Trevi me lo probara, pero mejor por la factoría.
0: ¡Ah!
8: Lalo, la factoría, Lalo.
0: ¡Ah! Va ganando la factoría, va ganando la factoría.
7: Factoría, factoría.
0: ¡Factoría!
8: Lalo, ponte algo de Luismi, ahora te puedes marchar. Gracias.
0: Camarada, no tenemos ahorita eso. Tenemos dos canciones, pruébamelo. Pruébala de Pruébamelo, pruébamelo de la Gloria Trevi.
9: Es un cariño.
0: O tenemos a la factoría, porque canción botas.
7: Lalo, pruébamelo, pero quiero escuchar la de la factoría.
0: Ah, cómo les encanta, de veras, ¿qué ha habido?
8: Laura no está, Laura no está. Ay, me trae bien traumados a Laura.
0: Uy.
7: Lalo, aunque también me gustaría que tú me lo probaras.
0: No, hombre, no, andan bien, quién sabe cómo, como si fuera viernes, en serio.
8: Lalo, a mí también, pruébamelo.
0: Pruébamelo, va.
7: Pruébamelo.
0: Pruébamelo.
2: Extienda la cobertura para allá.
0: ¿Qué? Ha ganado la canción de la factoría por mucho. Ganó la factoría. Ya me voy, que tengas estupendo, estupendo día, estupenda semana. Ya mañana miércoles, ombliguito, a disfrutarla con la familia. Recuerda llegar, abrazar a tus seres queridos, convivir con ellos, dejar el teléfono a un lado y estar platicando con los tuyos. Te mando un abrazo, besito, descansa. Gracias por haberme escuchado en estas 3 horas. Te quedas con Pepe Vélez en el deporte y a las 8, música electrónica. Sigue escuchando EXA. ¡Hasta mañana!

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9: La batería que usa Eloín Corona, integrante de Moderato, es considerada una de las más espectaculares dentro del rock, incluyendo 4 bombos, 4 pedales dobles zurdos, 4 tarolas, atriles de contratiempos, 4 rides, 4 crash y 4 toms de piso.

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0: Hola, hola, ¿qué tal? Muy, pero muy buenas tardes, amables amigos. Buenas tardes para nosotros, no tan buenas para los palcohabientes del Estadio Ciudad de México, Estadio Azteca, Estadio Banorte. Hoy fue un día caótico para ellos. Y no sé, porque no tengo todos los elementos a la mano, y es uno de los temas que vamos a estar tratando el día de hoy. No los tengo todos los elementos, porque periodísticamente hablando, y cuando hay quien dice, presenta pruebas, y a veces les exigimos, pues no se trata de litigar en redes sociales ni tampoco en medios de comunicación. Nosotros limitados a lo que tenemos en acceso en cuanto a la información que se vierte a través, obviamente, de los canales oficiales, y de los cuales también en relación, porque esto es parte importante también de lo que aquí hemos manifestado. Tenemos muy buena relación con otros medios de prensa, tanto escrita, de radio y por supuesto de radio, claro está, y de televisión. Y de lo que aconteció el día de hoy, créanme que es realmente penoso por muchas circunstancias, independientemente de que me parece haber consecuencias legales posteriores a la celebración de esta Copa del Mundo para la empresa que es la propietaria de este estadio Ciudad de México, por faltar obviamente a un contrato que no podría o no debería estar por encima de en ninguna otra ley, porque pues está amparado precisamente ante una correlación entre dos particulares, y de los cuales a lo mejor podríamos estar de acuerdo en que no se quisieron poner de acuerdo. Es un juego de palabras, o sea, ni los palcohabientes, ni siquiera tampoco los propietarios de este inmueble, y tampoco obviamente pues la Federación Internacional de Fútbol Asociado, que también vio en el tema de la desesperación pues un nicho importante de mercado a su favor, a sabiendas de que pues había una urgencia por parte de estos palcohabientes que están asociados y que incluso acudieron a una instancia legal para ampararse, y el día de hoy tuvieron un revés importante. Un juez federal les dio la razón a la Federación Internacional de Fútbol Asociado con respecto a este tema, y como siempre en todo hay dos bandos. Aquí no se trata de que nosotros estemos del lado de uno o del lado de otro, estamos del lado de lo que es el periodismo como tal objetivo, y del que vamos a compartir en la editorial el día de hoy, para que no se lo pierda. Pero no la pasaron nada bien, y el día de hoy incluso hasta llegó a ser humillante. Y hay quien dice humillante para quien se deja humillar. No, es que lo que el día de hoy pasaron, sobre todo los que encabezan esta asociación, ¿cómo se le puede decir? Pues sí, este grupo de palcohabientes, que no es de hoy, o sea, no estamos hablando de propietarios que desde que se empezó a construir el Estadio Azteca en la década de los 60, y se inauguró precisamente antes de la Copa del Mundo del 70, a finales de los 60, pues ellos ya tenían su propiedad en título y demás por 99 años. Pero bueno, de esto vamos a hablar un poco más adelante. Tenemos un programa muy completo. Ya jugaron la quiniela rotaria con causa, esta que viene para el Mundial, y que, como lo hemos manifestado aquí, como parte de nuestra responsabilidad social y como una empresa socialmente responsable, sabemos de lo que en su momento aquí nos han venido a compartir los socios del Club Rotario Ciudad Victoria, que también están involucrados los socios del Club Rotario Ciudad Victoria, y le envío un saludo cordial a todos sin excepción. Bueno, en especial a Mabel Garza, quien es una de sus integrantes, de verdad siempre muy atenta y muy activa. Bueno, pues vamos a tener hoy a bien revivir un extracto de lo que fue esa entrevista, porque todavía tenemos el día de hoy y el día de mañana para participar. Yo ya hice mi quiniela, y como les digo, es en favor de buenas causas, de las cuales no hay de por medio ningún lucro, no hay de por medio ninguna necesidad, ni razón, ni intención de sacar ganancias, sino simplemente el poder a través del trabajo, y del cual nos van a ilustrar una vez más para que no se lo pierda tanto su presidente Mayid Vélez como el que es parte de esta organización como tal responsable, Alejandro Salinas, que estuvieron aquí con nosotros hace algunos días. Ya le podemos sumar semanas. Bueno, le podemos sumar semanas. Bueno, todavía tenemos el día de hoy y mañana para ello. Pero bueno, estaremos con este tema. También tenemos editorial del recuerdo. Hablaremos de la final de la NBA el día de ayer. ¡Qué partido! La sufridera a todo lo que da. Y quienes me conocen saben que eso lo aplico más cuando están en playoffs los Astros de Houston. Pero ayer se trasladó definitivamente a la duela del Madison Square Garden, para quienes somos aficionados, seguidores, fanáticos de los sports. Pero bueno, tenían que ganar. No es que no hubiera mañana, pero hubiera sido muy difícil ya un déficit de 0-3 en contra del equipo de Víctor Wembanyama. Y ayer, creo que dentro de todo lo que sucedió, a pesar de que parecía que sucedía lo mismo, era el script similar, pero lograron controlar sobre todo el segundo medio, y se quedaron con la victoria. La serie está todavía 2-1 a favor de los Knicks. Bueno, pues vamos a hablar de ello también, de algunos de los resultados, de lo que está sucediendo en este proceso de partidos de preparación y amistosos rumbo a lo que... Vaya, yo decía yo más temprano, estábamos tanto esperando 8 años para que inicie el Mundial, y ya decimos, pasado mañana comienza el Mundial. Bueno, es más, ya menos de 48 horas. Así que estamos muy contentos por ello, y vamos a hablar de los partidos amistosos. Béisbol de Grandes Ligas también, standings de cómo se encuentran en este momento, a estas alturas de la campaña, cuando ya está cumpliendo un poco más allá del primer tercio. También vamos a hablar de la Stanley Cup, esta de la NHL, la daremos seguimiento a lo que está sucediendo entre los Hurricanes y los Golden Knights. Y bueno, pues ya vamos a tirar una pausa para recordarles que estamos completamente en vivo, y como prueba fehaciente de ellos, que son las 19:10, el día de ayer me mandaban un mensaje de WhatsApp, y bueno, lo contesté a través de WhatsApp, y yo agradezco 1 o 20, los que sean, para mí todos son igual de valiosos e importantes. La realidad es que ya no recuerdo el usuario que nos estuvo mandando mensajes, pero bueno, al final de cuentas siempre soy muy agradecido con quienes tienen este momentito de tomarse. Ojo, no hacerlo cuando van manejando, hay que detenerse, orillarse a la orilla, como dicen por ahí, para mandar sus mensajes. No sé si tenga por aquí alguno de ellos. No, ya queda. Entonces, bueno, Jalil Gibran es uno de los que nos ha mandado también mensajes a nuestro WhatsApp. Muchas gracias, Jalil. Y bueno, pues aquí dicen, quiero boletos del cine. Yo también quiero boletos del cine. ¿Qué estamos dando boletos de cine? No me enteraron. Bueno, pues seguramente en nuestros diferentes espacios, así como las promociones que hacemos, que ustedes saben, son inherentes a nuestra vinculación con ustedes, radioescuchas, pues muy entusiastas, porque pues esta parte para nosotros de respuesta de ustedes hacia nuestra empresa, no a nosotros como tal, nosotros somos solamente pues un medio, me refiero a la voz, a quienes llevamos como responsabilidad la bandera de nuestra empresa, Organización Radiofónica Tamaulipeque, y siempre agradecidos a nombre de todos los que somos parte de esta gran familia. Bueno, pues vamos a una pausa, tenemos mensajes y regresamos. No le cambien, estamos a través de EXA, completamente vivo, en vivo, sí, en tiempo real, en el deporte. Así que, ¡vámonos!
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0: Bien, ya estamos de regreso. Rápido, después de saludar a nuestros socios comerciales, anunciantes y patrocinadores, y de darle identificación a nuestra señal EXA 94.5 y en ORT.com.mx para todo el mundo. Eso que les habla su servidor José Vélez Azaz, dándoles una vez más, y recién están empezando a sintonizar esta, la auténtica naranja mecánica. Pues ya estamos en el deporte. Hablar de este tema no ha sido fácil en lo que en el apresuramiento de los últimos meses, tal vez se ha recrudecido en las últimas semanas, y no tiene nada que ver con el tema deportivo, pero como todo este modelo de negocio a través de lo que es el balompié, y como todas las disciplinas del deporte, sobre todo las profesionales, pues tienen un tinte obviamente de beneficio financiero, de negocio, de industria. Y esto es entendible completamente. ¿Por qué? Porque si bien en otros años, en épocas ancestrales del deporte, que como modelo de tal, como modelo de negocio, realmente estaba cómodo con lo que se tenía de ingresos, con lo que se generaba por patrocinios, estaba muy poco explorado. Estamos hablando de la década de los 70s, 80s. En 90s hay un boom importante cuando las estrellas comienzan a sobresalir en todos los ámbitos, en el básquetbol, en el fútbol americano, en el béisbol de grandes ligas, y por supuesto no estuvo ajeno nunca el fútbol, pero tardó mucho en explotar a sus figuras que a nivel mundial pues le fueron dando mucha afición y seguidores a este deporte, del que hay muchos detractores, pero también igual hay millones de seguidores y sobre todo de practicantes. Hay quien dice que es el deporte más fácil de llevar a cualquier edad y de practicar en cualquier lugar. Lo único que necesitas es tener un balón y la imaginación para que sobre el asfalto, sobre tierra, sobre césped, sobre arcilla o sobre cualquier superficie, puedas tener la capacidad de patearlo y poner dos piedras como portería, dos conos. En algunas ocasiones yo recuerdo muy bien cuando estábamos en secundaria o en primaria, no poníamos más que, imagínense ustedes, nuestros suéteres y mochilas, y esas eran las que delimitaban la portería. Y sí, efectivamente, es un deporte muy fácil de practicar, más dentro de lo que en su momento fue, no redituaba tanto para los que lo practicaban. Si hablamos en este momento de quienes se volvieron multimillonarios a través de su trabajo como futbolistas en la década de los 50s, 60s, 70s y todavía tocando los 80s, pues realmente fueron muy pocos. Pero conforme fue creciendo esta industria, y sobre todo cuando hubo la necesidad de comenzar a patrocinar jugadores, esto fue ya creciendo de tal manera que la mercadotecnia fue no solamente privativa de un elemento de cada equipo o de dos o tres, sino de todo un club o incluso de toda una federación. Me refiero a España, me refiero a la federación, por supuesto, que en su nombre es la Real Federación Española de Fútbol, el Calcio Italiano, que es en este caso la Serie A Team. Si hablamos también del fútbol en los Estados Unidos, muchos intentos se hicieron hasta que se consolidó después del Mundial de 94 con un trabajo importante para poder ser anfitriones y prepararse durante muchísimos años, y donde aquí en su momento hemos también documentado cómo echaron mano incluso hasta de la cinematografía, el séptimo arte en Hollywood, para que en lugar de tener en sus diferentes versiones de películas, de cualquier historia, cualquiera que esta fuera, de drama, de acción, de comedia, de romance, de terror, siempre hubiera en la práctica apareciendo, si hubiera algún deporte, el soccer, como se conoce en Estados Unidos. Y así fue creciendo esta industria del fútbol, hasta que en algún momento determinado la FIFA encontró un nicho importante de lo que estaba tropicalizado y que a su vez podía satisfacer muchas necesidades económicas de las que, repito, se valen, porque termina por ser una empresa privada, que si bien es de dominio público, pero es privado, para hacerse llegar de recursos. Vaya usted a saber para qué. Es algo interesante que se podría tener en un trabajo periodístico. ¿En qué funciona la FIFA si todas las federaciones y todas las confederaciones, para empezar, y sus federaciones que pertenecen de las diferentes que integran la Federación Internacional de Fútbol Asociado a la FIFA? Estamos hablando de la CONCACAF, estamos hablando de la CONMEBOL, estamos hablando de la UEFA, estamos hablando de la Confederación Africana de Fútbol, de la Asiática, y ya, son de los cinco continentes, las cinco más grandes confederaciones que tiene distribuido geográficamente el fútbol, la FIFA, en todo el planeta. Y estas, bueno, pues comenzaron a hacer tributo de alguna y cierta forma para que la FIFA pudiera empezar a crecer. Esto, claro, generó en algún momento determinado y no muy lejos el hecho de que el sentido del ser humano, y no es porque este sea el idóneo, pero en su lado corrupto, presentara escándalos como, por ejemplo, el de Joseph Blatter en su gestión junto con Michel Platini, que era su secretario, presidente uno, secretario el otro de la FIFA, y que a su vez, bueno, pues entendemos que es parte de lo que se haya designado porque el FBI estaba metido en esta investigación, dado que estaba viéndose afectado intereses de empresas norteamericanas, y ustedes ya saben cómo funciona este tema, no me voy a alargar en él, ni me voy a meter más allá de lo que ya entendemos todos, y prefirieron darle esta, de hecho, candidatura, que muy corto estuvo en campaña, pero definitivamente en un fast track, en un así muy rápido, a la Federación Estadounidense de Fútbol, al US Soccer, y se hicieron de, pues, sus vecinos, los que regularmente tienen negocios, aunque hay quien se empeñe en lastimarlos, sea lo que sea y que piensen lo que piensen, pero decir, bueno, vamos a invitar a Estados Unidos, vamos a invitar a Canadá, y los juntaron. Bueno, todo este preámbulo, todo este contexto es para recordar que ya en una época muy moderna, y sobre todo cuando estamos hablando de países con diferente idiosincrasia, diferente cultura y sobre todo diferente economía, y cuando esto se conjuga con la sociedad o con el fenómeno social, diferente tono socioeconómico, pues genera choque. Y esto es lo que pasó con los palcohabientes del Estadio Azteca, que tenían una propiedad de 99 años a partir de 1968, cuando en esas épocas comenzó ya a consolidarse la estructura y lo que hoy conocemos como Estadio Azteca, inaugurado precisamente en esas fechas para ser posteriormente la sede del Mundial de 1970 con esta gestión de Emilio Azcárraga Milmo y don Guillermo Cañedo. Y que, bueno, pues ambos fueron precursores, fueron visionarios, y tuvieron al final de cuentas este escenario listo para que con el resto de las que se contaba como plazas futboleras en México tuvieran este mundial. Luego vino el del 86, ya sabemos toda la historia, y en este de 2026 seguramente con muchos cambios, y de los cuales pues no fueron aceptados por estas personas que tienen dentro de su contrato pues una propiedad pequeña, pero es una propiedad al final de cuentas, es como si tuvieran un departamento en un complejo habitacional dentro de este Estadio Azteca. Muy tarde hizo caso en este caso el propietario de este inmueble, de esta empresa, de este estadio, para poder atender lo que inminente ya sabíamos llevaban la de perder, porque entendiendo que FIFA es el que manda, FIFA es el que toma posesión y FIFA es el que decide, y como tal el día de hoy así fueron recibidos en las puertas del Estadio Azteca, bueno, en las inmediaciones de estos portones que están todavía ubicados un poco lejos de lo que es el acceso a este inmueble del Coloso de Santa Úrsula, me refiero a la zona de los estacionamientos, pues simplemente no fueron recibidos. Querían los palcohabientes entrar para de una vez meter sus bebidas, lo que ellos tenían preparado para ya estar listos para pasado mañana y llegar simplemente con su automóvil a su cajón de estacionamiento y poder disfrutar de esta jornada inaugural de este partido entre México y Sudáfrica. Esto no sucedió, y aun y cuando cronológicamente tengamos en resumen, cuando llegue el viernes, con sonrisa de viernes, a este momento cuando estamos transitando por las últimas horas del noveno día del sexto mes del 2026, cuando faltan menos de 48 horas, no hay una solución clara, ni siquiera algo que llegue a satisfacer, en ni siquiera lo mínimo, a los palcohabientes de este estadio. Menudo problema que se puede venir posterior, sí, pero por lo pronto les han llegado a agüitar tal esto de estar en un estadio del cual tendrían derecho por propiedad y por contrato, donde entendemos un contrato donde dos partes están involucradas y están de acuerdo los derechos y responsabilidades y obligaciones que tienen cada uno, de los cuales no se contempla este tipo de escenarios. Lo que contesta la administración del estadio es: nosotros ya tenemos puesto a disposición desde el 13 de mayo este estadio para la FIFA, y la FIFA es la que decide, y de ahí nadie lo saca hasta este momento. Vamos a una pausa, tenemos mensajes.
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1: Bien, pues vamos a hablar de este tema del cual nos sumamos en el deporte, ORT Deportes, a esta causa del Club Rotario Ciudad Victoria. La quiniela rotaria con causa, que cada 4 años se lleva a causa precisamente, con causa, a causa o por razón de la celebración de la Copa del Mundo. Pues ya estamos listos y como lo habíamos ya también comprometido, y eso fue, le decía yo a mis compañeros aquí en radio, hace 2 semanas estuvo aquí el ingeniero Magid Vélez Azad, y también, bueno, ahora nos acompaña Alejandro Salinas. ¿Cómo estás? Bienvenido. Muy Alejandro, hablamos de lo que venía en organización y esta convocatoria para este torneo de pádel con causa, y quedamos también con ese compromiso de la quiniela con causa, que vamos a hablar un poquito más adelante. Pero en resumen, y porque eso fue en lo que nos quedamos, ¿cómo nos fue en el torneo de pádel con causa? Bueno, primero que nada, bienvenido, Magid.
2: Muchas gracias, Chuco, a todos tus radioescuchas, buenas noches. Y pues sí, hablando del tema de lo que venimos hace 2 semanas, y que invitamos a todos los radioescuchas, a todos los padelistas al torneo de pádel con causa Rotario, pues fue todo un éxito. Se llenó, 60 parejas participamos en el torneo, y aunque la lluvia nos estuvo amenazando bastante, gracias a Dios se nos dieron las cosas, y a la gente que estuvo participando, su comprensión para el cambio de horarios y todo lo que sucedió por la cuestión de climatológica, y se sacó bien. Fue todo un éxito, y pues felicidades a todos los padelistas que participaron, al Club Ball Padel, que nos dio albergue ahí, y la verdad, muy bien, todo nos fue muy bien, y esperamos ya con ansias dentro de unos 6 meses volver a repetir este torneo.
1: Nos queda claro porque, es dentro de la moda del pádel, el hecho de este Ball Padel, y que bueno, pues le enviamos un saludo a Armando Arce Serna y a toda su familia, porque bueno, pues siempre atendiendo muy bien, son unas canchas muy funcionales, y esto permitió que en lo amigable, pues también siento que es un como que un pádel muy cálido. Entonces eso permite que, además de lo que se dé competencia deportiva, pues esto benefició también la convivencia.
2: Sí, no, sí, yo no había estado en por supuesto ningún torneo de pádel, mucho menos jugando. Mi deporte es el tenis, y siempre he estado un poquito resistente a ir, porque pues me gusta mucho el tenis, no lo quiero dejar, pero sí el ambiente que se vive, muy familiar, muy acogedor, y en especial ahí en el Ball Padel, yo lo sentí muy muy bonito el ambiente, mucha gente, muchas familias de todas las edades, y pues bueno, pues es un deporte que ha tenido mucho auge en los últimos años aquí en México y en Ciudad Victoria, y pues es, por eso se han abierto otros clubes, y bueno, pues felicidades a toda la gente que practica ese deporte.
1: Para quienes por alguna circunstancia en la entrevista de hace 2 semanas o en los resúmenes que tuvimos no se enteraron cuáles son esas causas, ¿nos puedes volver a platicar a dónde va a ir aplicado todo esto?
2: Sí, mira, la causa de este torneo de pádel y de lo que venimos a platicar el día de hoy, que ya te había adelantado, es hay una opción que se llama Mejora tu Playa, AC, que está como base en La Pesca, aquí cerca de nuestra ciudad, y ellos se dedican a limpiar la playa todos los días, y es de manera gratuita, la limpian todos los días en las tardes, y nosotros en un proyecto que hicimos con ellos y con Rotary International, les vamos a donar una cuatrimoto y un remolque para que puedan hacer la actividad de una manera más óptima, y no en una camioneta, sino en una cuatrimoto, y entonces puedan dar aparte un mejor servicio, y pues tener algo mejor que ofrecer a la gente que visita la pesca, a los ciudadanos de la pesca, y pues para que podamos tener una mejor playa, que es la playa más cerca de aquí de Victoria.
1: Y sobre todo que beneficie en todos los sentidos también a quienes acudimos de recreativo, a pescar, etcétera, etcétera. Alejandro, ¿cómo estás? Bienvenido, Alejandro.
3: Muchas gracias por tenernos aquí, y un saludo a todos tus radioescuchas.
1: Qué bueno que acompañaste hoy al presidente de tu club.
3: Aquí andamos.
1: Oye, Alejandro, dentro de lo que pues ahora viene, esto es importante decirlo, y que pues se genera cada 4 años nada más, y que recuerdo muy bien, hace 4 participé en esta quiniela con causa, me fue de la patada.
3: Pero, eso que tiene experiencia.
1: Siempre lo he dicho, entre estés más cerquita de lo que es la información y todo lo demás, menos latinas. Pero bueno, platícanos, para entrar, antes de irnos a la pausa, déjanos así como que una probadita de lo que es esta quiniela con causa.
3: Bueno, se realizó, este es el segundo mundial que la hacemos. El mundial pasado también se organizó esta quiniela con causa. Es muy sencillo participar. Ahorita tenemos prácticamente más de 100 mil pesos en premios. El primer premio son 20 mil pesos en efectivo. La verdad, el mundial pasado tuvimos 429 quinielas, 429 participantes, y este año esperamos vencer la meta de los 500. Entonces, ahorita, si gustas, después de la pausa te platico bien cómo es el proceso y todo, pero es muy sencillo hacerlo, y hay muchísimos premios, hay 74 premios disponibles. Entonces, si calculas, es más de un 10%, si se inscriben 500 personas, más de un 10% se llevaría un premio.
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1: Es momento de ir a una pausa, a identificar la estación. Ya estamos entrando a la media y regresamos para seguir con esta segunda parte. Y para que todos estemos atentos, porque ya viene la mecánica de esta quiniela rotaria, que está muy interesante. Yo les repito, hoy hice mi ejercicio, hice esa misma. Aparte de que hay una opción que consideren ustedes que también es viable, que se llama aleatoria. O sea, ustedes dan clic ahí a esa opción, a esa parte de es lo que es el archivo, y solita se llena. Es como cuando va usted a comprar, o cuando tú vas a comprar algún tipo de estos ejercicios de melate. Yo no estoy haciendo ninguna acepción ni ningún comercial, al final estoy haciendo una referencia nada más, de este tipo de productos. Y usted dice, déme uno de la máquina, y pues al final es la suerte. Y yo, créanme que al final es la suerte. Por ejemplo, a mí, el primer resultado que me sale, porque obviamente es el primer partido, es el de México contra Sudáfrica, y por haberle puesto aleatorio, me sale que México va a ganar 3-0. Puede pasar, pero yo no lo creo. Es más, si yo lo hubiera llenado, yo hubiera puesto a lo mejor 2-1 o 1-0, pero bueno, es una opción. Así que vamos a pausa y regresamos.
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1: Hay que poner mucha atención porque aquí viene la mecánica y dónde se puede participar en esta quiniela con causa. Ya escuchamos para dónde van los beneficios y todo este aporte que dará el Club Rotario Ciudad Victoria. Pues es una manera divertida de estar participando, y repito, es en forma completamente altruista. Bueno, pues ya estamos de regreso, estamos platicando acerca de la quiniela del Mundial, la quiniela con causa del Club Rotario Ciudad Victoria. Alejandro Salinas, platícanos acerca de cómo está el mecanismo, porque si bien pues es prácticamente todos los partidos del Mundial, desde el día 1, el primer partido ya sabemos que es México-Sudáfrica, y ese mismo día se juega otro partido en Guadalajara, y de ahí, bueno, pues todos los de la primera fase, y lo que sigue, pues no sabemos realmente qué es lo que vaya a pasar, pero ahí está la magia de la emoción que se le puede meter.
3: Sí, no, es muy fácil. Si se meten a la página quinielaconcausa.com, la repito, quinielaconcausa.com. Ahí viene toda la explicación. Es un archivo que hay que bajar, uh-huh. Es un archivo en Excel, el cual hay que llenar todos los marcadores posibles para toda la fase de grupos. Sí, posterior a eso, de acuerdo a los marcadores que tú pones, la misma quiniela te dice quién va a quedar en primer lugar y segundo lugar y tercer lugar y cuarto lugar de cada uno de los grupos.
1: Ah, eso es, esa parte es importante.
3: Sí, y ahí automáticamente se llenan los 16avos. Sí, y los puntos en la quiniela va variando. Por ejemplo, en la fase de grupos te dan un punto si la tienes al ganador, pero te dan dos puntos extras si la tienes al marcador exacto. En la parte de 16avos, no importa cómo hayan pasado, pero al equipo que hayas puesto tú que pasó, sí, si pasó, no importa si pasó en primero, segundo o tercer uh-huh. lugar, ¿cómo se llama? Te dan dos puntos por los equipos que hayan pasado. Igual en cuartos de final, sí, ya en semifinales, en octavos de final, en cuartos te dan tres puntos, semifinales te da cuatro puntos y la final te da cinco puntos. Y al final vienen cuatro preguntas adicionales, como quién va a ser el campeón del mundial, quién va a ser el equipo que va a tener el campeón goleador, cuál va a ser el peor equipo. Es muy sencillo llenarla. También se tiene un botón de aleatorio, ¿sí? En donde utilizamos una macro dentro de Excel para poder llenarla. Entonces tú la puedes bajar directamente de la página, puedes pagar directamente en la página con PayPal, o puedes pagar con transferencia electrónica, o puedes darle el dinero a algún socio del Club Rotario, ¿sí? Y al momento en que tú le puedes picar nomás al botón aleatorio, se llena automática, la mandas al correo que te dice ahí y no tiene chiste. Es muy fácil llenarla, vuelvo a repetir, hay demasiados premios gracias a todos los patrocinadores que nos están apoyando, que nos brindaron mucho apoyo para conseguir estos premios. Sí, el primer premio, como lo repito, son 20,000 pesos en efectivo. El año pasado, el mundial pasado, teníamos como primer premio un iPad, ahora conseguimos un poco más, ahora son casi más de 100,000 pesos en premios. La verdad es muy sencillo llenarla. Todas las instrucciones vienen en la página, inclusive tenemos una parte de ayuda en la página en donde viene un PDF en donde te explica paso a paso cómo llenarla por si alguien tiene algún problema. Y si no, también nos pueden escribir a nuestro correo quinielaconcausa@gmail.com, ¿sí? Con cualquier duda que tengan, y nosotros se la respondemos inmediatamente.
1: Aquí viene una pregunta que incluso puede ser hasta a título personal, que me genera como duda y que seguramente algunos se van a estar preguntando al respecto, porque mencionabas, y sí, exacto, tienes razón, hay que llenar lo que es la primera fase y de ahí lo que sigue. Pero ¿qué pasa si hay un mínimo de equipos que dentro de lo que fueron tus pronósticos de la primera fase no avanzan a los 16avos? ¿Dejas de participar? ¿Tienes menos puntos?
3: Tú participas todo el mundial. Nosotros hacemos corte un día antes de que empiece el mundial. En este caso sería el 10 de junio. Sí, a las 8:30 de la noche hacemos un corte. Las quinielas que recibamos hasta esa hora, sí, son las que van a estar participando. Todos los días estamos subiendo los participantes nuevos que tenemos en las quinielas. Sí, y durante el mundial, sí, diariamente se va a estar actualizando en la lista de participantes qué tantos puntos llevas. Entonces ahí es donde se pone bien interesante y muy padre con todos los tus amigos y con todos los del Club Rotario, o todos los que juegan pádel, o los que con los que convives, o inclusive con tus propios familiares. Sí, se pone muy interesante porque diariamente estás viendo en qué lugar va cada quien. Sí, entonces puedes decir, te voy ganando, y al día siguiente ya vas perdiendo. Uh-huh. Entonces nosotros actualizamos diariamente, de acuerdo a los partidos y los resultados que se hayan tenido, cómo
1: están los standings, por decir así.
3: Y tú juegas todo el mundial, no juegas uh-huh. nada más la fase de grupo, juegas todo el mundial. O sea, nosotros prácticamente, o sea, si alguien le atina al ganador del mundial y les dan 5 puntos y le atina al campeón goleador, pues a lo mejor esas últimas preguntas son las que hacen que queden en primer lugar.
1: La diferencia. Uh-huh. Y eso también te permite ir más o menos calculando a qué, porque sé, y porque se los digo, que a mí me llegó, viene desde el 1 hasta el 75, dijimos, son premios.
3: 74.
1: Premios. Y ya puedes ir más o menos sabiendo con los standings a qué le estás tirando.
3: Exacto.
1: Porque realmente ya lo que se hizo, ahora sí que ya se hizo, que sí, es hasta el día 10 de junio, que está fabuloso porque todavía te da chance. Estamos a 13 días, si no me equivoco, 13 días, 14 días de que arranque la Copa del Mundo. Y bueno, pues muchas cosas pueden pasar, lo de Lionel Messi, por ejemplo, que también hay que tomarlo en cuenta, y es parte de la información que también compartimos el pasado fin de semana, en el 6-4 que gana el Inter de Miami al Philadelphia Union, sale con la molestia y va a estar en observación cerca de 14 días, casi al arranque de la Copa del Mundo. Y si cuenta, ¿por qué? Porque para Argentina, el que esté Lionel Messi o el que no esté, sí hay una diferencia. Totalmente. Entonces, esa parte también te permite tal vez decir, porque yo lo voy a hacer, hago una ahorita y luego hago una ya más cerquita de que empiece el Mundial, porque tengo esa posibilidad de ser incluso hasta horas antes, porque ni siquiera es un día antes, horas antes de que arranque.
3: Y no sale muy cara, el costo son 350 pesos, sí, y tienes posibilidades de ganarte muchísimos premios. O sea, todos los premios que tenemos, todos, el valor comercial de todos los premios es mayor a 350 pesos. 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
1: Gracias por permanecer en sintonía de EXA 94.5, la auténtica naranja mecánica, y en ORT.com.mx. Vamos a revisar si tenemos alguna duda a través de nuestra línea de WhatsApp. Y bueno, no tenemos todavía mensajes a través de nuestro teléfono. Recordamos que es solamente para mensajes de texto y mensajes de audio. 834-30-127-94. Vamos a cumplir con nuestros socios comerciales y patrocinadores y regresamos con más ya en la siguiente parte de los contenidos que hemos preparado aquí en EXA en el deporte.
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no nada más en este espacio, aquí en Ciudad Victoria, o la prensa local, o la prensa mexicana, sino en general lo que ha sido la prensa internacional de lo que desafortunadamente se está viviendo previo a la Copa del Mundo aquí en nuestro país, y sobre todo en la Ciudad de México, que es donde está recrudecido todos estos temas que no son inherentes o privativos de lo que se está celebrando o que ya está a la vuelta de la esquina por iniciar. Generalmente hay este tipo de inconvenientes, y quienes viven en la Ciudad de México, yo tengo muchos familiares, pues que lo sufren. Pues se trata precisamente de los problemas premundiales, o sea, antes de iniciar la Copa del Mundo, que también se están viviendo en los Estados Unidos. De lo que mencionamos aquí en nuestro país, no es que estemos acostumbrados, pero estamos más habituados a este tipo de circunstancias a enfrentar, y sobre todo quienes viven en la capital del país, cuando hablamos de plantones, hablamos de marchas, hablamos de manifestaciones, hablamos de desmanes, incluso de aquellas expresiones que van más allá de una libertad de la que gozamos como mexicanos para poder expresarnos, y se convierten en violencia, y esto hay que decirlo con todas sus letras. Pero como bien me han cuestionado y me han preguntado por qué no se habla de lo que pasa en los Estados Unidos, y es que realmente es preocupante lo que está sucediendo en torno a estos temas, de los que en su momento no hay que olvidar, porque estamos a 48 horas de que esté rodando el balón en los tres países, tanto en México como Estados Unidos y Canadá. Y Gianni Infantino, recordamos que pues nos vendió esta como una gran fiesta del fútbol. Me queda claro que la importancia de lo que representa este certamen, pues es de los más importantes en todo el planeta. Hay quien lo compara, o más bien al revés, quien compara el Super Bowl de la NFL con la Copa del Mundo. Tal vez, si bien no hay muchos aficionados alrededor de todo el planeta, pero sí hay muchos países que les gusta el béisbol. Y lo comparan, esto, el clásico de otoño, la Serie Mundial, con la celebración de una Copa del Mundo. Bueno, el tema de las Olimpiadas, nada menos y nada más, que es la máxima justa deportiva, de la que alberga pues prácticamente todos los deportes. Algunos quedan fuera, pero bueno, este no es tema, pero es de relevancia, pues lo más apegado a lo que en la idea y la ilusión de lo que el deporte, como mensajero de paz y portador de la misma, nos lleva a congregarnos a toda la humanidad, a todos, a lo largo, obviamente, pues de todo lo que es la historia, sobre todo de los Juegos Olímpicos de la era moderna. Pero el Mundial, sobre todo por su duración, y más que en este año 2026 va a tener mucho más participantes, y por consecuencia pues va a tener más partidos, y va a tener, por supuesto, el calendario un poco más amplio, pues la FIFA vendió una romántica narrativa de que todos tenemos que estar unidos por el fútbol, y que ellos lo provocan, y que tres naciones hermanadas, tanto Canadá, México como Estados Unidos, celebran la diversidad del planeta. Pero lo que está sucediendo en Estados Unidos con los temas migratorios son los que están empañando, desafortunadamente, esta idea de Gianni Infantino, del que recordamos varias ocasiones acudió a la Casa Blanca para reunirse con el señor Donald Trump, quien es el presidente de los Estados Unidos de Norteamérica, y del que siempre recibió buen trato, y que fue recíproco, que incluso se hablaron tal cual como grandes amigos y como cuates, que socios, por decirlo, tanto no en lo económico, sino en lo que sabemos fomenta este tipo de eventos, el hecho de pues eso, representar una fiesta de la hermandad a lo largo y ancho del globo terráqueo. Sin embargo, bueno, este episodio que le sucedió a Ayman Hussein, ustedes saben quién es este hombre, Ayman Hussein, bueno, pues es el delantero estrella de Irak. Bueno, pues recordar, él metió, por cierto, el gol histórico que metió otra vez a Irak en un mundial después de 40 años. La última ocasión fue cuando precisamente fue en el México 86. Él llegó a Chicago. Lo retuvieron, lo aislaron, lo interrogaron durante 7 horas en el O'Hare aeropuerto, y considerado como un peligro transnacional. Se le trató como un criminal porque simplemente portaba un pasaporte iraquí. También al fotógrafo oficial de esta delegación, Talal Salah, a él ni siquiera lo dejaron entrar, lo regresaron. Y bueno, el tema de los Uzbekistán, bueno, pues la delegación le revisaron hasta las muelas. Por otro lado, en el caso de Irán, ya sabemos qué es lo que pasó. No los aceptaron en territorio estadounidense, los mandaron a la concentración de Tijuana, y de ahí se van a tener que estar moviendo de territorio mexicano, teniendo que cumplir con todas las reglas migratorias cuando jueguen en la sede de Los Ángeles y la sede de Seattle, en un poco más lejos hacia el sur, dentro de la costa oeste. Bueno, el tema, por supuesto,

0: producto de la deportación de uno de los árbitros, el colegiado somalí Omar Abdulkadir Artan, el mejor árbitro de toda África. Bueno, pues lo regresaron en el aeropuerto de Miami. Un agente de migración en turno no le importó el aval de la FIFA, las acreditaciones internacionales, los meses de preparación y, por supuesto, su pasaporte, pues simplemente no le agradó y dijo: vas para atrás. Aquí la ironía es que mientras el servicio de inmigración ICE estará militarizando los estadios, persiguiendo visas con lupa de aumento, como si buscaran armas nucleares en los bolsillos de los utileros, las calles de los Estados Unidos siguen sumidas en una dosis diaria de violencia armada y tiroteos en inmediaciones de sedes mundialistas. El verdadero peligro es que, nunca ha sido que un futbolista en Medio Oriente con un balón en los pies llegue. El peligro es su propia realidad cotidiana. Pero claro, mucho más fácil y mediático deportar a un árbitro somalí que resolver sus propios demonios internos. La FIFA quería un mundial histórico y lo está logrando, pero por las razones más nefastas posibles. Si vas a organizar un torneo, el más exclusivo y el más inclusivo y al igual del planeta, tienes que abrir las fronteras, no poner un detector de metales geopolítico con tintes xenófobos, y también esto genere una animadversión de la que yo no sé realmente qué es lo que va a pasar cuando en las gradas empiecen las manifestaciones en torno a todos estos sucesos lamentables. Bueno, pues esto se puede convertir en una vergüenza internacional y en el peor, y que yo espero que no, porque es muy diferente a lo que en la realidad, a lo que nosotros deseamos. Y lo digo incluso a título personal, guardando obviamente el espacio que siempre hemos manifestado y defendido aquí, que todo lo que aquí acontece se divulga, se editorializa, se opina, se informa, es propiedad intelectual de Organización Radiofónica Tamaulipeca, todos los derechos reservados. Claro que queremos que haya un mundial en armonía, un mundial tranquilo, un mundial en paz, un mundial ejemplar, un mundial donde todo lo que en este momento está sucediendo sea completamente distinto, y estamos a menos de 48 horas desde que arranque, todo lo que está sucediendo en este momento sea completamente la otra cara de la moneda, y la armonía que se vivió en México 86, la armonía que también se vivió porque me tocó en carne propia deleitarme del mundial del 94, y lo de lo que Canadá, bueno, pues Canadá no le había tocado organizar un mundial, pero tiene una similitud en torno a lo que en la idiosincrasia y el manejo de un modelo de negocio en cuanto a todos los temas, pero en particular en este del fútbol, pues está muy asociado con y tropicalizado con los Estados Unidos. No quiero decir que es lo mismo, pero casi casi es igual. Entonces espero de verdad que esa añoranza de la que tenemos pueda revivir una vez más, y que todo lo que acontezca a partir de este mes de junio, y donde el día 11 arranca la Copa del Mundo, tengamos hasta que termine con la gran final en el MetLife Stadium, eso, una armonía tal que nos permita hablar de un mundial histórico, pero dentro del tono positivo, dentro del tono de la paz, de la alegría y de la celebración que el deporte nos permite disfrutar a todos. Tenemos pausa y regresamos.
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8: El vestido que utilizó en su boda la cantante Thalía con el productor Tommy Mottola pesaba más de 70 kilos. Fue confeccionado con perlas, hilos de plata y cristales Swarovski, y fue inspirado en Carlota de Habsburgo.

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0: Bueno, lo que hizo el día de ayer los Spurs San Antonio, de la mano de Víctor Wembanyama, de Champagny, de... lo de Dylan Harper también fue espectacular, lo de Fox, también lo que hizo, toda la quinteta en general, y para qué mencionar a toda la alineación, fue realmente quirúrgico. Porque sí estaban encontrando a un equipo del cual fue inferior en la temporada regular en cuanto a las victorias y derrotas, en un promedio que fue, repito, mucho mejor para el equipo de los San Antonio Spurs, el segundo mejor de toda la NBA, por debajo solamente del Thunder de Oklahoma, a quienes se enfrentaron en la ronda preliminar a esta gran final, a las finales de la NBA, en el título que consiguieron de la Conferencia del Oeste. Pero venía el equipo de los Knicks de New York con una racha importante de partidos consecutivos encontrando victoria, de lo cual también pues se convirtió en una racha que presentó un récord de toda la historia para cualquier franquicia en el básquetbol de los Estados Unidos, y repito, en toda la historia. Y después de no solamente haber llegado con 11 ganados, vencieron en dos ocasiones a los Spurs en el Frostbank Center de la ciudad de San Antonio, Texas, alargaron esta racha 13 consecutivos sin perder. Y tenían esa ventaja de estar en el Madison Square Garden con la presencia de su público que aprieta y que ya sabemos que es impresionante en cuanto al apoyo se refiere. Y además con estos ingredientes adicionales, como fue la presencia de Ben Stiller, ayer lo vimos incluso muy impresionado tomando fotografías y videos a Víctor Wembanyama, rival obviamente del equipo al cual sigue, que es los Knicks de San Antonio, claro está. Estuvo también Jack Nicholson, estuvo Timothée Chalamet, estuvieron otros grandes empresarios de cadenas de televisión importantes, incluso de empresas transnacionales y de las que en este momento pues son las más poderosas económicamente hablando, y estuvieron en las primeras filas y estuvieron ahí precisamente incluso de cadenas informativas, el CEO de Bloomberg y fundador de Bloomberg, que es una cadena importante también de información a nivel global. En fin, todo esto pues es lo que enmarca generalmente las fiestas que partido a partido tiene el equipo de los Knicks en el Madison Square Garden, en el Garden como se le conoce, ahí en el corazón de Manhattan, un estadio que a mí en el 2004 me tocó conocer, muy lejano 2004, estuve ahí en una visita que me permitió dar un rol por el Madison Square Garden. No me tocó ver un partido ni de hockey, porque ahí también juegan el equipo de los Rangers de Nueva York, de la NHL. No me tocó verlos, pero sí disfrutar de lo que en su momento incluso, no sé si tengo tiempo, sí tengo tiempo. No sé si se acordarán de una de las versiones de Godzilla, esta película que apareció en 1999, que estaba muy, perdón por la palabra, pero para mí estaba muy ñoña. Pero bueno, estaba por ahí ¿cómo se llama este actor? Ya se me fue el nombre. Qué increíble. Y yo tanto que me gusta la cinematografía, pero bueno, se me fue completamente todo lo que era el estrellato de esta película, que en particular sí fue muy taquillera, pero no ganó absolutamente nada, ni siquiera efectos especiales. Y el nido que generaba en Manhattan Godzilla era precisamente lleno de estos huevos que sembró en el Madison Square Garden. Bueno, ahí se llevó a cabo esta película, y pues por ello también en Madison Square Garden. Creo que también ha sido escenario de otras películas. Bueno, el caso es que ganaron los Spurs 115-111. El primer cuarto aquí lo sentenciamos en reporte 33-22. Luego apaleando con un 42-24 de respuesta a favor del equipo de los Knicks. En el siguiente, en el tercer cuarto, ya los dos fueron para el equipo de los Spurs. 35-27 el tercero y el último 23-20. Muy pocos puntos porque se la pasaron errando a ambos equipos cualquier cantidad de oportunidades, tanto desde los tres puntos en distancia de los dos y también desde los tiros de castigo. Bueno, al final 115-111, un acumulado bastante alto, dado que en el primer medio se dieron con todo, hubo muchos puntos de por medio. Bueno, pues al final de cuentas ganan los Spurs, están 2-1 todavía abajo en la serie, o si lo queremos ver con el otro lado del vaso, el vaso medio lleno o con otro cristal, 2-1 siguen arriba los Knicks. Hoy es de descanso, mañana se vuelven a enfrentar una vez más. Y nosotros, pues mañana precisamente cuando se vuelvan a enfrentar, pues vamos a estar aquí con ustedes acompañándolos a través de Exa en 94.5, porque ya nos tenemos que despedir. Ya nos vamos, gracias a nombre de todos los que hacen posible este espacio. Quédense con más de la programación de EXA, cerrando este noveno día del sexto mes del 2026. Y recuerde que no importa lo alto que seamos, sino las alturas que podamos alcanzar. Soy José Vélez Azad. Buenas noches, hasta la próxima.
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12: De pequeña, la cantante Julieta Venegas tomó clases de ballet, pintura y música. Y en este último, desde los 8 años, comenzaría a tocar el piano.

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1: Algunos diseños de los zapatos que ha presentado Lady Gaga son creados por diseñadores como Kobe Levy, Alexander McQueen, Giorgio Armani, Giuseppe Zanotti, entre otros.

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1: La mítica chaqueta de piel roja con líneas negras utilizada por Michael Jackson en el videoclip de Thriller fue subastada en 2019 por la cantidad de 1.600.000 euros.

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5: En 2010, Bono de YouTube adquirió una participación de 1.5% de Facebook. Se calcula que en la actualidad ese porcentaje tiene un valor de $100 millones.

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10: ¿A poco no se te antoja algo fresco, acidito, con mariscos? Hoy utilizaremos camarón mexicano para nuestro platillo sabio. Un orgullo de nuestra producción local que nos permite tener calidad y sabor los 365 días del año. Acompáñanos a preparar un aguachile de camarón con puré de camote.
11: Además, tras una separación de pareja, reajustar las cuentas es clave para la tranquilidad familiar. Pero, ¿cómo lograrlo sin desgastar tus finanzas? En este mes de la paternidad, analizamos la realidad económica de los nuevos hogares y te compartimos cuatro claves fundamentales para reorganizar tu dinero y construir estabilidad futura.
10: ¡Comenzamos!
12: Revista del Consumidor.
11: El camarón es uno de los productos pesqueros favoritos de las y los mexicanos, ya que además de que es delicioso, está disponible en el mercado durante todo el año. Además, nuestro país es el segundo mejor productor pesquero y acuícola de camarón en Latinoamérica, según un reporte de la Organización de las Naciones Unidas para la Alimentación y la Agricultura.
10: Su consumo aporta vitamina B12, B9 y B3, las cuales apoyan al metabolismo, al sistema nervioso y al sistema inmune. Sin duda es el candidato perfecto para el platillo sabio Profeco de este mes. Un delicioso aguachile de camarón con puré de camote. Una preparación fresca y con equilibrio de cítricos y picantes.
11: Atrévete a probar esta combinación gastronómica. Para esta receta necesitaremos los siguientes ingredientes: 500 gramos de camarón mediano o grande, sal, pimienta blanca molida, 120 mililitros de pulpa de maracuyá fresca, 180 mililitros de jugo de limón, un limón amarillo, jugo y ralladura, un pepino pelado, un chile serrano, un chile habanero pequeño, medio manojo de cilantro, 40 mililitros de aceite de oliva, una cucharadita de miel y una cucharadita de salsa de soya.
10: Para la parte dulce del platillo, el puré de camote, ocuparemos 280 gramos de camote naranja, 2 cucharadas de mantequilla sin sal, 2 cucharadas de crema para batir, una cucharadita de miel de abeja, sal, pimienta negra molida, una pizca de canela en polvo, una cucharadita de aceite de oliva, 2 cucharadas de nuez, 2 cucharadas de queso de cabra.
11: Y para el emplatado necesitamos una taza de cebolla morada fileteada, una taza de pepino en láminas finas, un cuarto de mango petacón en cubos pequeños, medio manojo de cilantro criollo, 2 cucharadas de ajonjolí negro tostado, semillas de maracuyá y tostadas horneadas.
10: Ya con nuestros ingredientes listos, empezaremos con la preparación del aguachile. Comenzamos limpiando y abriendo los camarones con un cuchillo pequeño en corte mariposa para retirar la víscera. Una vez limpios, los colocamos en un bowl y les espolvoreamos sal y pimienta blanca. Después, los refrigeramos. Mientras tanto, licuamos la pulpa de maracuyá fresca, el jugo de los limones y la ralladura, el pepino pelado, el chile serrano y el habanero, el cilantro, el aceite de oliva, la miel, la salsa de soya y salpimentamos al gusto. Colamos la mezcla parcialmente para conservar un poco de textura. Luego, la agregamos al bowl de los camarones, revolvemos y los dejamos de 5 a 7 minutos.
13: Para la preparación del puré de camote, comenzamos lavando y secando los camotes. Los llevamos al horno enteros con aceite y sal a 180 grados Celsius durante 50 o 60 minutos. El camote debe quedarnos muy suave para poderle retirar la cáscara sin dificultad. Lo machacamos.

0: Para batir, apagamos la mezcla antes de que hierva. Integramos esta mezcla al camote machacado con movimientos de abajo hacia arriba. Luego incorporamos la canela, la miel, el queso de cabra, la nuez y salpimentamos al gusto. Antes de servir es muy importante integrar a nuestro aguachile, el pepino, el mango y la cebolla.
1: Ahora sí, ya que tenemos ambas preparaciones listas, vamos al emplatado. En una tostada horneada, colocamos el puré de camote y el aguachile.
0: Terminamos con semillas de maracuyá, el cilantro, un poco de aceite de oliva y espolvoreamos el ajonjolí.
1: Ya tenemos listo nuestro aguachile de camarón. No olviden que el platillo Sabio Profeco es fácil de preparar, tiene buen sabor, aporta un balance nutricional y rinde para varias porciones.
0: En este caso, esta preparación tiene un costo de 290 pesos y 94 centavos y está pensada para 6 porciones. Anímense a prepararlo y cuéntenos en nuestras redes sociales cómo les quedó.
2: Vista del consumidor.
1: En la familia hay temas que pocas veces nos atrevemos a tocar, pero es importante y útil hablar de ello. Uno de esos temas es ¿qué pasa con la paternidad y las finanzas tras una separación? Ya que reajustar las cuentas es clave para la tranquilidad familiar.
0: Y junio, mes en que se celebra la figura paterna, representa una oportunidad para reflexionar cómo ha ido transformándose este rol. Durante una separación de pareja se requiere reorganizar las finanzas para seguir cumpliendo con las responsabilidades y mantener el equilibrio personal.
1: Además, hay que tener en cuenta que este es un tema del presente, debido a que los cambios en la estructura familiar son cada vez más frecuentes. De acuerdo con el Instituto Nacional de Estadística y Geografía, en 2024 se registraron 161.932 divorcios en México, lo que equivale aproximadamente a 33 divorcios por cada 100 matrimonios.
0: Sin duda, este contexto refleja que las separaciones forman parte de la realidad actual y que cuando ocurre no solo implica una transformación emocional. Pasar de un sistema compartido a uno individual exige una administración consciente, ordenada y sobre todo alineada con la situación presente.
1: En otras palabras, se necesita mantener un equilibrio financiero que implica cubrir responsabilidades compartidas como el sustento de hijas e hijos mientras se solventan los gastos propios. Es común enfrentar pagos como renta, servicios individuales, traslados o el equipamiento de un nuevo hogar.
0: Muchas veces esto ocurre con el mismo nivel de ingresos o incluso uno menor, lo que hace indispensable replantear la administración del dinero para que la nueva realidad no genere desgaste o desequilibrios. Para que puedas organizar tus finanzas de la mejor manera en esta nueva etapa, aquí te dejamos cuatro claves fundamentales. Toma nota.
1: Clave número uno, redefinir el punto de partida. Antes de decidir, es fundamental tener claridad sobre la situación actual, ingresos, deudas y gastos. Este diagnóstico permite construir un presupuesto realista.
0: Clave número dos, priorizar con visión integral. Las obligaciones legales, como la pensión alimenticia, son pilares del presupuesto, pero deben analizarse junto con los gastos básicos personales y el ahorro. El objetivo es cumplir con los compromisos sin comprometer tus finanzas.
1: Clave número tres, ajustar el estilo de vida. Intentar mantener el mismo nivel de gasto que se tenía antes de la separación quizá no sea posible. Adaptarse al ingreso disponible es clave para evitar presiones innecesarias.
0: Clave número 4. Organizar los pagos periódicos. Contar con un calendario de pagos y ubicar fechas clave permite tener mayor control. Esta práctica evita recargos y reduce el estrés financiero.
1: Todas estas claves, junto con tu interés por gestionar tus finanzas tras la separación, te permitirán sanar tu relación con el dinero. Porque en esta etapa, la prevención no solo trata de evitar problemas, sino también de establecer las bases de una estabilidad futura.
0: También puedes seguir estas otras recomendaciones. Formaliza acuerdos para tener claridad y certeza jurídica. Crea un fondo de emergencia para respaldar imprevistos.
1: Evalúa seguros que protejan tu patrimonio y capacidad de generar ingresos. Revisa periódicamente tu situación financiera para realizar ajustes oportunos.
0: Una nueva etapa familiar merece un nuevo plan financiero. 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
4: La letra de la canción Like a Rolling Stone, manuscrita por el propio Bob Dylan, se vendió en una subasta por 1.700.000 euros.

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1: ¡Buenos días! 6 de la mañana con

Muy buenos días, ¿cómo están? 6:03, miércoles 10 de junio. Ya huele a que rueda la pelota. Ya huele a que arranca la competición mundialista. Ya rueda la pelota. Y 48 naciones y sus selecciones estarán jugándose la vida futbolística. Señoras y señores, por esa copa que nos tiene en vilo a muchos. Nerviosos porque va a ser un desmadre. No es en la ciudad, pero también, pues esperamos que todo pase bien y que se la pasen increíble. Aquí vamos a tener el programa. Empezamos mañana en la noche, ¿no? A las 9 de la noche. Se llama Amigos Sin Derechos. Amigos Sin Derechos. Estará Fergay, estará Rosa Concha, estará David Feiterson, Memo Schulz, estará también el Zar, Carlos Aguilar, el Zar. Estará también desde Guadalajara Mauro Hernández, desde Monterrey Toño Nelly, un gran equipo de colaboradores de MBS Radio, de MBS Deportes. También, la verdad es que estamos bien contentos de estar con nosotros. Mañana está Alex Lora, el gritante del Tri de México. Fíjate, inauguramos el programa con Alejandro Lora, señor. Chíngense esa. Perdón, escúchense esa. Mañana Alejandro Lora en el primer programa de Amigos Sin Derechos, en el cual solo seré una pequeña parte, pero estaré con ustedes todos los días durante la Copa del Mundo. Muchas gracias, de verdad. Y hoy vienen los Daniels, que nos van a contar los detalles de Libres, ese nuevo sencillo, y de su presentación en el Lunario del Auditorio Nacional el 29 de noviembre. Estará con nosotros el querido Gilgilillo, el hombre espectáculo de México, Alfonso Arturo Vera Prendes, conocido como Jürgen el Goyito Vera, Daniela Carballo Báez, con las mejores ideas de cómo cambiar tu vida. Y tendremos la historia, los detalles, las anécdotas de las grandes estrellas del fútbol, del balompié. Los que le dieron vida y cuerpo a esta copa, a esta competición que empieza el día de mañana. La frase ganadora del día de hoy tiene boletos para el Food Music Fest con Play Passion, que te llevan a disfrutar de música y fútbol con Cabá y Playa Limbo. Mañana ya, 11 de junio, en el Hipódromo de las Américas. Y para el Tri de México, que mañana estará Alex Lora con nosotros en el Palacio de los Deportes el 25 de julio. Así que les dejo la primera palabra, que es mañanas. La primera palabra es mañanas. Anótenla muy bien para que la manden al 55-79-19-59-30, por ahí en punto de las 7. Gracias por estar acá. La vida, decía Gabriel García Márquez, la vida no es lo que uno vivió, sino la que uno recuerda. ¿Y cómo la recuerdas para poderla contar? Esa es la vida, señores. So Easy, Olivia Dean, 6:06. Buen día.

6:11, 6 de la mañana, 11 minutos. Bam, bam, Camila Cabello y Eddie Sheeran aquí en la Estación Naranja.

0: 6:15, 6:15 es el Día Internacional para el Diálogo entre las Civilizaciones. Dentro de las efemérides también es el Día Mundial de la Seguridad Vial y el Día Internacional de Alcohólicos Anónimos. De verdad, un abrazo con mucho cariño a todos los que son parte del AA, ¿no? De los Alcohólicos Anónimos. Vaya que esa forma de salvarse la vida nos inspira a muchos a salvarnos la nuestra. Asterio, Maurino y Trípodes. Dentro de los acontecimientos, en 1539 llega a América la primera imprenta. En 1793 inaugura el Jardín de las Plantas en París. Un año después se convierte en el primer zoológico público. En 1907 en París, Auguste Lumière presenta la fotografía en color. En 1935, un día como hoy, se funda en Estados Unidos la Asociación de Alcohólicos Anónimos, la AA. En 1971, en la Ciudad de México, sucede la matanza del Jueves de Corpus, donde los halcones, un grupo del ejército, reprimen manifestantes con el deceso de 120 estudiantes. Esto fue un 10 de junio. En 1972 se inaugura la tercera ampliación de la línea 1 del metro de la Ciudad de México, de Tacubaya a Observatorio. También un día como hoy, en 1977, en los Estados Unidos, Apple Computer presenta la Apple II. En el 98 en Francia se inaugura el Mundial de Fútbol, resultando ganador justamente Francia. Y en el 2007, en el circuito Gilles Villeneuve en Canadá, Lewis Hamilton gana su primera carrera en la Fórmula 1, dando inicio a lo que después sería una leyenda. Bien, dentro de los nacimientos, un 10 de junio nació Judy Garland, una cantante y actriz estadounidense, Felipe de Edimburgo, Alfredo Adame, Carlo Ancelotti, que va a ser uno de los protagonistas de la Copa del Mundo, porque es el director técnico de Brasil, después de darle vida y forma al Atlético, al Real Madrid, perdonen ustedes, disculpen, déjenme pego en la boca. Al Real Madrid, ahora dirige el destino de Brasil, Mariana Seoane y Alexandra Stan. ¿Quién murió un día como hoy, un 10 de junio? Anthony Gaudí, destacado arquitecto español, y Ray Charles. Así que son las efemérides del día de hoy. La segunda palabra es exa, segunda palabra es exa, son las 6:17. El merengue, Marshmallow y Manuel Turizo.
1: Salud, muchachos, por esa mujer.

0: Salud.
1: Shut up.
2: 6:20, soltera Shakira Isabel Mebarak Ripoll, que va a ser una parte importantísima de la ceremonia de inauguración del día de mañana.
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0: 6:27. La tercera palabra es mejores. Tercera palabra es mejores. Voy a un corte comercial, regreso de inmediato.
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1: Algunos diseños de los zapatos que ha presentado Lady Gaga son creados por diseñadores como Kobe Levy, Alexander McQueen, Giorgio Armani, Giuseppe Zanotti.

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2: una pelota de golf puede ser más letal que una bala al ser disparada?
3: 6:36, la cuarta palabra es Miss. Cuarta palabra es Miss. Vámonos con la música, Harry Styles, Asiduas.
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0: 6:46. La quinta palabra es son. Quinta palabra es son. Estamos en la Estación Naranja en XFM. Vamos ahora con esta cápsula que abre a todos ustedes la vida, las anécdotas y los detalles de la vida de las grandes estrellas del fútbol.
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2: Conocido como El Cepillo o El Hermoso. Los Vagos fue su primer equipo y fue campeón olímpico en los Juegos de Londres 2012. Él es Oribe Peralta. De enero de 1984, ejido La Partida, Torreón, Coahuila, es la fecha y lugar de nacimiento de Oribe Peralta Morones, quien creció en el seno de una familia trabajadora y humilde. Desde chico ayudaba a su padre, que era músico saxofonista, a instalar el equipo para sus presentaciones.
3: Mi papá, bueno, tuvo varios trabajos, empezó a trabajar con un grupo de música de mi tío, le gustaba el saxofón, también tocaba el piano algunas veces. Yo iba y les ayudaba a instalar las bocinas y esas cosas.
2: El pequeño Oribe empezaría a destacar en las ligas infantiles. A los 13 años sería parte del equipo Los Vagos y ya en la preparatoria sería convocado para participar en la selección de La Partida para jugar contra otros municipios. Más tarde, Oribe haría pruebas para entrar al Club Santos, donde fue rechazado.
3: Yo ya había venido a pruebas a Santos, no me había quedado. Pues sí, fue como una desilusión, ¿no? Porque pues, eres de aquí y quieres jugar siempre en el equipo de tu ciudad.
2: Después iría a Lerdo, al internado del centro de alto rendimiento, y al paso de un año dentro del lugar y al estar esperando pruebas y a los buscadores de talento de equipos como el Real Madrid, Oribe se fracturaría la pierna, lesión que lo mantuvo alejado de las canchas durante un año.
3: Después me fui a Lerdo, hay una escuela en Lerdo que investigamos bien, sí, total nos dieron dirección, nos dieron todo, y esto era como un internado, tenías que hacer pruebas para ver si te quedabas.
2: Oribe Peralta pasaría al equipo de los Alacranes de Durango, jugando solo 4 semanas con ellos, y donde el exjugador y entrenador argentino, Oscar Ruggeri, vería el talento del joven y se lo llevaría a hacer pruebas con las Chivas Rayadas del Guadalajara.
4: El de Oribe Peralta, golazo, golazo, golazo.
2: A sus 18 años, en el 2002, Oribe Peralta sería invitado a jugar y debutar en el fútbol mexicano con el equipo Monarcas Morelia, pero no tendría contrato ni sueldo. De Monarcas Morelia, Oribe pasaría a León y después al Monterrey, con el cual comenzaría a brillar. Para el 2005, 9 de marzo, Peralta haría su debut con la selección mexicana de fútbol bajo el mando de Ricardo Antonio La Volpe.
5: Puede estar tranquilo ahora México sobre el final del partido con este tanto de Oribe Peralta.
2: Con el Santos Laguna, Oribe tendría un paso fugaz y después sería enviado al Jaguares de Chiapas, teniendo más continuidad y por ende más goles y así asegurar su regreso al Santos. Con selecciones, Oribe Peralta fue campeón en los Panamericanos del 2011 y en los Juegos Olímpicos de Londres 2012.
6: Puede ser el título, llega entonces el Santos, remate de gol, gol de oro, gol de oro, gol de Oribe, gol de México, Oribe, Oribe, no te mueras nunca, Oribe.
2: Con la selección mayor, Oribe jugaría 67 partidos, anotando 25 goles y jugando 2 Copas del Mundo. Vestiría 7 playeras del fútbol mexicano, participando en 653 partidos y marcando 206 goles. El 18 de enero del año 2022 se develaría la estatua de Oribe Peralta en el territorio Santos Modelo, convirtiéndolo en el

0: que dejaba el alma en la cancha. El Cepillo, el Hermoso, Oribe Peralta.
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amo. Gracias por estar aquí, de verdad. Para mí es bien importante que estén aquí. Cada uno de ustedes significa mucho para mí. Así que vamos para la foto, vengan para acá, métase todo el mundo, todo el corillo, vamos.

0: un corte comercial. La sexta y última palabra es escuchando. 55 79 19 59 30. El primer mensaje que llega de manera correcta tiene un pase doble para el Food Music Fest con Play Passion, que te llevan a disfrutar de música y fútbol con Playa Limbo y con Cava, y para que vayan a ver el tri, ¿ok? Así que vamos un corte, regresamos.
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15: El vestido que utilizó en su boda la cantante Thalía con el productor Tommy Mottola pesaba más de 70 kilos. Fue confeccionado con perlas, hilos de plata y cristales Swarovski, y fue inspirado en Carlota de Habsburgo.

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1: El cerebro humano no siente dolor físico, ya que carece de receptores de dolor.
2: Aquí estamos. La música es de One Republic, Counting Stars, en XFM.

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1: Dana compartió a través de sus historias de Instagram una fotografía que ha despertado las sospechas de un posible compromiso con su novio, el músico y productor Alex Hoyer. La famosa cantante mexicana posteó una imagen de Lombardía, un destino turístico exclusivo en Italia, y junto a ella la palabra sí, sin dar más detalles, lo que emocionó a sus miles de fans ante la posibilidad de que Hoyer, quien también es uno de los principales colaboradores creativos de Dana, le haya entregado el anillo de compromiso. La cantante ha comentado que con Alex encontró una versión más auténtica de sí misma.
2: La justa futbolera más importante del planeta está por comenzar y con ella un espectáculo musical sin precedentes. Por primera vez habrá tres ceremonias de apertura, una en cada país anfitrión, conciertos de cuenta regresiva y un show de medio tiempo durante la final, algo nunca visto en la historia del torneo. El día de hoy se realizarán conciertos simultáneos, una celebración conjunta antes del silbato inicial del torneo más grande en la historia, con artistas como Los Ángeles Azules, Belinda y Andrea Bocelli en la CDMX, The Beach, Bryan Adams en Toronto, Canadá, y Major Lazer con Evan Max en Los Ángeles.
1: La emblemática banda estadounidense Smash Mouth, responsable de éxitos que marcaron a toda una generación como Walking on the Sun, All Star y Unbeliever, anunció su regreso a la Ciudad de México el próximo 9 de octubre para presentarse en el Ska Fest de la mano de Tokyo Ska Paradise Orchestra, la agrupación japonesa considerada una de las más influyentes e importantes en la historia del ska, para encabezar el cartel del festival, alternando con agrupaciones mexicanas como Los de Abajo. El Ska Fest, creado en 2015, se ha convertido en una referencia obligada para los seguidores del ska en Latinoamérica.
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0: Bien, llegó el momento de los espectáculos. Y para eso está con nosotros el hombre espectáculo de México, el que más sabe, al que más le creen, el querido Gilgilillo, Gilgilillo, Gilgilín, el hombre espectáculo de México. Mi querido Gilgilillo, ¿cómo estás? ¿Cómo estás, Mijil? Qué gusto saludarte. Miércoles, mañana ya empieza el Mundial, Mijil. Estamos nerviosos. ¿Qué nos cuentas?
1: Pues ya, muy nerviosos, mi Jesse, porque ya mañana empieza, ¿cuánto es? ¿Mes y medio, no? ¿O cuánto? ¿Un mes? Bueno, pues un montón, ¿no? No sé, de aquí a... Ahora sí que empieza hasta a partir de mañana y acabará cuando tenga que acabar, ¿no? Pero ya estamos pues prácticamente listos, ya la fiebre se empieza poco a poco a sentir. Mira, entre menos plantones haya, más vamos a sentir nosotros la fiebre mundialista. Pero bueno, pues ya estamos listos, mi querido Jesse. Ayer justamente se llevó a cabo este evento importante que se ha venido anunciando con algunas semanas, meses incluso de anticipación, que se llama Vibra México. Tuve la oportunidad de estar por allá, mi querido Jesse, y bueno, pues una pasarela de estrellas impresionante. Por ahí estuvieron pues vaya, una buena cantidad de personajes. Estuvo en el escenario pues Emanuel, Mijares, Lucero, María José, que no sabes, mi Jessy, qué bien le fue. La gente estaba eufórica. María José cantó canciones de Ana Gabriel y de la época de los 80s, 90s. Digamos que fue un recorrido musical a lo largo de la historia de nuestras raíces, principalmente honrando a los compositores mexicanos. Y por ahí podríamos escuchar temas de Juan Gabriel, como No Tengo Dinero, en donde Benny apareció a cantar. Luego estuvo Timbiriche, porque no estuvieron completos, ¿no? Faltaron hay un par de integrantes, pero estuvo Mariana, Alex, Diego y Benny. Y salieron a cantar México, México, y entonces la gente estaba bien emocionada. Y bueno, pues la verdad es que fue un recorrido maravilloso. Lucero se veía espectacular, cantó con Los Ángeles Azules. Carla Morrison, que no sabes qué tan bien, qué voz tan privilegiada tiene, qué manera de interpretar. La señora Aida Cuevas, Meme del Real, que salió cantando pues Eres, y además hizo como un popurrí ahí de canciones emblemáticas del rock mexicano, ¿no? Y en serio, fue un evento muy particular, un recorrido musical sumamente interesante. Estuvo Daniel de Iturbide conduciendo, que se veía espectacular, le pegó así con tubo al vestuario, al OVNI, o al OVNI, al OVNI que le llaman, outfit también. Y entonces la verdad es que fue una velada bien interesante ver a tanta estrella junta, a Carlos Rivera, que también le fue muy bien. Y el cierre espectacular pues corrió a cargo de mi queridísimo potrillo Alejandro Fernández, quien pues sacó la casta, presentó hizo un recorrido igual por la música representativa de nuestro país, y la verdad es que valió muchísimo la pena. La gente salió contenta, prácticamente lleno el auditorio. Por ahí nos encontramos a una buena cantidad de celebridades. Andaba que mi Wendy, andaba Miguel Martínez, los que alcancé a ver, Gaby Ramírez, la conductora que en su momento estuvo en la Cachicachiporra, ya tiene una carrera bastante amplia, no, la Gaby Ramírez de Monterrey, no, esta es la de aquí. Pero además, mi Jessy, ahí me tienen, yo la tenía de vecina a dos asientos de donde estaba sentado, y de repente veo que está haciendo un live, ¿no? Y entonces estaba muy contenta y ahí diciendo, miren, aquí estoy. Pero el live era para la paginita azul, y estaba haciendo la cosa, con su ropa y todo el tema, ¿no? O sea, vestida, pero atendiendo a su gente de la comunidad de la Palomita Azul. En fin, fue una velada maravillosa. Hoy habrá una segunda parte, por decirlo de alguna forma, igual en el Auditorio Nacional, pero el plato fuerte es Carin León. Son canciones, es un recorrido musical, no son conciertos completos, porque obviamente si no eso duraría dos días, pero pues ya que el hecho de que salgan el escenario Carlos Rivera, Banda El Recodo, que le fue también maravillosamente bien, Lucero, Mijares, Emanuel, Ángeles Azules, Aida Cuevas, Benny, Timbiriche, y este Meme del Real y Carin León, bueno, pues ya es un agasajo. Son artistas que no estás acostumbrado a ver, algunas veces conviviendo, interactuando en el escenario, otras pues presentándose con lo más representativo de sus éxitos, y la verdad es que pues esto sumará a la fiebre futbolera que prácticamente, como bien dices, mi Jessy, ya comienza mañana. Hoy también se recomienda llegar temprano, porque hoy estará también Andrea Bocelli sincronizado, como ayer lo dijimos, con otros artistas de otras sedes, para hacer pues prácticamente la cuenta regresiva. Cuando llegó mi querido Potrillo, pues fue abordado por los medios de comunicación, le preguntaron, es que yo no sé dónde sacar, es que luego sacan unas cosas, algunos compañeritos de las redes sociales, que no sé qué tenía en la lengua, y que si la tenía no sé qué color, y entonces le preguntaron que qué tenía en la lengua, que si estaba enfermo, y ahí aclaró, dije, oiga, me estaba comiendo una menta, y obviamente pues cuando se veía la mancha de la menta, pues obviamente la gente estaba muy agobiada, pero pues bueno, pues ahí convivió momentáneamente con los medios de comunicación, después se subió al escenario, está delgadísimo, cantando espectacular, y bueno, pues forma parte de estos festejos que ya empiezan por toda la ciudad. Va a ser un mes de fiesta, dosifíquense, no se vayan a esperar mañana, porque ya mañana, que ya ganó la selección, no, porque es este juego de mañana, y luego el de la siguiente semana, y van a ser 4 semanas pegándole ahí al hígado, sus calambres al hígado, pues mantengan cordura, porque las festejos, como bien dices, mi Jessy, ya comienzan y comenzarán a partir del día de mañana. Por lo pronto, ayer comenzó el primero con 2 conciertos únicos e irrepetibles, que yo creo que sí, con esta consolidación de estrellas que se presentaron, van a ser los irrepetibles, y pues ayer arrancó México Vibra. Muchas felicidades a toda la producción, a Juan Carlos, el Caníbal, le mando un abrazo muy fuerte, y a toda la gente que hizo este ejercicio maravilloso que se llama México Vibra, y que hoy se replica en el Auditorio Nacional, en este lugar, ya listos en estos prefestejos, o en estos festejos, alrededor del balón que empezará a rodar el día de mañana, Jessy.
0: Gracias, Gilillo, gracias. Regresaremos contigo en la segunda por lo

0: corte comercial. Cuando regresemos, Alfonso Arturo Ver Aprendes.
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3: De pequeña, la cantante Julieta Venegas tomó clases de ballet, pintura y música. Y en este último, desde los 8 años, comenzaría a tocar el piano.

Bien, bien, bien, son las 7:43, 7:43 en Sam's Club. 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
1: ¡7:47!

0: Ok, en este momento son las 7 de la mañana con 50 minutos. Continuamos con este programa de radio, programa de miércoles. Ya huele a fútbol, señoras, señores. 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Alfonso, Arturo, ven, aprendes.
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0: Alfonso Arturo Vera Prendes, el hombre que enloquece a las féminas.
3: Ándale, ándale.
0: El mejor amigo del Vasco Aguirre, el mejor amigo de Rafa Márquez, el hoy casi enemigo de Efraín Juárez.
3: No, ya se fue, Efraín.
0: Aquí está Pochito Vera, señor.
3: ¿Cómo estás, mi
0: Prendes, Arturo, el millonario, el seductor?
3: Qué gusto, como siempre, estar aquí. ¿Cómo andas? ¿Todo bien?
0: Bien, mi querido Pochito. Bien,
3: bueno, pues ahora sí, ya, ¿no? Ya huele a
0: fútbol.
3: Ya huele a fútbol, pero en serio, estamos a un día, 5 horas y 7 minutos. De que arranque.
0: Sí, señor.
3: De que ruede el balón.
0: De que ruede la pelota.
3: Alfonso. Pronóstico, Mille, pronóstico.
0: Arturito. Fíjate, hay dos cosas que tengo seguras para el día de mañana.
3: A ver.
0: Seguras.
3: A ver.
0: ¿Juega Paco Memo?
3: No.
0: Bueno, vérate.
3: No, pues, está bien, pero
0: lo tengo seguro.
3: Sí.
0: Porque mira, Sudáfrica no representa para el Vasco un riesgo ofensivo importante.
3: No, completamente, pero...
0: Y creo que es el momento donde el Azteca, que quiere mucho a Paco Memo, se vuelque.
3: Híjole.
0: Para darle paso a una leyenda del fútbol mexicano, que mañana será el 6 Copas para comer mucho. Fíjate bien, ¿eh?
3: Ese es, tienes dos cosas seguras.
0: Sí.
3: Una es esa.
0: Y dos, que va a ser un pedo llegar.
3: De acuerdo, mira, con
0: sí,
3: la...
0: Sí, esas son las dos que tengo.
3: Con la segunda, mi querido Yeye, estoy completamente de acuerdo.
0: Sí.
3: Y con la primera, híjole.
0: Voy
3: de ninguna manera.
0: Ánimas,
3: ¿Sí vas a ir?
0: Sí, claro.
3: Verá, a ver.
0: ¿De qué estás hecho, Arturo?
3: No sabía.
0: ¿De qué estás hecho, millonario?
3: Pero eso lo acabas de decidir hace nada.
0: No, hombre, no.
3: ¿De qué ibas a ir a la inauguración? Uf. Te lo prometo que no lo tenía, bueno, se me olvidó.
0: ¿Qué es hoy? ¿Miércoles, no?
3: Sí, pues mañana.
0: Lunes, señores, tenía yo todo para petado. Bueno, no, pero ayer, realmente ayer a mediodía.
3: Qué padre, mi querido. Oye, a ver,
0: me voy con el querido Arrán Villarreal, con su hijo.
3: Qué padre.
0: Con el querido Paquito Ánimas.
3: Qué bueno.
0: Que ya viene de seleccionado el día de hoy.
3: Sí.
0: Con la verde.
3: Y le queda bastante bien, ¿eh? Entero, ¿eh?
0: Sí, fíjate que no le hemos quitado la costumbre de la medium.
3: Sí, yo creo que ya cuando uno...
0: Como que tendría que... Sí, no sé por qué, pero como que se casó con la medium y no se la quita.
3: No hay extra large.
0: Sí, fíjate que le hemos dicho...
3: O sea, sí hay, ¿no? Sí hay.
0: Pero la medium y la medium y la medium.
3: No, se va bien, digo, para que se vea la chichilla ahí.
0: Sí, no, sí, pero pues ojalá.
3: Sexy. Oye, Mille, a ver. No, yo, con todo respeto, no
0: Francisco
3: estoy...
0: ¡Francisco Guillermo!
3: No. No, pero, o sea, a ver, todo puede pasar. Obviamente,
0: odias?
3: Quizá tú sabes algo que yo no lo sé.
0: No, sí,
3: pero,
0: pura.
3: Mira, mi querido Ye, ganar el primer juego para la selección mexicana es importantísimo. Tienes razón, y es un punto bien importante. La verdad es que de los tres rivales, Sudáfrica es el más endeble. Yo pronostico una goleada.
0: En nómina puede ser el más endeble.
3: No, y lo es. O sea, en calidad, el mismo técnico de apellido Bros, el belga, pues ha comentado que su equipo no está en la forma que él quisiera, está haciendo lo posible. Que, por cierto, tengo entendido que andan por acá por Santa Fe, ya los sudafricanos.
0: Ah, okay.
3: Los iban a llevar primero por el Pedregal y me entero que no, que andan por acá por Santa Fe, intentando, pues, obviamente.

0: evidente que la llegada de mañana sea lo más sencillo posible, pero de veras, es que este partido, si por ahí no sacas un resultado favorable, si no se gana mañana, te metes en una bronca. Porque sí, entonces no. El primer lugar del grupo estaría entredicho. Mañana tiene que ganar sí o sí el equipo mexicano. Mira, yo estoy de acuerdo, no veo mayor diferencia entre Paco Memo y Talavera. Sinceramente no la veo. Pero sí creo que está en mejor momento Talavera, el Tala Rangel, o sea, lo veo en mucho mejor momento, lo veo más hábil, lo veo que es el que es el lado más ritmo en el cual ha confiado más el Vasco Aguirre. Si nos ponemos a ver lo que ha sucedido en los partidos bajo el mando del Vasco en este periodo, es el Tala.
1: Te voy a explicar por qué. Ahí te va, Miquel. Este es el tercer mundial que dirige Javier el Vasco aquí.
0: Sí, así es.
1: ¿Estás de acuerdo? Perfecto. ¿Me puedes decir quiénes fueron los porteros en los dos mundiales pasados?
0: No, pues está lo del conejo, ¿no?
1: Sí, señor.
0: Sí, o sea, a ver, y fue medio sorpresa.
1: Teniendo opciones.
0: Sí, se optó por el conejo.
1: Por el veterano, por la experiencia.
0: La experiencia, sí, a ver.
1: Y se decantó por el conejo Pérez.
0: Sí, a ver, la experiencia sería la clave aquí. El hecho de que, perdón, pues, la experiencia, sí,
1: caray. Un poco la historia podría avalar lo que estoy diciendo.
0: No, y es un punto bien interesante, pero creo que está en mejor momento ahorita el Tala, sinceramente, y es el que ha tenido más ritmo en los partidos de preparación, sin duda alguna.
1: En el Azteca, sí, yo estuve ahí, estos ojos lo vieron, estos oídos lo vieron.
0: Esas nachitas se sentaron ahí.
1: Sí, señor. En la reinauración, México-Portugal, al Tala lo abucharon. Yo escuché. Libertón PUTO, pero, o sea, está puesta la fiesta para que en su estadio, por ser de origen americanista, un portero que quiere México, mañana sea titular Francisco Guillermo
0: Ochoa. Oye, pero no ves mucha. Sí, hay gente que lo quiere mucho, pero yo también percibo que tiene mucho hate, tiene muchos haters, Ochoa. Creo que es de esos personajes que o lo amas o lo odias. O sea, el Tala lo veo un poquito en ese...
1: Es muy joven.
0: En ese orden de ideas. Me parece que provoca mucho más inadversión el arquero del pelo rizado. Muchos no estuvieron de acuerdo con su llamado. Yo percibo que precisamente quizá por el pasado de Águila que tiene, pues sí, muchos lo quieren, pero muchos no. Muchos dicen que la selección ya no es, que un mundial no es para hacer homenajes.
1: Oye, ¿y el partido que jugó no jugó? ¿El tiempo que jugó no jugó mal?
0: No jugó mal. Pero ya una copa es la competencia de la copa.
1: ¿Tú crees que si juega Paco Memo puede ser determinante para una posible derrota o un posible empate de México?
0: No, yo no veo mucha diferencia entre uno y otro, la verdad. O sea, veo la portería en ese sentido, pues muy, muy parejita. Como si hubiera sido Malagón, o el que tú me. O sea, muy parejo. Pero yo creo que sí, el físico, la velocidad, las piernas, pues por la juventud, está mejor el Tala, por el ritmo que ha traído, ¿no? Porque pues el Tala estuvo pues jugando todo el campeonato en un campeonato que es muy competitivo como el mexicano. Paco Memo Ochoa pues viene de un fútbol desconocido, como lo es el chipriota. Yo creo que yo sí veo mañana seguro al Tala, veo obviamente seguro también, así de los que no tengo duda que van a estar ahí es el Tala, Johan Montes, yo también veo a Quiñones como un inamovible, veo también a Raúl Jiménez que va a arrancar.
1: ¿No? ¿En la delantera cómo la ves?
0: Gallardo, no, yo creo que va a ir Raúl Jiménez, o sea, de punta, va a vivir con un punta. No, y Quiñones un poquito atrás, que lo veo muy bien. Tendría ciertas dudas. Yo creo que va a estar también en una lateral va a estar Gallardo, en la otra que va a ser Israel Reyes. Ya en la parte de la media, me imagino que va a ser Lira, pero ahí ya habría ciertas dudas. Pero bueno, pues soltaste una bomba, Emilie, con lo de Paco Memo.
1: Yo es lo que
0: fíjate,
1: el conejo en Sudáfrica tenía 37 años.
0: Sí, Ochoa que tiene 40
1: años tiene. Es lo único que le puede jugar, es la edad. Y tienes razón, los reflejos, todo esto, ¿no?
0: Sí, claro.
1: Fíjate, Nadal ganó, estuve viendo la serie, su último Grand Slam lo ganó a los, ¿qué? 36 años.
0: Creo que sí fue por ahí. Sí, no, a ver.
1: Con un rendimiento.
0: Mira, Dinosov fue campeón con Italia en España 82 a los 40 años.
1: Mira.
0: O sea, definitivamente,
1: y por ahí tiene una buena actuación con Sudáfrica y Dios de mi alma, no, que lo quiten.
0: Y nos acordamos de Peter Shilton, con Inglaterra, que también fue el arquero titular durante muchísimos años. Pat Jennings con Irlanda, que también hizo lo propio. A ver, definitivamente la profesión, la posición más longeva es la del arquero.
1: Oye, y te voy a decir una cosa, baso mi comentario en mera intuición, uno, y en que Sudáfrica no representa en sí, o sea, no tiene un jugador desequilibrante decir, oye, no, trae a fulanito,
0: no tiene nada.
1: Que son un peligro al ataque.
0: Pero, o sea, tú lo verías, a ver, más como una especie de, pues sí, de reconocimiento a la trayectoria de Ochoa.
1: Yo creo
0: más que como un homenaje que por la...
1: No, yo creo que Aguirre así es. O sea, es que estuve viendo, o sea, chécate cómo Sudáfrica, sobre todo Sudáfrica.
0: Estuvo el conejo ahí.
1: Estuvo el conejo.
0: Sí, claro, y había sorprendió.
1: Opciones.
0: No, pues claro, se me va a comemos.
1: ¿No?
0: Sí.
1: Y no hubo manera. Soltó al conejo.
0: Bueno.
1: Y el conejo tenía en ese momento, ¿cuántos años tendría? 37 años tenía. Estoy viendo aquí.
0: Sí.
1: Y lo puso a él. Y todos nos quedamos como que,
0: ¿qué onda? Sí, ¿qué pasó? Sí, porque el conejo.
1: Ay, ahí estuvo Aguirre.
0: ¿Quedará a conocer la lista? Conociendo, digo, todo puede cambiar.
1: Tiene que dar la alineación poco antes de él.
0: Sí, la va a dar algunas horas antes, yo creo, conociendo al Vasco.
1: Y te digo una cosa, a mí me daría gusto. Porque sé que Paco Memo lo haría muy bien mañana. O sea, haz de cuenta, contra Sudáfrica. Yo no sé Corea, que es más desequilibrante, que tiene más equipo, que representa más peligro.
0: Chequia pero, también.
1: Pero contra Sudáfrica, me daría mucho gusto verlo. Estaríamos ya frente a una leyenda del fútbol mexicano. Porque estaría jugando como titular.
0: Sí.
1: Su sexto. Bueno, no sé si las demás fue titular.
0: No, entonces ha sido titular.
1: Pero estaría jugando o participando en su sexta copa.
0: Sería una marca, ¿no?
1: Sí. Bueno, ya el hecho de llegar ahí ya es histórico.
0: Es histórico, sí. Híjole, Mille. Bueno, pues vamos a ver.
1: O sea, tú dices, no hay manera.
0: No, a ver, yo no lo veo. O sea, a ver, y muchos están de acuerdo contigo, que quizás la sorpresita que nos tiene el Vasco, pero yo, la neta, yo no lo veo y no estaría de acuerdo. O sea, y me parece, a ver, reconociendo que Ochoa es un histórico, un porterazo, una leyenda, no va por ahí. Pero creo que sí, yo le confiaría más, mucho más al Tala que a Ochoa en este momento.
1: ¿Y qué opina el público? O sea, ¿qué opina nuestro querido auditorio, ¿no? ¿A quién ven mañana en la portería? Es innegable que Acevedo... No, lo veo en planes del Vasco.
0: Él sería en realidad el tercero, ¿no? Se ve.
1: Tercer portero.
0: Sí, yo no le confiaré todavía en la
1: portería. Como también veo complicado que, de titular salga por ahí la Hormiga.
0: Sí, no.
1: Yo creo que...
0: Tampoco Morita,
1: Sí,
0: puede ser, pero yo creo que no. Yo creo que no se va a ir con ninguno de esos.
1: De los jóvenes Maravilla, ¿quién crees que pueda estar mañana? Hablando de Brian, hablando de
0: Lorena. Me parece que Brian va a arrancar. Sí, definitivamente. Y sí veo a Quiñones y veo a Raúl de arranque, sí o sí. La central, insisto, está muy clara, ¿no? Los laterales, creo que va a ser Israel. Jorge Sánchez no le va a alcanzar, o sea, ¿no? Y Gallardo, es inamovible Gallardo. Pero bueno, ahí está.
1: Veremos mañana.
0: Voy a acordar de ti.
1: Esto lo estoy haciendo y lo estoy diciendo como una intuición.
0: Estás dando tu argumento.
1: Estoy dando mi argumento. Argumento es lo que hizo el Vasco Aguirre en sus dos pasadas Copas del Mundo.
0: Sí, sí, sí.
1: 2002-2010.
0: Y luego los entrenadores tienen así sus sorpresitas.
1: Sus creencias, sus cábalas.
0: Hasta sus necedades.
1: A ver, ¿para qué lo lleva? O sea, es lo que te digo. Para homenaje, o sea, el tenerlo ahí y no haber llevado otro portero, entonces ese sí es un homenaje.
0: Pero quizá el tener hasta los entrenamientos a un portero de tanta experiencia.
1: ¿Cómo llevaron así a Jorge Campos? ¿No?
0: Jorge Campos en el 2002,
1: ¿no?
0: Ajá, en Japón, Corea. que no fue el titular, obviamente, y fue, pero pues, para hacer un poquito más...
1: Fíjate lo que dice la gente, ¿eh?
0: A ver.
1: Dice, pregunta para Ponchito. Dice el público, nuestro querido público. Uh-huh. ¿Pensaría lo mismo Ponchito si estuviera el portero del América? No entendí eso, o sea, sí.
0: ¿Malagón?
1: Malagón, pero bueno.
0: No, a ver, para mí Malagón tendría que haber sido el titular.
1: Sí, él era el titular.
0: Y fue la lesión.
1: Sí, sí, sí.
0: Y yo creo que el segundo hubiera sido el Tala. Y el tercero, pues ya Ochoa. Alguien,
1: dame es que igual. Si a lo mejor no hubiera ido Ochoa.
0: No, quizá como tercero, ¿no?
1: O sientas a Acevedo.
0: Sí, o no, digo, no, yo creo que no lo hubieran convocado.
1: No lo convocas, pues.
0: Digo, no quiero decir gracias a, pero como una consecuencia, de alguna manera, de la lesión de...
1: Ojo, igual estoy diciendo una locura.
0: De Malagón.
1: No, pero a ver,
0: son varios los que están diciendo eso, de que va a ser el portero titular.
1: Yo por
0: ahora, yo sí creo, yo la verdad, yo sí creo que en un campeonato tan corto, o sea, te vas con un portero y ese es el titular. Ya si de repente, ya para llegar al tercer partido,
1: fíjate, aquí
0: no estás disputando nada.
1: Va Paco Memo, yo también apoyo a Jesse. Bueno.
0: No, y a mí, insisto, a mí me cae
1: bien. Pregunto para Poncho.
0: A ver.
1: ¿Qué pensaría si hubiera sido Sergio Bernal?
0: San Sergio.
1: ¿No?
0: San Sergio es una figura que la selección mexicana le queda corta.
1: Oye, el arquero de Cristo, ¿te acuerdas?
0: Era Adolfo Ríos.
1: Adolfo Ríos,
0: el arquero. Sí, sí, de Cristo. Sí, porterazo también.
1: También. ¿Ven? Pues bueno, ahí está
0: interesante.
1: Yo dejo ahí las semillitas,
0: ¿verdad? No.
1: Igual
0: y muchos estarán de acuerdo contigo.
1: Oye, y me va a dar mucho gusto el portero que esté, ¿eh? Si es el Tala, creo que es la oportunidad de su vida.
0: Hombre.
1: Creo que lo va a hacer muy bien. Creo que México gana mañana.
0: Yo creo que gana tranquilo,
1: No sé si tranquilo, Benita, pero gana. Un empate sería catastrófico para México.
0: No empezar con un empate.
1: No, contra Sudáfrica. Porque vienen dos partidos. Fíjate que Guadalajara se coreonizó. Es decir, yo no sé si esté bien dicho, pero sí. Aman a Corea. O sea, son entrenamientos. Me estaban diciendo ayer dos primos de Guadalajara que en Verde Valle todos los días hay llenos y gente afuera para los entrenamientos de Corea.
0: Mira,
1: la gente de Corea está invadiendo Guadalajara. Y la verdad es que va a ser un partido difícil de Corea,
0: yo creo que ahorita Corea está de moda en México, como en otros países, ¿no? Todo lo que ha pasado pues con BTS, con todo, pues el K-pop ha impactado muchísimo Corea. Oye, además de que hay muchos coreanos en México, porque hay muchas marcas que aquí tienen grandes oficinas, ¿no?
1: Fíjate lo que dice la gente, sigue la gente opinando, ¿eh?
0: A ver.
1: Dato importante a considerar, dice un amigo, y que se nos olvida a muchos. La figura de los últimos mundiales es Paco Memo Ochoa. Eso dice.
0: Un compadre. No, sí, a ver, la Copa lo ha hecho muy bien y tiene mucha experiencia. A ver, yo me acuerdo del pasado campeonato allá en Qatar, ¿no? Le detiene un penal a Lewandowski, por ejemplo. Lo que hizo contra Brasil en Brasil fue de llamar la atención. Es un muy buen arquero, yo estoy de acuerdo, pero me parece que sí, ya por la edad y por el tipo de portero que es, creo que ya no le alcanzaría para ser titular. Pero ahí está, por algo lo llamó también.
1: Es que mira, por algo
0: de que lo ha pensado el Vasco, lo ha pensado.
1: Claro, y de que lo que te estoy diciendo de haber tenido al Conejo Pérez en Sudáfrica, con opciones como la de Paco Memo, incluso que acabas de comentar, sí. de haber puesto un arquero en su momento, como uh-huh. estaba Paco Memo, da para que... Sí. Y no siendo tal a una arquera, un arquero, perdón, que... Insisto, no le quito mérito al Tala.
0: No tiene experiencia.
1: No es la gran figura de la portería mexicana.
0: No, de acuerdo. No tiene experiencia.
1: No es la gran figura de la portería.
0: Sí, yo creo que experiencia puede jugar una parte importante. Bueno, pues ahí estaremos.
1: 13 partidos tiene el Tala en la selección, ¿eh?
0: Sí.
1: Está diciendo producción.
0: Y amistoso.
1: Oye, aquí dice nuestro querido público, México gana 3-0 a Sudáfrica.
0: Yo voy 4-1 México.
1: 4-1 México. Sí. O sea, le meten un gol.
0: Sí.
1: Le meten un gol. Yo me quedo con el 3-0 de mi querido amigo.
0: Está interesante.
1: Está por ahí. Bueno, yo creo que el 3-0 por ahí.
0: Híjole, nos vamos a ver.
1: Estaremos en el Azteca, mi querido.
0: Pues yo voy a través de la tele.
1: Pochito, ver, estaremos ahí muy emocionados.
0: Pero lo platicaremos, qué padre, qué buena onda.
1: Dice aquí, mira, sigue la gente comentando.
0: Qué padre.
1: Entonces, ¿cuál sería su argumento real de no darle la oportunidad a Ochoa como titular? Dice, tiene experiencia.
0: Sí, no, pero yo creo que los reflejos, las piernas ya no le dan. O sea, físicamente no está igual que el Tala. Ese es mi argumento.
1: Fíjate, la gente reaccionando, Ponchito, dice, la figura ha sido Memo Ochoa.
0: Sí.
1: Solo que su defecto para Poncho es ser de origen amarillo.
0: No, a ver, no estoy hablando mal de Ochoa. Ya
1: está la banda. O sea,
0: no,
1: Ochoa. Del público,
0: no, ¿verdad? A ver, yo la verdad lo admiro mucho y todo lo que hizo de irse a tantos lugares de Europa a jugar, mis respetos. No, mis respetos. O sea, tuvo los tamaños de dejar la Liga MX y de quizá irse a lo que sería más, mucho más como la MLS, para irse a lugares tan extraños como Chipre, ¿no? Cuando se va a Francia, se va a España.
1: ¿Quién sería el arquero histórico de la selección mexicana?
0: No, pues a ver, va a llegar a 6 mundiales. No sé si vaya a jugar este mundial, pero Paco Memo. Para mí, a ver, el más emblemático es Jorge Campos. Pero también tenemos que hablar de la Tota Carvajal, en una época en que México pues, no le iba nada bien. Pero a mí sí me das a escoger uno. O sea, si yo pienso en un portero dentro de la selección mexicana, yo pienso en Jorge Campos.
1: Jorge, aquí dice sí. Paco Memo, estoy preguntándole a Gemini, uh-huh. Paco Memo y Jorge Campos, dice aquí.
0: Sí,
1: en
0: claro.
1: Ese orden,
0: Sí. Lo que pasa es que la Tota mucho...
1: Aquí dice, aunque la Tota Carvajal tiene el récord histórico de haber sido a 5 copas hasta que fue igualado
0: Sí, lo que pasa es que durante mucho tiempo entonces... fue el único jugador. Luego lo igualó, Lothar Matthäus de Alemania.
1: Entonces sería, el orden sería para ti Jorge Campos,
0: Ochoa
1: y la Tota Carvajal.
0: Sí, de acuerdo.
1: Para Poncho, para ustedes, querido público, ¿cuál sería el orden? ¿No?
0: Ok.
1: ¿Cuál sería el orden?
0: Ahí muy bien, muy bien.
1: Sería muy bueno. Gracias, Poncho.
0: Gracias, escuchamos la segunda, ¿no?
1: Mira que sí, ahí nos echamos en la segunda, que se está poniendo bueno el tema del fútbol en Sam's Club y la venta única para papá. 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
3: 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León Larregui, cantante y líder de la banda Zoé, fue modelo y participó en el video Se Quiere, Se Mata de la cantante colombiana Shakira.

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11: Durante 3 años consecutivos, 2002, 2003 y 2004, DJ Tiesto fue considerado como el DJ número 1 del mundo por la afamada revista DJ Magazine.

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2: El magnesio actúa con el sistema nervioso y te mantiene relajado.
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0: 8 de la mañana, 24 minutos. 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Bien, tenemos a Sergio en la línea. Mi querido Sergio, ¿cómo estás?
1: ¿Qué onda, Jesse? Muy buenos días, bien, gracias.
0: Qué bueno, mi querido Sergio. ¿A qué te dedicas?
1: Trabajo para un taller mecánico, soy el ayudante del maestro.
0: Ah, oye, y fíjate que es una posición que te permite mucho aprendizaje.
1: Exacto, sobre todo te enseñan desde cero hasta cambiar una máquina completamente de un automóvil.
0: Sí, claro, porque además estar cerca del maestro, el que sabe, el que opina, el que decide, el que le da vida a un motor, es importantísimo, aprovéchalo.
1: Sí, claro, muchas gracias.
0: Oye, y cuéntame, ¿por dónde vives?
1: Aquí por Ferrocarril Hidalgo, por Gustavo Madero.
0: Qué bueno que estás escuchándonos, dame la frase.
1: Mis mañanas son mejores escuchando Extra.
0: Gracias, mi querido Sergio. Te acabas de ganar boletos para ir a ver a Caballa, a Playa Limbo mañana al Food Music Fest con Play Passion y para ir a ver al Tri de México.
1: Muchas gracias, Jesse, te agradezco demasiado. Desde que abrimos el taller ponemos Exa y siempre estamos presentes todo el día, casi hasta las 7:30 que cerramos el taller, todo el tiempo estamos escuchando Exa.
0: Qué bueno, mi querido Sergio. Oye, mañana escúchenos, porque mañana arrancamos un programa de deportes, de fútbol, que se llama Amigos Sin Derecho. Está por ahí Fergay, está Rosa Concha, está David Feiterson, está Memo Schultz, está el Sar Aguilar, estoy yo. Y bueno, me faltaron por ahí Mauro Hernández de Guadalajara, Toño Nelly de Monterrey, y una buena cantidad de colaboradores que van a estar con nosotros. Así que es un programa que se va a escuchar en todo el país y tú vas a ser una parte bien importante, Sergio.
1: Va, muchas gracias, te agradezco por la invitación, Jesse, y ahí estaremos escuchando.
0: Gracias, mi querido Sergio, gracias. 8:27, la canción caliente, la Hot Song, Vivir Así Es Morir de Amor, David Bisbal.
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0: 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Todos los días. Vámonos. Hoy tenemos a los Daniels.
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18: En abril del 2023, la banda The Cure visitó nuestro país, registrando en el Foro Sol uno de los conciertos más largos en la historia del rock, con una duración de más de 4 horas, incluyendo un setlist de 50 canciones.
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0: la mañana, 41 minutos, tiempo del centro del país, miércoles 10 de junio del año 2026. Y hoy miércoles, ya huele a fútbol, señoras y señores. Antes de pasar con Daniela Carballo Báez, jarocha de cepa, veracruzana de cepa, déjenme decirles que Walmart tiene precios bajos todos los días. ¿Escuchaste bien? 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Vamos con la 5 de Dani.
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0: Carballo Báez. ¿Qué onda, Dani? ¿Cómo estás? Buenos días.
2: Amo más que nunca esta entrada y ahora que ya estamos festivos del Mundial.
0: Ya está. Esto surgió, fíjate, esta entrada está basada en una barra que llegamos a tener en este, una barra brava que llegamos a tener en este programa, que se llamó La Jauría, se llamaba La Jauría. Pero los integrantes de la barra se sintieron muy mal porque sentían que al haberle puesto a la barra La Jauría, les estaba uno diciendo perros. Ajá. Entonces dejaron de, o sea, pidieron ya no llamarse La Jauría, desaparecer la barra brava, pero se quedó el bombo.
2: Ah, me encanta.
0: Se quedó el pues bombo mira. Dorado y los integrantes de La Jauría, pues, hacen esta fiesta.
2: Se hizo
0: pero lo... ya sin ser oficialmente una barra brava.
2: Se hizo lo inteligente.
0: Se hizo
2: lo Se aprovechó lo que había.
0: Exactamente. Oye, Dani, la verdad es que tenemos un tema muy bueno que tiene que ver con el fútbol, pero sí, que tiene que ver con una de las artistas más importantes, si no la más, que hay, digo, por lo que pasó en Brasil hace poquito, pues la verdad es que es la que más convoca gente, la más grande quizá hoy, junto con BTS, junto con Taylor Swift, quizá claro, algún otro que me falte, y es Shakira. Y vamos a hablar de las 5 cosas que le cambiaron la vida a Shakira, ¿no?
2: Exacto. Y fíjate, Jessy, me encantó el tema porque no solo le cambió la vida a Shakira, si ponemos atención, también nos la puede cambiar a nosotros. Si
0: padre,
2: podemos reflejarnos un poco, mirar un poco, que nos cuesta trabajo a los seres humanos de repente mirar en los demás lo que podemos aprender, pero deberíamos. ¿Qué mujer? Me parece una mujer talentosísima, me parece una mujer muy inteligente. Y entonces yo quiero hablarte de esas 5 cosas que sí le cambiaron su vida, y que, pero que no son tanto de la artista, que sí, pues es la artista y de los Grammys y de tan fama, sino de la mujer, ¿no? De la mujer que es, también es artista, pero pues que es una mujer que lleva mucho más. Te voy a decir, primer punto, autenticidad.
0: Okay.
2: Ella convierte una diferencia en una ventaja. Cuando Shakira era chica, ella quiso entrar al coro de la escuela. Y no una, sino varias veces, ella lo ha contado en entrevistas, le dijeron que no. Pero le dijeron que no, que porque su voz era muy fuerte y que literal le dijeron que sonaba como una cabra.
0: Ok.
2: O sea, a ver, te voy a decir una cosa. A una niña, tú le dices eso y tú le puedes destrozar el sueño en un segundo si la niña no está fortalecida realmente. O sea, si en su casa no han hecho esa labor de, no, a ver, tú no hagas caso, tú puedes, ¿no? Y ella fue lo contrario. Fue, dijo, ¿cómo de que no? Y entonces, hoy, tú lo sabes, la voz de Shakira es una de las voces más reconocibles que pueda haber.
0: Sí,
2: y eso que es como una cabra, porque sí, si te pones a analizar el lerón, ¿no? Entonces,
0: sí,
2: es una cosa extraña, pero es una cosa que lo diferente no es malo, es solo diferente.
0: Totalmente.
2: Y tomó esa ventaja. Entonces, me encanta, de verdad, que por favor dejemos de querer encajar en todos lados, mejor seamos personas auténticas y utilicemos nuestras diferencias. Ve una Patti Chapoy, ¿no? Con esa voz.
0: Sí.
2: Tampoco es pero es un sello en ella.
0: Sí.
2: ¿No? Es, podemos decir, de muchos. La segunda cosa que me parece interesante de Shakira y que también cambió su vida es que tiene y que tuvo expansión mental. Fíjate cómo Shakira, siendo de Barranquilla, Colombia, uh-huh, una latina, morena, pues vaya, ya que había pasado con esta situación de la voz diferente y lo que tú me digas, sin ser multimillonaria, sin tener la relación, nada de eso. Y cómo ella, cuando hace, y tú lo sabes, Jessy, porque aparte nos tocó, cuando hace este cross para pasar ya a ser una artista global, ella no se puso a pensar como muchos nos hemos puesto a pensar, no sé si tú, pero pues, yo creo que todos, a mí sí me ha pasado que dices, ay no, pero ¿y si no lo logro? ¿Pero cómo crees? Pero pues eso es para, no sé por qué pensamos que eso es para alguien más.
3: Claro.
2: Y ella no se puso a ver los límites, ella expandió los límites. Y de repente tenemos esta mentalidad con estas creencias limitantes que a veces ni siquiera son nuestras, Jessy, que son heredadas. Que alguien en tu casa, la bisabuela, dijo, no hombre, tú naciste pa' maceta. Y
0: no salgas del corredor.
2: Ese tipo de cosas y te la crees. Y ella no pensó en ver los límites, sino las posibilidades. Y hoy es una artista global.
0: Sí.
2: Hoy Shakira ya no es esa latina que pensábamos. Y no nada más eso, puso el nombre de las latinas muy en alto. Pues ha estado, a ver, al lado de J-Lo y dando, pero todo, y al mismo nivel. Y vaya, ¿no? Un artista totalmente con esa expansión mental. La tercera, identidad y resiliencia. Te voy a contar algo que no sé si sabías, tal vez sí, pero Shakira en 2017, o sea, recientemente, tuvo una hemorragia en las cuerdas vocales. Uh-huh. Y le dijeron, es probable que tú no vuelvas a cantar. Y si cantas, no te va a dar para cantar como cantas. Y pues fue uno de los momentos, episodios más difíciles de Shakira, como también alguna vez Yuri lo vivió, como acabamos de ver que Celine Dion acaba de pasar por una cosa terrible también de salud y ya está otra vez parada. Esa gente, Jessy, esa gente sabe que los problemas llegan y tú no se esperan. ¿Qué pasaría si? Es que lo abordas y tomas al toro por los cuernos. Y hay veces que te quedas paralizada o paralizado, y yo lo sé porque somos humanos y a veces nos ocurre. Pero también es bien interesante y es bien bonito el decir, no, o sea, yo puedo transitar con la preocupación, con el dolor, con el sufrimiento, con la incertidumbre, porque ella no sabía si se iba a recuperar o no. Está recuperadísima. Y ahí la vemos, ¿no? Pero ese punto a mí me encanta, que es esa resiliencia e identidad, porque siempre, o sea, luchando por lo que ella seguía haciendo, ¿no? Y es que a veces no sabemos lo que tenemos hasta que lo estamos viendo perdido. Y hay gente...
0: O hasta que lo vemos en alguien más.
2: Sí,
0: yo, mira...
2: ¿Pude haberlo hecho yo?
0: Sí, exactamente.
2: Pude haber seguido los entrenamientos yo, pude haber... En cualquier cosa, ¿no?
0: Sí.
2: Y ella lo hizo, y luchó, y entonces lo transformó. La cuarta, creo que es mi preferida, la cuarta. Transformación. Convertir el dolor en algo valioso. Y ahí vamos a entrarle al tema que sabemos de Piqué.
0: Claro.
2: Ella, ahora sí que las mujeres ya no lloran, las mujeres facturan. Ahí sí nos cambió la vida a todas, esa mentalidad. Ella transforma un momento, un episodio muy complicado en su vida, en una cosa muy valiosa, en una carrera mucho más prominente que la que ella estaba teniendo. Y no es que no la tuviera, pero que se había pagado un poco también por estar con este hombre.
0: Sí.
2: ¿No? Transforma el dolor en música, en marca, en renovación también.
0: Sí.
2: Y te voy a decir algo, y este punto te voy a decir porque es mi preferido, porque muchas veces juzgamos bien feo, y la juzgaron a ella, uy, es que ahora anda sacando raja de lo que le pasó, y pues uy, me voy a poner a ventilar mis cosas. Mamacita, pues ponte a ventilarla, si te va a funcionar así, pues hazlo. ¿Qué tendría de malo? Beethoven lo hizo, Frida Kahlo lo hizo, los que damos conferencias, hemos dado conferencias a través de nuestras dificultades, de nuestras enseñanzas de vida que hemos tenido nosotros, ¿no?
0: Claro.
2: Y las compartimos, de un terapeuta, en fin, ¿qué tiene de malo transformar y utilizar tu dificultad?
0: Sí.
2: Hay una... ¿Qué ibas a decir?
0: No, que me encanta, o sea, que tienes toda la razón.
2: Hay una cosa que es de los japoneses, el kintsugi, que no sé si has visto, a lo mejor ya lo has escuchado, que es este arte que tienen, que cuando se les rompe un jarrón...
0: ¡Ah, claro!
2: Que pegan los pedazos con hilos de oro.
0: Sí. De hecho, estoy buscando quién lo haga en México.
2: ¡Ay, qué increíble, ¿no?
0: Es que, ¿sabes que tengo una taza muy valiosa?
2: Mira.
0: Que se me rompió y quiero ver quién demonios la puede pegar. Y encontré.
2: Pues hay que buscar.
0: En internet nada más hay que buscar. Pero perdón, no te
2: quiero. Pero es eso, ¿no?
0: No te quiero usar.
2: Pero es eso.
0: Ella lo hizo. Tienes toda la razón.

0: maravillosa que es lo que es hoy en día Shakira, si a eso te refieres.
1: Claro, y que nos inspira además a todas, sí, porque claro, a las mujeres...
0: Pega
1: para...
0: con hilo de oro tus problemas. Y sale adelante y queda como una joya.
1: Y te voy a decir una cosa, en ese arte de los japoneses, a ver, no es que uno quiera pasar por situaciones terribles, no queremos, pero las vamos a pasar, Jessy. Y el sufrimiento lo vamos a tener, lo hemos tenido y lo vamos a seguir teniendo, porque esa es la vida. Pero el sufrimiento, vivir un sufrimiento no tiene chiste. O sea, pues es lo que ya te toca. Pero salir del sufrimiento y transformarlo, eso sí es valioso.
0: Sí.
1: Y esto a los japoneses le ponen, dicen, pues ahora se queda con algo más valioso.
0: ¿Sí?
1: Tu enseñanza, tu aprendizaje. Me parece espectacular.
0: Espectacular.
1: Y el último es la evolución y adaptación. A ver, Shakira la conocemos, latina, rockera, sus pelos oscuros, sus pelos rojos. Cuando se pasó, que hizo el crossover, como decían, ay, es que ahora ya está bien güera. Pues sí, porque fue inteligente.
0: Claro.
1: Porque tenía que entrar de alguna manera y tener esa adaptación. Y hoy Shakira la conocemos con todas las formas que puede haber, ¿no? Una mujer que te canta las baladas, que ha hecho estas transformaciones, no nada más con Piqué, porque lo hizo desde antes. ¿Te acuerdas la del día de enero? Que era con el argentino Juan Candú.
0: Antonio Larrúa.
1: Exacto.
0: Que ahora es el que le ha dado vida y forma a su carrera.
1: Exactamente.
0: Es su ex marido.
1: Exactamente.
0: Estuvo casada, pero
1: sí, marido. Bueno, es su pareja.
0: Pareja.
1: Y entonces, pues ahí están. Ahí están las cinco.
0: Muy buenas,
1: que yo creo que nos pueden ayudar a todos y que si
0: que
1: ponemos
0: creo
1: atención.
0: Que en torno a la última, según entiendo, Shakira no caminó hacia una moda, sino a una evolución.
1: A una evolución.
0: Sí.
1: Con una esencia. Y me encanta, porque a ver, Shakira sí te canta en inglés, pero ella nunca ha dicho, ay, yo no soy latina, ni nunca. No, ella tiene una esencia, pero tiene una evolución y una adaptación.
0: Sí.
1: Que yo te lo he dicho a ti, te lo digo también de frente, lo he dicho detrás de ti, tú también, siempre, o sea, tú y cómo has llevado esta estación de radio, es una adaptación siempre, o sea, es una evolución, es decir, a ver qué está ahorita, pues con eso nos vamos y a eso le sacamos provecho, le sacamos partido y lo hacemos brillar, ¿no? Me parece increíble.
0: Pues Dani, qué maravillosos cinco puntos.
1: ¿Verdad?
0: Porque nos deja además una reflexión de vida a todos nosotros, usando Shakira, usando dos puntos, pero que pongamos pues todo lo nuestro para enriquecernos y para caminar no hacia una moda sino a una evolución y terminar siendo de nuestros problemas una joya de oro, ¿no? Pegándolos con hilos de oro y todo esto que nos comentaste. Dani, ¿dónde te puede localizar?
1: Por favor, @ Dani Carballo, Dani con una N y con Y, Carballo con V y WL. Ahí ya. En Instagram, en Facebook, en todos lados estoy.
0: Gracias, Dani.
1: Gracias.
0: Gracias por estar acá. Vamos con lo insólito de los mundiales. Son las 8:53.
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5: El nacido en Michoacán, Zamora, un 13 de noviembre de 1979, Rafael Márquez Álvarez, es reconocido como uno de los mejores jugadores mexicanos de todos los tiempos. Fue parte de equipos como el Atlas de Guadalajara, el Mónaco y el Club Barcelona, entre otros. Como seleccionado mexicano, jugó un total de 147 partidos oficiales, anotó 17 goles, jugó 5 Copas del Mundo, Corea-Japón 2002, Alemania 2006, Sudáfrica 2010, Brasil 2014 y Rusia 2018. Y es el único jugador a nivel mundial que ha sido capitán de su selección en dichas competiciones, así como también es considerado el jugador mexicano con más encuentros disputados en esos torneos, con 19 partidos.
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1: Se estima que la gira 2023-2024 de Luis Miguel genere para el cantante más de $400 millones, siendo la gira más lucrativa en su carrera.

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0: Bueno, llegó el momento de la segunda de espectáculos con el querido Gil Gilillo, el hombre espectáculo de México. Mi querido Gilillo, ¿qué nos cuentas? Es la segunda de espectáculos.
2: Mi Jesse, ¿cómo estás? Buenos días. Ya estamos en esta segunda, como bien comentás, che Jesse. Estamos aquí en esta segunda. Fíjate que ayer, mi Jesse, tuve la oportunidad de platicar con Gabriela Alonso. Nosotros en este espacio dimos a conocer que un grupo de diversos colectivos se subieron al escenario para como una muestra de agradecimiento porque Caifanes les dedicó un espacio importante en su concierto en el Palacio de los Deportes, ¿no? En su más reciente presentación. Y entonces, en este comentario yo hice la precisión de que una de las personas que tomó la voz no formaba parte de estos colectivos de madres buscadoras, porque su situación jurídica respondía a otro tipo de... Digamos que tenía otro tipo de facultades, ¿no? Por decirlo de alguna forma, ¿no? Que no la hacía parte de este ejercicio de madres buscadoras, ¿no? Que ella estuvo buscando a su hermano y que desafortunadamente el desenlace fue verdaderamente lamentable, doloroso. Y entonces ayer tuve la oportunidad de platicar con esta chica, Gabriela Alonso, que se subió también al escenario y que tenía este problema particular, ¿no? Que ella fue prácticamente quien subió a dar voz a estas acciones tan dolorosas y tan nobles y tan necesarias, porque al final la función que cumplen las madres buscadoras son justamente pues buscar a sus familiares, pues complementando una acción que tendría que estar haciendo el Estado mexicano, ¿no? Incluso ayer Gabriela estaba en Veracruz haciendo una búsqueda junto con otros colectivos. Entonces, fue una plática muy completa en la que pues propiamente me hizo ver que no necesariamente el ejercicio de madres buscadoras responde o tendría que estar particularmente enfocado a madres buscadoras, que hay ciertos colectivos que tienen esta apertura porque lo que al final se está haciendo pues es buscar a los familiares que desafortunadamente están desaparecidos. Entonces me comentó un poco cómo fue el acercamiento con Caifanes, que también aquí habíamos dicho que era necesario que Caifanes, que la oficina de Caifanes tuviera mucho más cuidado para evitar que este ejercicio tan importante y insisto, tan doloroso, pues tuviera una mayor, no se desviara. Y me comentaba que justamente sí, la oficina de Caifanes, que Marusa, la manager de Caifanes, no hace una clasificación de quién tiene mayor dolor o quién está buscando a quién, ¿no? Pero que sí, al final sí hacen un ejercicio de investigación y que sí, evidentemente, muchas veces recurrieron a la espontaneidad para subirlos como agradecimiento, porque estos colectivos le llevaron un par de obsequios a la banda, entiendo que fueron unas chamarras. Entonces, que obviamente lo que ellos quieren al final, lejos de tener una discusión y una confrontación entre los mismos colectivos que al final están defendiendo una sola bandera, lo que ellos quieren es que el tema se visibilice y que no se revictimice justamente a quienes están pasando por esta acontecimiento, insisto, tan doloroso y tan respetado. El ejercicio van a seguir, y lo que justamente buscan estos colectivos, como Luciérnagas, por ejemplo, que es uno de los colectivos, es que se visibilice, que se sensibilice a la población, y que cuando cualquier artista de la talla de Caifanes tienen este gesto de arropar estas acciones, pues evidentemente ellos lo toman como pues justamente como un reconocimiento a la labor incansable que están haciendo, y que, insisto, no complementa, ¿no? Hace un ejercicio independiente de búsqueda en un escenario en el que las autoridades tendrían que estarlo haciendo. Entonces, yo desde acá, como se lo dije en su momento a Gabriela, en función de nuestros alcances, pues siempre estaremos visibilizando este tipo de acciones y solidarios ante el dolor tan fuerte que pueden estar pasando, que es indescriptible, y con un sumo respeto por lo que están haciendo, porque no es fácil ponerse unas botas, agarrar un pico e irse a cualquier parte del país a buscar cuando menos una parte de sus familiares, ¿no? Entonces, desde acá el abrazo solidario. Una vez explicada esta situación, sí, compartimos lo que Gabriela dice, no es un ejercicio individual, es un ejercicio colectivo, y en el que, como se lo comenté ayer, pues prácticamente todos estamos con la intención de apoyar, de visibilizarlo en algo que es tan doloroso y que el Estado parece, al menos parece a lo lejos, no ver, mi querido Jesse. Desde acá el abrazo y el reconocimiento también a Caifanes, que entiendo va a seguir haciendo estas acciones para poner el foco donde tiene que estar.
3: Muchas gracias, Mijil. Hasta el día de mañana. Seguimos aquí en este programa.
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9: En 2010, Bono de YouTube adquirió una participación de 1.5% de Facebook. Se calcula que en la actualidad ese porcentaje tiene un valor de $100 millones.

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1: Los Daniels.
2: Originaria de la Ciudad de México, sus inicios se remontan al 2007, cuando salió a la luz su primer disco Se Renta Cuarto para Señoritas.
1: Con el paso del tiempo se han mantenido y evolucionado con presencia en los festivales más importantes dentro y fuera de México. Han colaborado con artistas como Natalia Lafourcade, DLD, Lila Downs y Eli Guerra, entre muchos otros.
2: Ahora, continúan evolucionando sin perder la identidad que los mantiene vigentes en la escena musical. Con 7 álbumes de estudio y 2 producciones en vivo, es una banda de rock referente de la música independiente de nuestro país.
1: Hola, aquí en la cabina de Jesse Cervantes, en Exa, Los Daniels.

0: 9:24, tiempo del centro de México. Los Daniels están con nosotros. Me da muchísimo gusto saludarlos. De verdad es un placer tener a los Daniels. Después de mucho tiempo que no tenía la oportunidad de saludarlos. Y estábamos comentando justo que vienen además a romper un récord en el programa. Porque dos de los Daniels son los artistas en 10 años de programa que más temprano han llegado. Llegaron 4 de la mañana. No, no sé. Llegaron a las 6 de la mañana, ¿eh? Llegaron a las 6 de la... Llegó Ponchito Vera muy angustiado. Oye, hay dos de los Daniels desde las 6. Dije, no, pobres, cabrón. Sí, está cañón. Daniels, ¿cómo están? Qué gusto saludarlos. Rashid, Poncho, Quique, bienvenido.
1: Muchísimas gracias.
0: Hace un buen rato que no te veía.
1: Hace un rato que no nos veíamos, ¿cierto?
0: Y es una grata sorpresa verte con Daniels,
1: ¿eh? Gracias, gracias.
0: De verdad, bienvenido.
1: Gracias.
0: René y Charlie están con nosotros.
2: Hola, hola, hola.
0: Cuéntenme un poco este nuevo aire de los Daniels. Cuéntenme un poco, o cuéntenle al público un poco el devenir de este nuevo Daniels.
2: Bueno, pues que cambiamos de vocalista, está Quique Jiménez ahora en la voz y la verdad es que estamos muy contentos con él. También regresaron Charlie y René a la banda, son miembros fundadores y estamos también súper contentos de revivir esa magia con la que componíamos al principio y ahora lo estamos volviendo a hacer. Y bueno, Rashi y yo que llevamos aquí toda la vida, yo soy Poncho y pues eso es lo que está sucediendo ahora con Daniels.
0: Oye, dime una cosa, este decidir reunirse con los miembros originales o los miembros originales, el tomar la decisión de buscar a alguien que venga y se integre, esperar que ese alguien se integre y encaje con personas que llevan pues, una vida juntos o que sí. Duraron un rato juntos, pero de conocerse una vida, uh-huh. Para las dos partes debe ser un volado importante.
3: Pues sí. Siento que se dio de una manera natural, ¿sabes? De repente, Poncho y yo estábamos en esa encrucijada hace algún tiempo, evidentemente, de qué va a pasar con los Daniels. Continuamos, hacemos otra cosa, tenemos otros proyectos. Sin embargo, creo que la vida aplicó justamente lo que trilladamente se dice por ahí, y generalmente es cuando las cosas son para ti o algo es para ti, el mundo se encarga de que llegues a eso. Y en este caso así fue. Habíamos estado en el volado de hablamos con René, hablamos con Charlie, ¿qué pasa? Y de repente, por casualidades de la vida, me encontré a Charlie en un bazar, en un parque, y nos pusimos a hablar. Ya te imaginarás, enseguida le avisé a Poncho, oye, llamémosle a René, esto es como ya demasiada coincidencia o casualidad. Y ya reunidos y ya hablando y conscientes de la situación, dijimos, bueno, pues decidámonos a continuar con nuestro proyecto, con nuestro grupo, somos los Daniels finalmente, y busquemos a alguien. Y de repente, igual, mismo caso, oigan, unas audiciones, oigan, preguntamos el amigo de no sé qué tal, y de repente apareció Quique en la ecuación, y aquí estamos muy contentos de poder estar continuando con esto que es la música que compartimos desde hace prácticamente 19 años con la gente que gusta de los Daniels.
0: Oye, y en tu caso, bueno, pues has estado en este programa en tu etapa de solista.
1: Correcto.
0: Incluso alguna vez creo que nos encontramos en un avión, aeropuerto, qué sé yo.
1: Sí, justo.
0: Y ahora cuéntale al público, o sea, eres parte de un grupo, no sé si ya habías sido parte de un grupo o es la primera vez, ¿cómo estuvo tu integración? ¿Cómo te ha caído? ¿Cómo vas? ¿Cómo te sientes?
1: Originalmente sí empecé con bandas en Guadalajara, pero hace más o menos unos 12, 13 años que no pisaba una banda original, ¿no? O sea, sí había tenido proyectitos, ya sabes, de algunos covers o tributos y demás, pero originalmente, de música original, me había enfocado en mi carrera solista durante ya 11 años desde el reality show, que también tuve el gusto de platicar contigo y tal. Entonces, los caminos se cruzaron de una forma muy mágica realmente. El año pasado yo estaba fuera del país, recibí un mensaje por parte de Serge, le mandamos un abrazo al buen Serge, que fue un amigo en común de nosotros. Me escribió y me dijo, güey, los Daniels están buscando vocal, están interesados en ti, ¿te interesa una junta? Y yo, sí, claro, por supuesto. Los Daniels, yo topaba su música cuando yo estaba en la prepa en Guadalajara, y dije, va, o sea, la neta, es un gran ejemplo de lo que es una banda representativa del rock mexicano, y me encantaría formar parte. Entonces, pues aquí estamos.
0: Oye, sí. Dijiste que sea la primera.
1: Sí, o sea, obviamente me tomé un tiempito para pensarlo porque significaba una gran responsabilidad, pero ya que acepté la propuesta, estamos muy felices de formar parte, me caen increíbles, son muy talentosos. Las rolas nuevas están sonando súper chido y siento que sí estamos haciendo un blend bastante bueno. La gente está reaccionando bastante bien, creo.
0: Fíjate, si los oías en la prepa,
4: son como tus tíos.
0: No, no es cierto. Sí, sí,
4: sí. Entré a la banda de mis tíos, ¿no?
0: No, no es cierto, no es cierto.
5: Tiene la broma aquí que nos dice boomers todo el tiempo.
4: Los boomers, ¿no? Estamos bien, pero así es que ustedes están aspirando oxígeno joven.
3: No, total, estamos muy contentos, como dice. La verdad es que compartimos pues muchos gustos musicales. O sea, pues ya sabes, desde los Doors, o sea, hasta Nothing But Thieves ahorita, que es como lo más actual que en el rock, ¿no? En la escena alternativa, y Maneskin, y pues pasando por todo lo que nos tocó a nosotros, que son los Strokes, Franz Ferdinand. Entonces empezamos a hablar de música, pero sobre todo, como te dice el Rash, yo creo que la verdadera audición fue esa llamada a distancia, sobre todo de la vibra. Creo que a nosotros lo que más nos importaba, más allá de todo, que por supuesto, pues bueno, la calidad de su voz y su interpretación y todo, pero lo más importante yo creo que era conectar, ¿no? O sea, como decir, híjole, ya no pasar por cosas que habíamos pasado, pues antes, cuando estábamos más chavos todos nosotros. Entonces, como pues alguien enfocado, disciplinado y que verdaderamente quiera hacer esto de una manera profesional, ¿no? Y
4: pues la verdad es que yo los felicito, de verdad hay una vibra linda. Gracias. Y eso es bien importante para su música, para sus fans, que tienen fans de mucho tiempo. Sí. ¿Y por qué no los escuchamos para ver cómo va el ensamble? Venga, de estos nuevos Daniels, ¿no? Ah, pues claro, aquí funciona todo en vivo, son las 9:31. Venga. Y pues, venga.

0: son los Daniels que están aquí en vivo en este momento para todo el país. 9 de la mañana, 34 minutos. Qué bien se escucha, ¿eh? Gracias. Felicidades, la verdad se escucha muy bien. Y ahora tenemos que hablar de la música nueva. Fuera de que, mira, lo están saludando desde Coacalco, aquí en el Estado de México, de la Gustavo Amadero, de Guadalajara, Jalisco, les mandan un abrazo, desde Lerma, aquí en el Estado de México, de Ciudad Satélite, que están de plácemes porque estrenan Rocotitlán, Querétaro, de Iztapalapa, de Pachuca, Hidalgo, de Morelia, de Catepec, de Villacuapa, que Villacuapa es como un país, es como Holanda, de Veracruz, de Valle de Aragón. Entonces, pues muy saludados los Claxons. Me imagino que todos estos lugares los han tocado, los han visitado, como una buena parte de México. Pero platíquenme y platíquenle al público, sobre todo en la música nueva, qué tan acoplado llegó Quique para la música nueva, qué tanto aportan todos, cuál es la nueva dinámica de los Daniels para la nueva música, la canción esta que vamos a escuchar y que representa este espíritu.
1: Realmente desde que nos juntamos la química ha estado muy padre. Por un lado la química de esta reunión con antiguos miembros y ahora con Quique realmente estamos funcionando súper bien. Estamos haciendo muchas canciones, ya hay dos canciones fuera, ya hay unas que están listas por lanzarse. Entonces estamos en un momento muy creativo y muy positivo para el grupo.
0: Oye, ¿y el proceso de composición cómo fluye? ¿Componen cada quien? Hay un grupo de WhatsApp, se mandan ideas, luego se juntan en el estudio. Hay alguien que tenga un estudio y van ahí, o platíquenle a la gente.
2: Bueno, a lo largo de estos años hemos probado todos los métodos, ¿no? Desde juntarnos en el palomazo y que salga una canción ahí en el ensayo, hasta hacer cosas como solo y luego mostrarlos a la banda, ¿no? Cada uno por separado, todos tenemos la capacidad de componer. Y en este caso de estas dos canciones, pues son canciones que estaban ahí en la alacena, específicamente esta que vamos a tocar, que se llama Libres. Llevaba 6 años ahí y no había sido requerida todavía, entonces pues la desenlatamos, se la mostré a René. Es una canción que hicimos Rash y yo hace mucho tiempo y René le dio toda la magia, recambiamos cosas de la estructura, de la letra y bueno, quedó una canción muy bella, que habla sobre el amor a los hijos, pero también se aplica a cualquier tipo de relación, ¿no?
0: Bueno, por aquí Tlanepantla, Celaya, Guanajuato, Veracruz, de Valle de Chalco, pues la banda aprendida, la verdad que bueno, que la escuchamos de una vez, ¿no?
2: Sí, venga.
0: Están los Daniels aquí en vivo, 937.

0: ¡Ah, qué bien suena esto, carajo! 9 de la mañana, 40 minutos, los Daniels estrenando música. La verdad es que, pues, puro buen comentario. No, que bienvenidos, que si va a haber gira. Sí. Van a estar en el Lunario, ¿no?
1: Es correcto.
0: Va, cuéntenme del Lunario, cuéntenme del Lunario.
1: El 29 de noviembre vamos a estar compartiendo con unas chicas que lo están haciendo muy bien. Son unas chavitas, la verdad tienen entre 16, 17, 18 años. Y pues bueno, con eso de que el rock está ha bajado un poco como las bandas y el resurgimiento de bandas nuevas, pues ellas están haciéndole justicia mucho a eso y pues nosotros estamos apoyando
0: Electrify,
1: ¿no? Entonces les mandamos un saludo. Entonces compartimos ese Lunario con ellas para
0: saber qué día viene, darle. ¿No?
1: Sí, pues ahí está el manager.
0: Ahí está el manager. Levante la mano, manager. Si luego
2: tenemos manager en común.
0: Pensé que el community manager.
1: Sí. Él es de todo.
0: Es el manager community.
1: Nana, manager también.
0: Todo bueno. Oye, pues la verdad es que bienvenidas, cuando quieran venir.
1: Gracias, no me quiero cruzar, pero te trajimos este pequeño regalo, cortesía de para ti.
0: Ahí lo firma, está, ¿no?
1: Por supuesto. Sí, sí, los que estamos
2: hay que firmarlo. Es un pequeño póster.
0: Wow, está increíble. ¿Quién lo hizo, ¿Quién es el...?
1: Al Rey Schumann, le mandamos un gran saludo, lo hizo a mano.
0: ¡Wow!
1: Es de un equipo que se llama Morgana, que les mandamos un fuerte abrazo, que nos ayudan en las redes sociales justo.
0: No, pues está cañón, la verdad es hermoso. Mira, sí, todo el público. Vamos a mostrárselo. Sea, la gente de la radio lo van a ver en las redes, pero es un trabajo de arte,
1: sí, un gran
0: gráfica,
1: ilustrador,
0: muy bonito. Y bueno, entonces van a estar el 29 de noviembre en el Lunario. ¿Qué va a pasar?
2: Sí. Pues va a haber un gran show, porque la verdad es que sería el primer show como grandote oficial en el que pues vamos a tirar la casa por la ventana, vamos a tener muy buena iluminación, visuales, ese show como donde el lugar se presta para hacer algo especial, ¿no? Y bueno, pues lo anunciamos hace un ratillo y tenemos mucho tiempo de anticipación para preparar algo genial, ¿no?
0: Este tema de hacer un lugar como el Lunario, y como aquí hay el Indie Rock, ya sabes, este circuito que luego hay aquí en la Ciudad de México, que te lleva a recorrer distintas partes, que son como distintas ciudades de esta urbe, pero que luego también te dé el switch para irte de gira, y ahora que está tanta gente preguntando por lo que podría ser una gira, ¿también planean recorrer el país?
1: Ahorita ya estamos, la primera confirmada es Texcoco, que es el primero de agosto.
2: Es correcto.
1: Es correcto, Texcoco en el Doppler. Ya tenemos Toluca también en septiembre, y pues bueno, se están cerrando ya ahorita.
2: Tenemos León también por ahí, no me acuerdo.
1: Ajá, qué San Luis.
2: Exactamente.
1: León,
2: en octubre.
1: Sí. Bueno, es que ahí ya se están cerrando, pero entonces en redes sociales ahí es donde vamos a estar anunciando todas las fechas de toda la gira a nivel nacional por lo pronto, ¿no?
0: No, pues qué bueno, me da mucho gusto porque creo que ahorita el rock es una bocanada de oxígeno.
1: Sí, sí,
0: para la música, para los escenarios, para la gente que vaya, grite, sude, llore y se la pase bien viendo una muy buena banda como ustedes.
1: Muchas gracias.
0: Es maravilloso. ¿Con qué nos despedimos?
1: Te Puedes Matar, que es un clásico. De la banda, fue de nuestro primer disco.
2: El primer disco.
1: Se Renta Cuarto para Señoritas, entonces es con donde la gente nos conoció.
0: Pues muy bien. Venga. Entonces, venga, está aquí Daniels.

0: Carlos Daniels. Yeah. 9:47 De verdad, Daniels, muchísima suerte.
1: Muchas gracias.
0: Mucha suerte, que todo salga de maravilla. Para bienes. Y Quique, bienvenido a la familia de los Daniels.
2: Muchísimas gracias.
0: Suerte
2: gracias,
0: siempre, sí. Un tipo súper comprometido, un artista comprometido, sí, con lo que hace, que estamos seguros que va a encajar de maravilla. Así que a los fans, pendientes de las redes y de los conciertos, vayan al Lunario, que va a ser el próximo 29 de noviembre. Los boletos están a la venta.
2: Ya están, ¿sí?
0: Así que está. Gracias, Daniels, por estar acá.
2: Muchas gracias.
0: Gracias
2: por el espacio.
0: Gracias. Hombre, gracias, siempre bienvenidos. Vamos a continuar.

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0: Bien, estamos llegando a la parte final del programa. Estamos llegando aquí a XFM, a la parte final con la segunda de deportes, con Alfonso Arturo Araprés, desconocido como el querido Jürgen, el Goyito Vera, el hombre, el individuo, el ser humano. Mi querido Goyito, pues estamos ya muy cercanos, ¿no?
2: Ya nada, de que arranque esto y pues cosas que platicar precisamente de este torneo. A ver, por ejemplo, mañana quienes vayan al estadio pueden pagar $79 para que su nombre aparezca en la pantalla del de la Ciudad de México. Pues hay ahí una cosa que está poniendo la FIFA, ¿no? Antes del partido aparece tu nombre ahí en la pantalla, una experiencia única, pero te están cobrando $79, no le pierdan, es de la FIFA.
0: Hijos. Y por ahí se les olvide el Strava.
2: El Strava, no sí, ¿no? Ya me imagino el que va a poner, y va a poner ahí un albur, no sé, Benito Camelo.
0: Oye, que le ponga yo, no soy Arturo.
2: No.
0: Sería soberbio.
2: Sería grande.
0: Bueno, y para que se trabe así toda la pinche noche con eso, no soy Arturo. Oye, fíjate que también te quería comentar algo importantísimo del valor que debemos darle a lo que va a suceder en México el día de mañana por el Estadio Azteca, ahorita.
2: Sí, claro.
0: Creo que el Estadio Azteca, fuera de lo que pueda llegar a ser una remodelación y de que quedó bien y de que quedó mal y de que ya que si no, que la.
2: Sí.
0: Debemos reconocer que tenemos en este país al templo del fútbol.
2: Sí, es la verdad que te da el fútbol, o como le quieren decir, el templo, la...
0: Claro. Yo te voy a decir una cosa. 1970 vivió una final de Copa del Mundo donde Pelé levantó la copa.
2: Ni más ni menos.
0: En el 86, Maradona levantó la copa.
2: Escenario del partido del siglo, del que se ha catalogado como el mejor gol en la historia de los mundiales, sí. El de Manolo Negrete que le mete a Bulgaria la tijera. No.
0: O sea, estamos frente a un templo del fútbol. Creo que un templo a nivel global. Es decir,
2: no, claro. Porque,

0: histórico, ejemplo, en serio.
1: En Estados Unidos tengo la gran oportunidad, porque la vida siempre lo ha dado. Estuve el año pasado en octubre, fui a ver a los Jets. ¿Te acuerdas que te comenté?
0: Sí.
1: Al MetLife Stadium, donde es la final.
0: Ajá, ahí es.
1: Es un estadio espectacular, pero es un estadio de fútbol americano.
0: Claro, completamente.
1: Es un estadio de fútbol americano. He estado en el AT&T Stadium, que no sé si has estado.
0: El de los Cowboys, ajá.
1: Es un estadio de fútbol americano.
0: No, completamente.
1: He estado en el SoFi Stadium en Los Ángeles para conciertos, ¿eh? Bueno, excepto el de MetLife, pero el resto para conciertos. En el SoFi Stadium, que es espectacular, creo que es el más bonito de todos, pero es un estadio de
0: fútbol. Ninguno tiene sabor futbolero, o sea, no, la historia que tiene.
1: El Levi's Stadium, también tuve la oportunidad de ver
0: 49ers.
1: Los 49ers contra los Rams.
0: Ajá, que es en Sacramento.
1: Es en Santa Clara.
0: Santa Clara. San Francisco, pegadito
1: todo. Uh-huh. San José, Santa Clara, todo está pegadito ahí. Uh-huh. Pero es un estadio de fútbol americano.
0: Completamente.
1: Y aquí tenemos al templo del fútbol.
0: Sí, no hay que valorarlo. Y la verdad, es
1: un monumento. Si hubiera que buscar un monumento histórico, una, no sé,
0: es ese.
1: Una maravilla del mundo del fútbol, es ese.
0: Sí, claro. Y tres inauguraciones, todo
1: y
0: lo
1: es
0: que ha pasado por ahí.
1: Hecho para el fútbol, por el fútbol, para el fútbol.
0: Pero que
1: huele a fútbol.
0: Pero que también, ha tenido y va a tener NFL, sí. Conciertos, la visita del Papa. Ha tenido todo ese estadio.
1: Pero cuyo origen
0: es el fútbol.
1: Es el fútbol.
0: Sí. No, de acuerdo.
1: Y la historia que tiene ese fútbol, creo, mi querido.
0: No, tienes toda la razón.
1: No hay que perder de vista eso y hay que disfrutar lo que nos dé el Estadio Azteca.
0: Sí, y bueno, quienes vayan mañana, los afortunados, pues ya el mismo gobierno de la Ciudad de México dijo, por favor, lleguen muy temprano, no, tracen su ruta. Digo, ya lo platicaremos, pero bueno, pues sí.
1: Sí, hay que estar ahí. Pochito,
0: venga, Miguel.
1: Mañana platicaremos de lo acontecido, señoras y señores, o de lo que vaya aconteciendo.
0: Sí, se va generando información.
1: En el arranque de la Copa del Mundo.
0: Va que va.
1: Mañana tenemos programa ya aquí en MBS 102.5. No, bueno, va a pasar por la mejor, por el 102.5, va a pasar por EXA, por las redes, por la cadena. Más de 50 estaciones de radio ligadas al vivo. Este programa que se llama Amigos Sin Derechos. Así que no se lo pierdan.
0: Imperdible.
1: De la noche a partir del día de mañana. Gracias, Ponchito.
0: Gracias.
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4: La Coordinadora Nacional de Trabajadores de la Educación no ha retrocedido un ápice en su demanda de abrogar totalmente la Ley de Pensiones del ISSSTE de 2007 y la eliminación del sistema de cuentas individuales, conocida como Afores, así como la de terminar con la unidad de medida y actualización, porque esta, dijeron, disminuye el poder adquisitivo de las percepciones. Esto ha sido demanda de muchos años por parte del Magisterio Nacional, que es la eliminación de las famosas UMAS, porque bajo ese sistema de pago ven reducidas sus pensiones. Y ello no se va a arreglar si no se modifica la ley. De ahí las constantes protestas de los profesores, sobre todo de los jubilados, que son quienes ahora mismo resienten la aplicación. Pues derivado de todo esto, en Tamaulipas, los maestros de ciudades como Nuevo Laredo, Reynosa, Matamoros, Tampico, Madero y Altamira también salieron a las calles para respaldar la protesta y exigir como demanda principal la derogación de la ley del ISSSTE. En cuanto a esta capital, los docentes tienen programado reunirse la tarde de este miércoles en la zona centro, dejando claro que será una manifestación pacífica. En este caso, el gobierno federal fue claro al señalar que modificar la ley del ISSSTE para crear un sistema solidario universal, como exige la CENTE, costaría más o menos 7 billones de pesos, equivalente a casi el 20% del Producto Interno Bruto y alrededor de un tercio del presupuesto de egresos de la Federación, lo que financieramente consideran imposible de realizar. Sin embargo, cada quien tiene sus argumentos. de tal forma que las protestas o manifestaciones continuarán hasta que los maestros entiendan que volver al pasado no es una opción en este momento y quizás, dados los números que presenta el gobierno federal, nunca se realice. Queda claro que la pensión significa la tranquilidad económica de cualquier trabajador. El punto es que cuando se modificó la ley y les cambiaron el régimen o sistema, nadie protestó como ahora lo hacen. Se puede decir o presumir que todos levantaron la mano. Bueno, los dirigentes sindicales. ¿Por qué? ¿O a cambio de qué? Solo los que lo vivieron y callaron lo saben.
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21: La letra de la canción Like a Rolling Stone, manuscrita por el propio Bob Dylan, se vendió en una subasta por 1.700.000 euros.

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Junio, saludos desde la Ciudad de México, desde aquí, donde una águila devoró a una víbora sobre un nopal. A toda la República Mexicana les mandamos muchos, muchos saludos. Así es que espero que estén muy bien. Guadalajara, Monterrey, que ¡ay, qué nervio! Ya estoy muy emocionado porque ya mañana es el Mundial. Ahorita arranca el Mundial. Ahorita lo voy a platicar con Manolito Fernández. Hoy es miércoles de Rolita Gay en este H programa, en el cual les voy a poner dos canciones, porque la verdad es que me encanta tener buena música. Me encanta que la gente pueda disfrutarla y que escuchen canciones que estoy seguro que conocen así de entrada y que a la mayoría de la gente le gusta. Hoy viene, arrancamos también, bueno, ya empezamos a arrancar desde ayer, más bien arrancamos desde ayer con Astro, con las mañanas, con tu Astro. Así es que bueno, para que estén muy pendientes de todo lo que tiene que ver con los horóscopos, porque la verdad es que están muy buenos. Astro Mañanas con tu Astro, hoy va a haber. Viene también Juan de Ávila, mi querido Juan de Ávila, que es experto financiero, experto en finanzas, para que lo tengan muy, muy claro. La inflación, fíjense, va a hablar de la inflación. ¿Cuánto valor ha perdido tu dinero por estar en el banco o en tu casa o en el colchón o guardadito ahí en medio de no sé, de un cajón, y no estar invirtiendo? Así es que va a estar muy, muy bueno. Y de hecho, a ver si hoy nos da tiempo para hacer unos cálculos de cuánto ganarías cuando si inviertes y a que llegues a tus 65 años. Vamos a verlo, ¿no? Vamos a ver qué onda con eso. Pero bueno, muchas cosas que decir. Hoy, por ejemplo, fíjense, un día como hoy, Auguste y Louis Lumière, los hermanos Lumière, que son muy famosos, de toda la vida. Pero bueno, digamos que un día como hoy, prácticamente hace 120 años, presentaron en París. En París fue la primera fotografía a color. Primera fotografía a color, que surgió del proceso, pues, de coloración fotográfica que denominaron ellos autochrome. ¿Se acuerdan que luego las Kodak era Kodachrome y tenía todo el Rolchrome? Pues tenía que ver con esto, con los Lumière. Y bueno, fue el método más utilizado para tomar fotografías desde el inicio del siglo hasta 1930. Pero, fíjense qué interesante, ellos mismos no solamente inventaron la fotografía, sino que inventaron el cinematógrafo, o sea, inventaron el cine. No sé si ustedes lo tengan claro, igual mucha gente no lo ha pensado, pero ¿cómo se hace el cine? El cine es prácticamente una sucesión de diferentes fotografías. Por eso ustedes ven cómo eran antes los rollos de las películas, que eran, pues, esta película con muchas fotos. ¿Pero por qué? ¿Cómo puede ser que se vea el movimiento en el cine? Esto nos enseñaron a todos los que estudiamos comunicaciones, así de una manera muy, muy básica. Pues bueno, lo que pasa es que tu ojo, entre una foto y otra, cuando corren a cierta velocidad, no alcanza a percibir el cambio de una foto a otra. Hay como un pequeño, pues sí, digamos que una línea o un cuadrito entre una foto y otra, y tu ojo no lo alcanza a percibir, nada más ve la siguiente foto y desaparece, por decirles algo, de alguna manera, lo que hay en medio. Entonces, si tú juntas muchas fotografías y las corres a cierta velocidad, pues evidentemente el ojo no capta eso y ve un movimiento que no existe, solamente que se está creando en tu mente a partir de lo que estás viendo en tus ojos, ¿no? Entonces, bueno, el principio es muy sencillo, es lo mismo que las caricaturitas que ustedes pueden ver en los libros, en tu cuaderno. Ya ven que de chavitos hacíamos estas caricaturitas que poníamos así como un muñequito que se acercaba, otro que se acercaba, los luego se enamoraban, o no sé, pero en los bordes de las hojas de los cuadernos hacíamos dibujitos y nada más luego pasaban las hojas así. Es exactamente el efecto que descubrieron los hermanos Lumière, y a partir de eso hicieron el cinematógrafo y además, pues bueno, desde la fotografía. O sea que todo lo que vean en la tele, en el cine y en sus pantallas digitales fue gracias a estos hermanos que un día como hoy, pero de 1907, armaron todo, presentaron esto en París. Y bueno, señores, como tenemos dos rolitas, dos canciones el día de hoy, de miércoles de Rolita Gay, me voy a ir con más, ni más ni menos que con Gloria Trevi. Llevo ya como 4 semanas junto con Tony queriendo poner esa canción. Se llama Todos Me Miran y creo que viene muy bien para la Rolita Gay. Suéltala, mi querido Elías.

0: Ay, qué bien, qué buena rola. Y suena perfecto en este mes, en junio, que es mes del orgullo. ¿Sabemos cuándo es el Pride? ¿Cuándo es el desfile y cuándo es el día del orgullo? Ahorita les vamos a decir, porque pues cada mes es distinto. Cada mes me imagino que cae un día distinto. Manolito Fernández, ¿cómo estás, amigo?
1: Bien, amigo, bien, contento de haber saludarte, contento de estar aquí con ustedes. No sé qué día es el desfile.
0: Ya me están diciendo que es el sábado 27.
1: Sábado 27. Lo que sí es que, hablando en idioma hochis. Ajá. Ah, como hay empresas inventadas, ¿eh?
0: Ah, sí.
1: He visto una cantidad de empresas ya que ahora ya ahora sí que desplegaron la bandera en todo su, en todo en toda la fachada de sus edificios y digo,
0: ahora. Ustedes no eran así. Lo único que quieren es vender. O sea, como que empresas que antes no eran tan inclusivas y ahora casualmente ya son súper inclusivas y le echan todas las ganas.
1: Sí,
0: ¿no?
1: sí, digo, nos vamos a entrar en una discusión de si hay que ser inclusivo un día, un año, un mes o toda la vida, pues, pero sí, de repente, ahora.
0: Sí.
1: Ahora.
0: Mira, ahora te voy a decir algo que sí está bueno, sea por sus propios intereses o no.
1: Haya sido como haya sido.
0: Que sean inclusivos, eso es fantástico para todos, ¿no?
1: Eso sí, entonces está muy bien.
0: ¿Estás de acuerdo, amigo?
1: Sí, completamente de acuerdo contigo. Fíjate que nunca nos han invitado sí nos han invitado al Pride. Sí nos han invitado.
0: De hecho, varias veces, amigo, como dos o tres veces nos han invitado al Pride a ti y a mí.
1: Sí.
0: Aquí, inclusive en la cabina, en los organizadores.
1: Sí.
0: Que nunca hemos podido ir.
1: Más bien iba a decir como a un carro esto, pero sí, alguna vez Unicable nos hizo favor de invitarnos, que si queríamos ir al carro de Unicable y tal. No, sí, olviden lo que dije, fui un tonto débil que me dejé llevar. Como la empresa,
0: amigo,
1: esa.
0: Aquí somos inclusivos con todos, no pasa nada, amigo.
1: Inclusive con tu pendejada.
0: Inclusive con eso.
1: Inclusive con tu estupidez.
0: Amigo, mañana arranca el mundial.
1: Sí,
0: ¿qué opinión te merece eso? ¿Cómo estás? ¿Cómo te sientes?
1: Estoy por un lado muy emocionado por todo lo que viene, por todo lo que está haciendo, por todo lo que espero de corazón que vaya a ser. Por otro lado, triste porque me faltan dos paninis todavía y del serpentario.
0: ¿Te faltan dos estampas?
1: Me faltan dos estampas.
0: Ya no es nada, amigo.
1: Me faltan dos nada. Y todas las de la refresquera, que esas sí me faltan todas.
0: Toma, amigo, paquete. Gracias, amigo.
1: Paquete.
0: Estoy a punto, es que sabes que me estoy a punto de tronarme un grano que tengo aquí en la frente. Pero te digo algo,
1: pero ya se tinchó.
0: Me quiero ir al baño a tronármelo. O sea, ya sería. Ya necesito que salga todo eso.
1: Le pasé una bolsita, gracias, de amigo, hielo, porque gracias, sí, ya se te puso la cara así.
0: Sí, amigo, gracias.
1: De aquí, exacto.
0: Gracias.
1: Estoy muy contento, estoy bien emocionado. Sí, me faltan dos paninis nada más, dos estampas para acabar mi álbum. Y todas las de la refresquera, eso sí, no tengo todavía ni una. Pero ya, ahora sí, ya, periodicazo en el hocico. Ya siento la fiebre mundialista completamente. Ahora sí siento que estamos como enfocados, como que todo lo que está pasando, dijimos ya, vamos a dar la oportunidad. Y estoy muy emocionado. Yo vivo relativamente cerca de donde va a ser todo el merquetengue,
0: sí,
1: pues, porque todo el periférico sur, pues básicamente va a estar como colapsado.
0: Sí.
1: Entonces, para que tomen sus precauciones. Hay muchos lugares donde ya sabes, van a poder dejar su carro, comprar park and go, para que tú entiendas.
0: Ajá.
1: Donde van a poder estacionarse. Y yo solo les digo, let's enjoy it. Let's
0: disfrute.
1: Vamos a disfrutarlo.
0: Ya,
1: vamos a disfrutarlo y pórtense bien. No vayan a gritar. Es lo que les pido.
0: No, ¿nos pueden multar otra vez aquí también si gritamos?
1: Sí, por supuesto. No, claro. O sea,
0: ¿Qué fue lo peor que nos pasó cuando se hizo ese grito tan tremendo?
1: No sé si quitaron puntos en algún torneo. La verdad es que no me acuerdo. Pero
0: creo que alguna vez no nos dejaron entrar al estadio, no. Digo nos, la verdad es que porque...
1: Como afición.
0: Como
1: sí,
0: afición.
1: O sea, un juego a puerta cerrada, eso es horrible, sí. O sea, vetado un estadio, sí, no.
0: Debe ser horrible jugar a puerta cerrada para los jugadores,
1: horrible,
0: ¿no?
1: Horrible, porque además se escucha todo entre ellos. O sea, para los entrenadores dicen que es increíble porque escucha, o sea, ahora sí que los escuchan hasta el otro lado. Pero pues no pierde como... O sea, no hay nadie que te aplauda, no hay nadie que le meta como saborcito. No, pórtense bien, porque también ya el otro día estaba escuchando a alguien que dijo que a ver si no se usa ahora, si de repente ves que te están apedreando el rancho, gritan para que paren el partido y pueda respirar. Nah, a ver, relájense.
0: Eso no
1: es el espíritu.
0: No, pero me encanta lo que dijiste. O sea, como afición, portémonos bien. Mañana empieza los juegos. Definitivamente, pues va a haber muchos mexicanos, aunque la mayoría, la verdad es que fue una locura conseguir boletos para estos partidos, o sea, para los partidos, y mucho más para la inauguración. Entonces, la gente gente, hay mucha más gente que obviamente no va a poder ir, pero los que vayan a todos los partidos de México, por favor, comportémonos bien, echémosle ganas. Nosotros vamos a tener la oportunidad de ir a varios partidos, tanto tú como yo.
1: Así es.
0: Así es que, pues vamos a... Habla con tu grupo.
1: Exacto. Habla con los que tengas cerca.
0: Exactamente, es como
1: tú haz lo tuyo que yo haré lo propio.
0: Exacto, así como toma esta hoja y pasa a las demás.
1: Exacto.
0: Así como de porfa, vamos a portarnos bien para dejar una buena imagen como país y mucho más como anfitriones, ¿no?
1: Una de la tarde, México-Sudáfrica, rodará el balón por primera vez en este Mundial 2026. Y bueno, para los que son aferrados como yo, bueno, pues recuerden que 8 de la noche, en el Akron, o sea, en Guadalajara, el Corea contra Chequia. O sea, mañana mismo. A las 10 de la noche ya podemos empezar a ver cómo se perfila el grupo. Si mañana México gana y, por ejemplo, mañana Corea y Chequia empatan, pues ya sabes que ya por lo menos tienes ahí. Pero si por lo menos mañana ves que Corea le mete una hipermadriz a Chequia, dices, ay güey, el siguiente es contra Corea, tienes que apretar. Si ves que Chequia le gana a Corea, dices, ok, el siguiente de Corea le gano a Corea para que ya Corea quede fuera, pero Corea va a llegar con todo.
0: Sí,
1: yo les recomiendo que si pueden, nada más con mucho cuidado, bajen uno de estos calendarios. A mí me hicieron favor de mandármelo uno, ya lo cargué en mi computadora.
0: Okay.
1: Y entonces me dice dónde van a ser, a qué hora van a ser, quién juega,
2: qué
1: tal.
2: Bien eso.
1: Entonces, ¿por qué les digo con mucho cuidado? Porque en TikTok he visto muchos TikTokers que dicen, solo pon esta dirección en tu cuenta, no sé qué, en tu buscador y descarga. Perdón, no, yo no voy a meterme a una dirección de internet de alguien que no conozco. Entonces a mí me mandaron una, con mucho gusto te la comparto ahorita para que lo hagas también.
0: Gracias.
1: Ya para que lo tengas y que la compartas, porque esta sí es de fiar, pues.
0: Claro.
1: Y entonces para que la tengas aquí y aquí te va diciendo quién sí y quién no.
0: Oye, pregunta, ¿cómo van a estar los programas de deportes de las televisoras de Azteca y de Televisa? ¿Sabemos a qué hora es? Si hicieron uno especial, como que siempre que van al mundial hacen algo especial. Sí, ahora es aquí en casa.
1: La jugada del mundial del lado de TUDN, de Televisa Univisión, y los protagonistas del lado de Azteca. Me imagino,
0: ¿sabes a qué hora empiezan?
1: Me imagino que van a ser a las 10 de la noche, porque los partidos, por lo que estoy viendo, la mayoría, los que empiezan tarde, acaban a las 10 o a las 9. Creo que van a ser más bien a las 9. O sea, a las 9 van a ser los partidos, acabaron los partidos, yo creo que a esa hora empezará. El programa que hay aquí en MBS empieza a las 7 de la noche, ¿cierto? O a las 9. El partido de Jesse Cervantes a las 9 de la noche empieza, todos los días a las 9 de la noche.
0: Ah, aquí va a estar Jesse Cervantes.
1: Jesse Cervantes, Memo Schutz.
0: Amigos sin derechos.
1: Amigos,
0: ¿no?
1: Sin derechos.
0: Ajá.
1: Memo Schutz, Faitelson, el Zarra Aguilar, Fergay y Rosa Concha, junto
0: qué
1: con Jesse Cervantes.
0: Está buenísimo, me encanta. Escuchen aquí.
1: Exacto.
0: Todo lo que se puede platicar. Sin derechos del mundial, pero con mucha información.
1: Exactamente.
0: Con muy
1: sin derechos de el torneo de fútbol más importante, porque no podemos decir de este mundial, ves lo que le andaba pasando a Mariano Ochoa.
0: Ah, sí, pero bueno, porque ya se puso una playera y chupó un video y todo, ¿no?
1: ¿Qué? Un poco sí.
0: Un poco sí. Ojalá que no tenga ningún problema, mi querida.
1: Exactamente.
0: María, no creo. Yo espero que todo esté bien. Oigan, rapidísimo. Vámonos con música. Hoy es miércoles de Rolita Gay. Tengo una segunda rola. Es de ABBA. Es de uno de mis grupos favoritos. Me encanta el musical. Me encanta la película. La canción es Mamma Mía. No hay más. Regresamos de volada. ¿Te parece bien?
1: Me encanta.
0: Mamma Mía, suéltala, por favor.

0: pues ya estamos de regreso y y también, como decía yo al principio, este también es mes del orgullo, así es que a toda la comunidad LGBT y Q+, 3.1416 y todo lo que se vaya uniendo, le damos saludos, buena vibra y y pues qué orgullo, sobre todo a toda la gente que hoy puede vivir su sexualidad completamente de una manera abierta y disfrutar su vida como todos debemos de disfrutar.
1: Que de hecho desde el día uno de este programa siempre hemos tenido los miércoles de la comunidad, los miércoles gays, y hemos sido siempre inclusivos independientemente de este programa. Entonces, buena vibra hoy, mañana, el 27 y siempre.
0: Exactamente, dice, ay, ¿qué tenía que ver de los Alcohólicos Anónimos? Hoy tenemos algo que ver. ¿Qué es? Dice, el 10 de junio de 1935, fíjate, se fundó Alcohólicos Anónimos en Akron, Ohio. Esta organización nació del encuentro histórico entre Bill Wilson, un corredor de la Bolsa de Nueva York, y el doctor Bob Smith, un cirujano de Akron, quienes descubrieron que el apoyo mutuo y compartir sus experiencias eran clave para mantenerse sobrios. El impacto de este día transformó la salud pública con tres pilares fundamentales. Uno, los 12 pasos. Se creó un programa de recuperación espiritual y conductual que hoy en día se replica en cientos de adicciones y trastornos a nivel mundial. Yo he hecho 12 pasos, o sea, yo conozco pues digamos que este
1: programa.
0: Ajá, exactamente, lo dijiste perfecto. El programa de los 12 pasos y por la codependencia que yo también tengo y que he vivido, y es fantástico, es impresionante cómo si te acercas a los 12 pasos te ayudan a sacar un programa. Te voy a leer uno de los pasos. ¿Les leo los pasos? ¿Puedo leer los pasos?
1: O sea, los 12 pasos es el método, no es nada más para alcohólicos.
0: Exacto.
1: Es el método para la recuperación.
0: Para las adicciones.
1: Para
0: diversas. Pues sí, para diversas adicciones. El asunto es que este método que inventaron funciona cañoncísimo y funciona para todo. Fíjate, ahí les va. Mira qué interesante. Nunca me imaginé en este programa dando los 12 pasos, pero está bien interesante porque
1: yo no los conozco.
0: Por ejemplo, una persona que es alcohólica, vamos a poner como decimos, una persona que es alcohólica que tiene una adicción a las bebidas alcohólicas, no puede parar de tomar, necesita tomar todos los días, necesita lo necesita para sentirse menos ansioso, pero al mismo tiempo le descompone toda la vida y no lo puede controlar. Dice, miente, engaña, roba para tener dinero para conseguir alcohol, hace todo porque ya es una adicción que su cuerpo le está pidiendo todo el tiempo y mentalmente no tiene la fuerza para poderlo detener. Entonces, ¿qué te dicen los 12 pasos? El primer paso te dice, admito que no puedo controlar el consumo y que mi vida se volvió ingobernable. Okay. Pues primero es admitir.
1: Aceptación.
0: Aceptación, es como, admito que mi vida está fuera de control y que es completamente ingobernable. Okay. Segundo, o sea, que no puedo controlarlo y que la vida se volvió ingobernable. Dos, creer en una fuerza superior, un poder superior que puede ayudarte a recuperar el juicio. Aquí, obviamente la gente va a decir, y los que no creen te dicen, ¿en qué crees? ¿Crees en la naturaleza? ¿Crees en el universo? O sea, ¿crees en Buda, en Dios, en Jesucristo, en Jehová? No importa. Es, necesito creer en alguien arriba de mí o en algo arriba de mí, porque yo no puedo.
1: De lo que creas, agárrate.
0: Exactamente, así como lo acabo de decir. Paso 3, decidir dejar la voluntad y la vida en manos de ese poder superior. Es como yo no puedo, o sea, ya acepté que tengo un problema y que mi vida es ingobernable. Ya acepté
1: que no puedo solo.
0: Y, o sea, que creo en una fuerza arriba de mí, lo que sea. Así tú creas en, no sé,
1: en los árboles,
0: ajá,
1: en la tierra.
0: Ajá, y es 3, como yo no puedo, te lo suelto a ti. O sea, ayúdame, porque yo no puedo.
1: Okay.
0: Ese es el 3. El 4 es hacer un examen de conciencia profundo, honesto y por escrito de uno mismo. ¿Qué hago mal? ¿Qué me pasa? ¿Qué tal, tal, tal? Y en el cuarto paso, que es ese que uno de los más duros, que inclusive mucha gente hace el programa de solo el cuarto paso y es durísimo, es hacer un examen de conciencia profundo, honesto y escrito de uno mismo. Y este sí es. No, espérame. Perdón. Discúlpeme, ese fue el cuarto. El que dije, hacer el examen de conciencia profundo. Pero yo, por ejemplo, yo una vez me fui a hacer un cuarto paso a un retiro de 4 días. No tienes idea. Lo que es escribir de ti, de todas las cosas que has hecho bien y mal, y los dolores que tienes, y lo que te preocupa, y lo que hiciste mal, y lo que hicieron mal los demás, y cómo te dolió, y escribirlo, durante 4 días, y las preguntas que te hacen son profundérrimas. O sea, es como Entonces, no, yo no tengo broncas. En dos preguntas te desarman y es, no juegues.
2: Ok.
0: Ese es súper duro. Paso 5, admitir ante Dios, ante uno mismo y ante otra persona los errores cometidos. O sea, tú vas a pedirle disculpas. Es, oye, Manolo, ¿te acuerdas que algún día hice tal? Te ofrezco la disculpa porque, porque fue un problema que tengo yo, no tiene nada que ver contigo. Te ofrezco la disculpa.
2: Ok.
0: Paso 6, estar totalmente dispuesto a dejar de que ese poder superior elimine los defectos de carácter. Es como... como yo no me puedo quitar lo enojón que soy, como yo no puedo dejar lo ansioso que soy, te pido a ti que me lo quites. Yo no puedo, tú quítamelo. Paso 8, hacer una lista de todas las personas a las que dañaste y estar dispuestos a reparar el daño. Paso 9, reparar directamente el daño con esas personas, a menos que al hacerlo le causes más problemas. Ahí si no. Paso 10, continuar el examen diario de conciencia. Todos los días en la noche admitir los errores inmediatamente al cometerlos de volada y corregirlos inmediatos. Paso 11, buscar mejorar el contacto con el poder superior mediante la oración y la meditación, cada quien como lo haga. Y paso 12, llevar este mensaje a otras personas, hablarles, explicarles todo esto y ayudarlos en todo momento. Tú eres responsable de ayudar a otra persona para poder, mientras tú ayudas a otro, tú te sigues ayudando a ti porque le estás recordando todo lo que no tienes que hacer.
1: Ok, no los conocía.
0: Está interesante, ¿verdad? Sí. Yo creo que mucha gente no los conocía,
1: sí,
0: que nos está escuchando, pero está interesante, ¿no?
1: Sí.
0: Pues un saludo a toda la gente que tenga algún problema de adicciones. Les mando muchos saludos, sí. Buena vibra, y ojalá cada quien tiene diferente fondo, como dicen, para decir ya no puedo más, necesito, y cuando necesitas vas a un grupo de 12 pasos y te ayuda. Órale, del fútbol a los 12 pasos.
1: Está bien, aquí van a ser un poquito más de 12 para llegar al Estadio Azteca, pero háganlo. Exactamente. Háganlo.
0: Señores, es miércoles, estamos aquí en Jordi Nexa. Recuerden, hoy, Astro Mañanas con tu astro, viene Juan de Ávila, para hablar de finanzas y de la inflación y de cómo hacerle para poder alivianarla y que tengas más dinero. Regresamos.
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12: La batería que usa Eloín Corona, integrante de Moderato, es considerada una de las más espectaculares dentro del rock, incluyendo 4 bombos, 4 pedales dobles zurdos, 4 tarolas, atriles de contratiempos, 4 rides, 4 crash y 4 toms de piso.

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0: Informa.
1: El presidente de la Canirac Victoria, Jesús Arnoldo Gómez González, reconoció que los restauranteros respetan plenamente la legislación vigente y los derechos de propiedad relacionados con la transmisión de eventos deportivos y el uso de marcas protegidas. Sin embargo, advirtió que persisten dudas, inquietudes y temores en el sector respecto a los costos y mecanismos de supervisión para proyectar los partidos de la Copa del Mundo 2026. Explicó que en las últimas semanas se han generado incertidumbres, sobre todo en los alcances de verificación del INPI, los tiempos de contratación y la capacidad de atención de las empresas autorizadas para otorgar las licencias. Dijo que muchos establecimientos desean cumplir con todos los requisitos, pero enfrentan dificultades operativas. El dirigente subrayó que las cámaras empresariales son parte de la solución, pues promueven la formalidad y el cumplimiento de las obligaciones legales y fiscales. Aclaró que el llamado de Canirac no es incumplir la ley, sino a generar certeza, claridad y condiciones que permitan que el Mundial 2026 sea una oportunidad de crecimiento para Ciudad Victoria, para Tamaulipas y para México, y no una fuente adicional de incertidumbre. El diputado federal Carlos Cantú Rosas Villarreal aseguró que las reformas aprobadas en la Cámara de Diputados han dado mayores facultades a las Secretarías Estatales de Seguridad y Justicia, permitiéndoles enfrentar con más fuerza los delitos. Entre las iniciativas recientes, destacó la creación de una ley general en materia de feminicidio, que busca homologar la tipificación y sanciones en todo el país, además de establecer protocolos, uniformes de prevención e investigación. Cantú Rosas también mencionó reformas en materia de extorsión, mayores facultades para la Guardia Nacional y la Secretaría de Seguridad Pública, así como la aprobación de la Ley Nacional de Investigación, Inteligencia y Vigilancia, todas encaminadas a reforzar la capacidad institucional frente al crimen. El Poder Judicial de Tamaulipas abrió la convocatoria para seleccionar a quienes ocuparán 30 plazas de secretarías y secretarios de acuerdos dentro del nuevo sistema de justicia oral y civil, así como familiar, una de las áreas clave en la transformación judicial que vive la entidad. La presidenta del Supremo Tribunal de Justicia, Tania Contreras López, hizo un llamado directo a los profesionistas del derecho para sumarse al proceso de selección. La convocatoria está dirigida tanto a servidores públicos del Poder Judicial como a licenciados en derecho que cumplan con los requisitos establecidos por la Ley Orgánica del Poder Judicial del Estado. Los aspirantes deberán cursar una capacitación especializada de 30 horas sobre el nuevo sistema oral civil y familiar, además de aprobar evaluaciones teóricas y prácticas que son relacionadas con la función que desempeñarán dentro de los juzgados.
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6: De pequeña, la cantante Julieta Venegas tomó clases de ballet, pintura y música. Y en este último, desde los 8 años, comenzaría a tocar el piano.

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2: Bienvenidos a otra Astro Mañana con tu astro aquí en Jordi en Exa. Hoy vamos a hablar de un tema muy interesante para todos y es el cumpleaños en la carta astral. Usted que es Géminis y está pasando su cumpleaños, felicidades o feliz retorno solar. Cuando cumplimos años, la luz brilla, estamos expandidos y sentimos una cantidad de energía maravillosa. Cuando eso sucede, le sugiero que se bañe con sal marina de preferencia. Tómese un poquito de sal, llévelo a la ducha e intenciónelo liberando la energía que ya no te pertenece. Cuando cumplimos años, la energía del universo se expande a través de nuestra aura o de nuestro éter. ¿Eso qué quiere decir, amigos? Que sí, es muy bueno para comprarnos algo, vestir ropa nueva o simplemente darnos un regalito o una manita de gato que ya necesitábamos. El día del cumpleaños en la carta astral me está contando que tú naciste para brillar sobre ese signo. O también, si lo hablo desde la astrogenealogía, vamos a ver un poco de ¿usted pa' qué carajos nació en ese signo? ¿Por qué en su familia necesitan esa personita? A todos mis amigos Géminis que están escuchando en su temporada, ¿usted nació para tener la voz? ¿Usted nació para hablar las cosas? ¿Usted nació porque hay alguien en su familia que realmente se calla, no dice, no ha viajado, no ha tenido ese negocio o no se ha liberado de algo? Cuando vemos a Géminis, es el primer signo de aire. Es un signo que es muy mental y muy racional. Por eso a veces tan odiado en redes sociales y me lo van a confirmar. Muchos dicen Géminis y la gente, uy, se asusta porque es doble. Es el signo de la luz con el signo de la oscuridad y eso marca que a veces es un día sí, un día no. A veces quiero esto y a veces quiero otra cosa. Es maravilloso ser Géminis. Porque tengo la oportunidad de entender el mundo, no comprenderme a mí, pero también disfrutar de las cosas de la vida. Si estás de cumpleaños, Géminis, qué mejor regalo que darte un viaje. No sé si sabías que cuando cambias de el lugar de tu cumpleaños cambia tu energía, pero eso es un tema que les voy a dejar para más adelante. La revolución solar o la famosa modificación del lugar de su cumpleaños. Si les doy tips a todos los Géminis de esta temporada para su cumpleaños, 1. Un baño con sal, como les decía, es súper importante. 2. Estrenen ropa, cámbiense, brillen ese día con algo nuevo. 3. Importante y tomen nota. Cuando vamos a soplar las velas, no pedimos nada. Vamos a soltar eso que ya no quiero que me acompañe durante este nuevo cumpleaños. Oído, gente. Vamos a soplar pidiendo o soltando que eso que me dolió, que eso que no me gustó, que eso que ya no quiero que me acompañe, se libere inmediatamente. En esta astrocápsula con tu astro, hablamos del cumpleaños, de para qué carajos naciste Géminis y esos tips importantes para que cuando cumplas años, brilles mucho más. Yo soy tu astro en todas las redes sociales, Instagram, TikTok, y seguimos con Jordi en Exa.
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0: y ha hecho asesor conmigo, no saben cómo me ha ayudado. Mi querido Juan de Ávila.
1: De Ávila.
0: ¿Cómo estás, mi querido Juanito? ¿Bien?
1: ¿Qué tal, Jordi? ¿Cómo estás? Qué gusto saludarte. Amigo, muchas gracias por el espacio nuevamente.
0: Contento. Es que este es tu espacio. Tú ya eres colaborador de este programa.
1: Gracias.
0: Y siempre me gusta que estés aquí. Y siempre nos enseñas mucho de finanzas, de dinero, qué estamos haciendo bien, qué estamos haciendo mal, qué podemos hacer mejor o cómo podemos empezar realmente a ahorrar y a generar dinero cuando nos imaginamos que no hay manera de. Y el tema de hoy está buenísimo porque vas a hablar de la inflación. A ver, dice, la inflación. ¿Cuánto valor ha perdido tu dinero por estar en el banco y no invertir? Tómala. No, hombre, me vas a dar aquí ahorita una cachetiza.
1: La inflación la bautizaron como la ladrona de los ahorradores.
0: Ok.
1: Esa es su definición.
0: Wow.
1: Y no importa el nivel de tu banco, el nivel de seguridad, dónde estén, la inflación va a llevar a penetrar esos muros y esos sistemas de seguridad y se va a comer tu dinero.
0: Si está, llega igual a cualquier lugar, ¿no?
1: O sea, es la ladrona de los ahorradores. O sea, tener dinero debajo del colchón o en el banco es una tontería. Digo, debajo del colchón está todavía más fácil que te lo roben. En el banco no es como que vas a llegar y te vas a decir, fíjese, don Jordi, que ayer nos asaltaron y se llevaron su lana. O sea, no. El IPAP te protege hasta por 3 y cacho millones de pesos.
0: Ok.
1: Si tienes 10, pues ya le bailaste, te van a dar
0: 6,500, adiós.
1: Adiós.
0: Oye, déjame decir algo interesante de lo que acabas de decir de debajo del colchón. Tengo un amigo que la semana pasada me contó que tenía dinero bajo su colchón. Efectivamente, que ya se cuenta que tenía su colchón y que el colchón había como un espacio entre la base de la
1: fondo.
0: Cama. Un doble fondo, entre la base de la cama y tal. Entonces, ¿qué ahí escondía su dinero?
1: Dice, literal.
0: Y dice, tenía como unos 50,000 pesos, pues dejé ahí ahorrando, iba metiendo mis billetes y luego los dejé un rato y ya. Me acordé, bueno, no me acordé, más bien no los usé y como un año después dije, voy a sacar, según yo tengo como 50,000 pesos. Tengo como 50,000 pesos ahí, los necesito ahorita. Sacó y abrió el colchón, me lo levantó el colchón. Estaban, dice, literalmente pulverizados. Por la humedad, por tal, por el lugar donde vivía, no sé exactamente dónde vivía. Me dice, literal, agarré y varios, o sea, la mayoría.
1: Se rompen.
0: Se rompían los billetes, así, se iban rompiendo.
2: En la noche sudas, en la noche cuando tú estás dormido, aunque parece que no mojas el colchón. Porque es cuando más sudas, entonces probablemente toda esa humedad sí, acabó deshaciendo los billetes.
0: Claro, puede ser. Me dice, literal, agarraba y se deshacían.
1: ¡Guau, qué coraje!
0: Me dice, y solamente había como 4 o 5, no sé cuántos billetes, que logré rescatar, los puse al sol, a ver si me los alivianaban, pero estaban todos sin color, nadie me los quiso recibir. Me dijo, literal, perdí el 95% de mis 50,000 pesos.
1: Más la inflación, que el año pasado fue del 4.11, lo que encontró solamente es el uno.
0: Imagínate.
1: Qué caso tan triste. Digo, nunca les voy a recomendar guardar dinero debajo del colchón y mucho menos tanto. Si puedes tener 20,000 pesos, que es el equivalente a $1,200 para cualquier emergencia. Pero si tienes la necesidad, que no la veo por qué, pero si tienes la necesidad de guardar dinero en efectivo por mucho tiempo, empácalo al vacío.
0: Ah, sí.
1: Sí.
0: Buena idea.
1: Años. No me preguntes por qué lo sé, pero puedes empacar dinero al vacío y te dura 40 años.
0: No me preguntes por qué lo sé, pero puedes hacer pacas de 6, que son las que caben el dinero en el camión y en el tráiler de doble remolque, caben aproximadamente 225 ajá, millones de dólares.
2: Y la migra no lo detecta.
0: Exactamente, y en un cuarto de una casa. No me preguntes por qué lo sé.
1: Lo vi en un tutorial de YouTube.
0: ¿Qué pasó, no?
1: No, lo vi en un tutorial de YouTube.
0: Oye, ni voy a decir esa idea porque sería terrible, se me ocurre una cosa.
1: No, no la digas.
0: No la voy a decir.
1: No. Bueno, lo vi en un tutorial de YouTube, cómo conservar dinero por mucho tiempo. Y sí, se lo come la humedad, las termitas, o sea, es muy peligroso.
0: ¿Pero cómo empacas al vacío en tu casa? ¿Hay maquinitas o qué?
1: Sí,
0: ya sé cuáles.
1: En las que empacas la comida.
0: Sí.
1: Que le picas un botón y...
0: ¿Y sabes cuáles también? Las de la ropa. No sé si las han visto.
1: Sí. Ah, que le ponen la aspiradora.
0: Sí, que le meten la aspiradora, que además son baratísimas. Yo las compré el otro día en línea para viajar y llevar chamarras.
1: Y una maletota así te la hace chiquita.
0: Sí, exactamente.
1: Es eso.
0: Ahí guardas dinero.
1: Ahí guardas dinero.
0: Perfecto.
1: Entonces, okay, pero no lo hagan.
0: Ahora primero hay que ganarlo, ¿no?
1: Ahora primero gánate. A ver, la inflación. A tu amigo se lo comió la física y la química. Pero a todas las personas que guardan dinero en su casa o en el banco o en donde sea, la inflación se come este dinero. En el caso particular de tu amigo que nos acabas de comentar, él tenía 50,000 pesos. ¿Qué es la inflación? La inflación es el aumento de los precios en las cosas. Yo hace poquito fui a comprar una pasta de dientes, no voy a decir marcas, agarré la pasta de dientes y era la misma cajita, no te das cuenta. Pero cuando llegué a mi casa y saqué de la cajita la pasta de dientes, era más chiquita. Ah. Eso es inflación. Tienes dos opciones: dar menos producto por el mismo precio o dar o aumentar el precio.
0: Okay.
1: ¿Qué hace la gente? Pues te da menos cosas. Eso es la inflación. A ver, y no, yo nunca voy a estar a favor de ningún gobierno, pero tampoco es culpa del gobierno. O sea, es una cosa que sucede.
0: Okay. ¿Y por qué sucede? ¿Por qué sucede cuando sucede? Es por el rollo de todo. Bueno, no, eso solo es del país, ¿no?
1: Es que, a ver, la inflación es el aumento natural de los precios. Por ejemplo, pues, ¿cuánto costaba un carro? A ver, una Caribe, un Atlantic, ¿costaba qué? $10,000, el equivalente de aquel entonces, si era un bonito carro del año. Ahorita un carrito del año ya no te lo compras por $10,000.
0: No.
1: O sea, su equivalente en dólares, hablando de dólares, ¿no? Que ahorita estamos hablando que son 170, 190 mil, 200 mil pesos, no te compras un carro de agencia.
0: Claro.
1: Y antes sí, ¿por qué suben las cosas? Pues, a ver, una de las principales razones es el aumento en las gasolinas. Uh-huh. O sea, cualquier cosa que aumente el combustible, en los combustibles, no en las gasolinas, el combustible, gasolina y diésel, pues te cuesta más, claro, dinero llevar unas galletas acá o San Lucas.
0: Claro.
1: Te va a costar más caro. Entonces, la inflación es la ladrona de los ahorradores. El año pasado fue ahorita en la primera quincena de mayo 2026, datos actuales, se colocó en el 4.11%. O sea, si tú tenías 50 mil pesos guardados en el banco, hoy compran menos 4.11%, que eso en dinero es, o sea, hoy te alcanza con los 50 mil para 47,900, haz de cuenta.
0: O sea, de 50 mil pesos en este año, si los hubieras dejado del barco, ya realmente te alcanza
1: 2,100 pesos menos. Perdiste 2,100 pesos.
0: Ahora, a ver, voy a hacer un ejercicio y dime si estoy bien o estoy mal.
1: A ver.
0: La mayoría de los bancos hoy en día, si haces una inversión en el banco,
1: ajá,
0: te están dando entre un 6%, 7% anual.
1: Pero una inversión de arriba de 100 mil pesos, no te agarran 5 mil pesos.
0: Estoy tomando ejemplos de Manolo.
1: Okay.
0: Estoy tomando ejemplos, ya, del dinero que tiene Manolo.
2: Tengo 92 mil y lo sabes.
1: Ok, esos 92 mil sí te alcanza para una inversión del 5 y cacho, okay, 6.
0: Vamos a ponerle 6.
1: 6.
0: Si te da 6% anual que te dio de intereses tu inversión,
1: ajá,
0: menos el 4.11%.
1: Te queda el 2. Y réstale las comisiones y el manejo de cuenta y bla, bla, bla, bla, bla, bla.
0: Madre santa, Dios me libre por los clavos de la cruz, sáquenme de aquí.
1: No, no, que no te saquen porque entonces se acaba,
0: no,
1: el programa.
0: Espérate. No, digo
1: al dinero, sí, sáquenlo de ahí y sí, llévenselo a invertir. Uh-huh. Ahora, el banco tampoco hay que satanizarlo. El banco hace muy bien su función. Su función es guardar tu dinero, que no te lo roben, que no se pulverice, que no se lo coman las termitas, y que cuando necesitas pagarle a Manolo o pagarle a Juan o lo que sea, pues tú haces tu transferencia y pagas con tu tarjeta de débito. O sea, te da muchos servicios muy convenientes por los cuales te cobra una comisión y hasta ahí, chido, estamos todos bien. Pero ahí tu dinero no va a crecer. Grábense esta frase: la renta fija no genera fortuna. Nadie se ha hecho millonario invirtiendo en CETES ni en fonditos de los bancos. Nadie. No existe una persona sobre la faz de la tierra que se haya hecho millonaria invirtiendo en renta fija. El dinero, donde se hace dinero, donde hay fortuna, es en la renta variable.
0: Okay.
1: O sea, en las acciones de empresas que cotizan en la bolsa.
0: Okay.
1: Ahí hay riesgo. Sí.
0: Voy a quedar hasta aquí y vamos a ir a corte. ¿Te parece bien? Vamos a ir rápidamente a un corte y regresamos. Esto es Jordi en Exa. Está aquí Juan de Ávila. Está platicando muy interesante sobre lo que es prácticamente la inflación y cómo, pues no, cómo sortearla, creo yo. Creo que a eso vamos a llegar.
1: ¿Cómo defenderte de ella? ¿Cómo defender tu dinero de la inflación? Que es la ladrona de los ahorradores.
0: Perfecto. Regresamos.
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0: Muy buenos días, mi gente, muy buenos días, 11 de la mañana con 25 minutos. El día de hoy, gracias por estar en sintonía de Jordi Rosado. En esta hora, bonita hora de la mañana, 11 de la mañana con 25 minutos, tengo información para ti. 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
1: El vestido que utilizó en su boda la cantante Thalía con el productor Tommy Mottola pesaba más de 70 kilos. Fue confeccionado con perlas, hilos de plata y cristales Swarovski y fue inspirado en Carlota de Habsburgo. ¿Tres?

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1: Está hablando de la inflación, que es la ladrona de los ahorradores y cómo podemos defender de ella.
2: El único lugar en donde puedes defender tu dinero de la inflación es invirtiéndolo. ¿En dónde? No en un banco, en una casa de bolsa. No en una aplicación que sale en Facebook que te dice que le picas un botón y que se va a multiplicar. No. En una casa de bolsa. En México actualmente hay 36.
1: Okay.
2: Sí, hay una que es mi favorita, la mejor, la más grande y la que tiene 9 de cada 10 cuentas están en ella. No sé si puedo decir marcas.
1: Sí, GBM.
2: GBM, exactamente. Y es donde además te ayudé a abrir tu cuenta. Y
1: estoy feliz, ahí estoy contento.
2: Y gracias a Jordi, que porque muchos compañeros tuyos famosos me vieron y dijeron, ah, tú eres el que ayuda a Jordi. Entonces, ayúdame a mí también. Muchas gracias, te lo agradezco.
1: No, al contrario, amigo.
2: Porque ahora, mi comunidad es de puros influencers, famosos y deportistas de alto impacto. Mira, neta, muchas gracias.
1: ¿Tengo buenos amigos?
2: Sí, te la debo, la neta, gracias, muchas gracias. Nunca te la voy a poder pagar.
1: No, amigo, no te preocupes, siempre podrás. Ahorita hacemos una transferencia.
2: Ok, sí, aquí le picas, ¿verdad? Pues sí, siempre vas a tener la manera de hacerlo.
1: Oye, pero me encanta. Entonces, a ver, entonces tendrías que irte a una de las 36 casas de bolsa que hay. Una es GBM, como dijimos, pero hay muchas y buenas y algunas que han tenido complicaciones. El año pasado hubo unas...
2: Relajo, ¿no? Es que sí, les quitaron la licencia para operar porque no se dieron cuenta que había ahí algunos movimentitos. Pero ojo, es bien importante. Toda la gente que tenía sus acciones o títulos en esa casa de bolsa no perdió nada.
1: Okay.
2: Porque el Indeval protege al inversionista, saca los títulos de la casa de bolsa que ya no tiene autorización y se los da a una casa de bolsa con autorización.
1: Ah, okay.
2: Es lo más seguro del planeta.
1: Ah, qué bueno que me dices eso.
2: O sea, no es como que, quebramos, adiós, perdiste. No. No. El Indeval te protege.
1: Indeval. Oye, tengo una pregunta. Yo entré en uno de los bancos en los que estoy. Me ofrecieron un, no sé cómo llamarlo, un instrumento. Un
2: fondo de inversión.
1: Un fondo de inversión, exactamente. Donde era contra la inflación. Me dijeron, para que no te pase este rollo de la inflación, te vamos a dar un paquete al cual me metí creo que a 10 años, con una cierta cantidad que me pedían mínima. Pero es nunca te vamos a dar menos de la inflación. Y es como que va operando. Pues para que no pierdas dinero con la inflación.
2: Seguramente, no tengo pruebas, pero tampoco tengo dudas. Seguramente lo que hacen con tu lana es que la meten en el Standard & Poor's, por ejemplo. Entonces a ti te dicen, mira Jordi, la inflación fue del 5, a ti te vamos a dar el 10. Está bien. Pero el Standard & Poor's del año pasado a la fecha generó el 25. Entonces, sí, te dan tu 10.
1: Que yo lo podría haber metido por mi lado al Standard & Poor's.
2: Además, sabes perfectamente ya cómo hacerlo. En tu caso tuyo, en tu caso particular, ya sabes cómo hacerlo.
1: Explícame más a la gente qué es el Standard & Poor's para que la gente sepa.
2: Es el índice que refleja la economía americana. O sea, son las 500 empresas más importantes de Estados Unidos. Para que tu dinero se pierda o se diluya, tendrían que quebrar casi al mismo tiempo las 500 empresas más importantes de Estados Unidos. ¿Posible? Sí. Pero la posibilidad es muy, muy poquita. Sí. O sea, imagínate, todas estas marcas que vemos y consumimos están ahí. No sé si... No, ¿para qué lo voy a decir? Son muchos goles.
1: Sí, todos. Apple, Costco, Apple, Amazon.
2: Exacto.
1: Coca-Cola.
2: Sí.
1: O sea, literal, para que tuvieras problemas ahí tendría que ser lo que sucedió en la película Armageddon. O sea,
2: sí. Que lo que te va a preocupar es otra cosa menos la lana.
1: Exactamente. Es como, vas a estar preocupado más por tu vida, por tus hijos, por tus cosas, porque te caiga el meteorito encima que... ¡Mis ahorros! ¡Mi dinero!
2: Sí, ¿no? Literal. Okay. O sea, ahí, claro, hay momentos malos. Por ejemplo, de 2021 a 2024 hubo una bajada que duró estos dos, casi tres años, medio de espanto, pero no pasa nada. En términos de cinco años, desde 1940 a la fecha, o sea, 40, 45, 50, 55, 60, 65, en esos términos de cinco años, no ha habido nadie, hasta ahorita no ha habido nadie que haya perdido un solo dólar. O sea, si hay momentos de altibajo, por ejemplo, el 27 de febrero de 2026 estaba en $600 una acción, luego llegó lo de los aranceles y lo de la guerra, perdón, y cayó un 8%, pero de la guerra, que fue el 30 de marzo, que esto se medio arregló a la fecha, ha crecido un 17%, o sea, sube y baja, es renta variable, es muy bonito, pero tienes que tener ahí dinero que no necesitas próximamente, ya lo hemos dicho en estos micrófonos, o sea, no vas a invertir lo de la colegiatura, ni el siguiente pago de tu hipoteca, ni nada de eso, o sea, ahí... Es recomendable poner dinero que puedes dejar por lo menos 5 años y te va a ir muy bien. Ahora, ya me están llegando preguntas que te mandan saludos, que muchas gracias, y me dicen, oye, pero ¿cuánto dinero se necesita? ¿Esto es para ricos o para gente que le sobra el dinero?
1: No.
2: Definitivamente no. un NAFTRAC, una acción que te invierte en las 35 empresas más importantes de México, cuesta al día de hoy menos de 70 pesos. O sea, el café que traes ahí te costó 90. Uh-huh. Entonces, con 70 pesos puedes aprender a hacerlo. Con 70 pesos puedes invertir.
1: O sea, puedes tener una acción de NAFTRAC.
2: Una acción de NAFTRAC.
1: ¿NAFTRAC es el Standard & Poor's de México?
2: Exactamente, es el equivalente al Standard & Poor's de México.
1: ¡Ah, soy buen alumno!
2: ¡Eso! Nada más que chécate el tamaño de la economía. Allá son 500 empresas, acá 35. Bueno, bien.
1: ¿Quién está en el NAFTRAC? ¿Bimbo?
2: Bimbo, América Móvil, nuestro amigo Carlos Lim y Arturo Elías. América Móvil es de los más grandes. Grupo Aeroportuario del Sureste, Grupo Aeroportuario del Pacífico, Grupo México, Banorte, okay. Las empresas más grandotas y chipocludas de México.
1: Perfecto. ¿La Michoacana?
2: Creo que sí, que está a punto de entrar. Está sí, están viendo si las fresas suben de precio, porque ya es que el agua de fresa es la que más se vende. Ahorita hay un debate entre la fresa y la horchata. Si lo logran, van a entrar sin duda.
1: Perfecto, amigo. Ok. Bueno, ya después prometo no interrumpir. No lo prometo, pero prometo interrumpir.
2: No, está chido.
1: NAFTRAC, entonces perfecto. 70 pesos, una acción.
2: Una acción. Y te invierten en las 35 empresas más importantes de México. Tu dinero queda en pesos. A diferencia de que si inviertes en BO o en SPIM, que son el Standard & Poor's, ahí tu dinero, aunque lo ves en pesos, está amarrado al tipo de cambio. Entonces, si mañana hay una devaluación, a ti no te pasa nada. Así tipo Andrea Legarreta, pues, así que dice que no pasa nada con las devaluaciones. A lo mejor ella estaba pensando en que tenía su dinero en Standard & Poors.
1: Es que no, creo es una que nunca lo dijo bien, ¿eh?
2: No, pero, o sea, yo sí la entendí, pero la gente sí la agarró muy de bajada. Sí, y bajada, ella lo pobre. Dijo en buen plan. Sí. O sea, lo malinterpretaron.
1: Oye, a ver, entonces, resumen final de esta clase es: si quieres que no te gane la inflación, la única forma es invertir tu dinero.
2: La única manera, exactamente. Ahora, ¿cómo crece tu dinero? De dos maneras: invirtiéndolo o trabajándolo. O sea, no hay nada que te dé mayor rendimiento por tu dinero que un negocio. Tú compras una sudadera en 100 pesos, vas y la vendes en 200 y eso se llama utilidad. Pero entonces tuviste que trabajar. Porque hay gente que luego nos contacta y dice: oiga, yo le quiero dar 100 mil pesos y hay que me dé el de los intereses y yo ya de eso quiero vivir. No funciona así. O sea, es a largo plazo. Si quieres, en otro programa un día hacemos un ejercicio de una calculadora. Uh-huh. En GBM hay una calculadora que te dice: si le pones tanta lana y tienes tanta edad, a tus 65 años vas a llegar con tanto. Está bien padre.
1: O sea, como un promedio.
2: Sí, es un simulador de inversiones.
1: ¿De renta variable?
2: De renta variable. Ajá. Está bien, bien interesante. En alguna otra ocasión que me puedas invitar.
1: Encanta. Lo hacemos.
2: Lo platicamos.
1: Vale. Buenísimo. Oye, me encanta como siempre. Me fascina, mi querido Juan. ¿Dónde te contactamos? ¿Dónde vemos más información tuya? ¿Dónde podemos? Y bueno, la gente dirá ahorita: bueno, sí, muy bien. ¿Y cómo invierto?
2: O sea, ok. ¿Me pueden mandar la palabra taller o curso a mi WhatsApp? 6677967719. Estoy en TikTok, en Instagram y en YouTube como Juan de Ávila MX. En Instagram sí estoy verificado. Síganme más ahí. En TikTok tengo ya más de 500,000 de seguidores, pero TikTok no me verifica. Entonces hay como 8,500 Juanpis, o sea, Juan Piratas, y luego esos le echan mentiras a las personas. Mi WhatsApp no tiene pierde.
1: A ver otra vez.
2: 6677-9677-19. Es mi único WhatsApp. Me tardo en contestar porque no tengo asistentes, no tengo colaboradores. Todo me hablan de cosas de dinero. No puedo delegar ese teléfono. Tengo ahí un chatbot que te dice: hola, ¿para qué es? ¿En qué te puedo servir? Te canaliza, pero al final soy yo el que responde siempre.
1: 6677-9677-19. Y que manden la palabra taller para que se puedan.
2: Sí.
1: Para que le puedas hacer el taller.
2: Sí, y si no quieren tener el taller, nada más quieren estar en mis estados para poder ver qué es lo que hago y están de metiches, adelante, nada más me dices: agrégame, ya te agrego.
1: Y el taller, ¿cuándo es? ¿Tiene costos? Ahí lo vas a decir.
2: Tengo distintas fechas. Lo que hago en vivo, totalmente gratis. Ajá. Eso es una primicia, gracias por el espacio. En TikTok hago en vivos y en Instagram voy a empezar a hacerlos en vivos gratis, no tienen costo. La Perfecto. Gente me habla para contarme sus problemas de deuda. Entonces, en vivo los atendemos, les decimos cómo lo pueden resolver y ya, no tiene costo, pero tu llamada es pública. Claro. O sea, todo el mundo se va a enterar. Es una especie de talk show de deuda que estoy haciendo desde hace tiempo y me ha ido muy bien. La gente se divierte mucho y aprenden mucho.
1: Buenísimo, me encanta. Juan, gracias. Muchas gracias.
2: Jordi, muchísimas.
1: No, al contrario.
2: Muchísimas gracias a ti y a tu gran público que nos hace el favor, amigo, de escucharnos.
1: No, gracias a ti. Sigan a Juan David, a Manolito. Mañana es la inauguración.
3: Mañana, señor. Mañana a las 11 de la mañana arranca todo. El balón rueda a la 1, pero a las 11 de la mañana, hora centro del país. Hora
1: centro.
3: Exactamente. Empieza esto.
1: ¿Vas a estar pendiente, Juan, de la inauguración del Mundial?
2: ¿Quién juega mañana? ¿Cruz, Chivas, Cruz Azul?
3: Exacto.
2: ¿Cómo es? Xolos.
3: Xolos contra Monterrey, contra Rayados.
2: Ah, no va a estar bueno.
1: No eres nada futbolero.
2: De fútbol no entiendo ni madre.
1: Bueno, mañana juega Sudáfrica contra México, inauguración del Mundial que está haciendo en tu país.
2: Ojalá y ganemos.
1: Sí, claro.
3: Sí. ¿Y quiénes?
2: Pues los mexicanos.
3: Ah, ok. Sí, no, capaz que su abuelo es sudafricano, ¿no? Exacto.
2: Sí, no, a lo mejor sí.
1: No vaya siendo, ¿no? Sí,
3: por eso pregunté.
2: Tenemos rasgos de sudafricanos que luego les platico en la familia, pero sí somos mexicanos.
1: Bueno, hay unos sudafricanos, nosotros estuvimos viviendo un mes en Sudáfrica, uh-huh. Y hay una, mucha gente piensa que la gente es, solo la gente es de color, y hay una línea muy, muy grande de Países Bajos, de Noruega, bueno,
3: Charlize
1: de
3: Theron,
1: tal.
3: Con, o sea, eso, con eso tienes.
1: Hay mucha gente, pues, de tez blanca, mucha gente, y extremadamente atractiva, ¿no?
3: Sí, muy guapa.
1: Muy, muy, muy, muy.
3: Sí.
2: ¿Como aquí en México?
1: ¿Mande?
2: Como aquí en México.
1: Pues sí, también. Aquí, más, aquí se encuentra más esporádico, pero sí.
2: Segmentado.
3: Más escogidito.
1: Más escogidito. Ya bien escogido. ¿Verdad? Ya bien escogidito.
2: Bien escogidito, ¿no? ¿Qué le importa cómo vengo? Usted es lo que le estoy pidiendo.
1: Exactamente. Vámonos a música y regresamos.

0: regresamos en un momento con más de Jordi Rosado en Exa.
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2: Desde el fin de semana, la Comisión Nacional del Agua dio inicio con la derivación de agua a la presa Ramiro Caballero, tras las lluvias de los últimos días y las precipitaciones que se esperan para el siguiente fin de semana, se contempla que la captación de agua siga permanente. El ingeniero Efraín Urquijo Robles, responsable de la unidad operativa del Distrito 092, Río Pánuco, Unidad Las Ánimas, comenta que este martes la presa ya alcanzó 59% de la capacidad y están derivando 115 metros cúbicos, pero reconoce que el actual río de Guayalejo es fuerte porque se está dejando pasar al sistema lagunario más de 250 metros cúbicos por segundo. El funcionario de la Comisión Estatal de Agua dijo que de continuar con este ritmo de captación de agua, la presa logrará incrementar rápidamente su almacenamiento en un gran porcentaje. Miles de productores tamaulipecos podrían dejar atrás años de adeudos y recuperar el acceso al financiamiento formal, luego de que el gobierno federal pusiera en marcha el programa de condonación y reestructuración de créditos agrícolas, heredados de esquemas que operaron décadas atrás. De acuerdo con autoridades del sector agropecuario estatal, son más de 8,000 hombres y mujeres del campo en Tamaulipas, quienes aparecen en los registros de beneficiarios potenciales de este programa, una cifra que refleja la magnitud de un problema que durante años ha limitado el acceso a los productores a nuevos apoyos financieros. La situación no solo representa una deuda pendiente con instituciones crediticias desaparecidas o transformadas, sino también una barrera que ha impedido a miles de campesinos obtener créditos que fortalezcan sus actividades productivas. La estrategia federal cobra especial relevancia porque una gran cantidad de productores permanece dentro del Buró de Crédito, precisamente por estos adeudos históricos, situación que les impide acceder a programas de financiamiento actualmente disponibles para el sector rural. Ante la temporada de calor que favorece la presencia de garrapatas, autoridades del sector salud exhortan a la población a reforzar el cuidado de las mascotas para evitar la proliferación de estos parásitos, las cuales pueden transmitir rickettsiosis, enfermedad que puede ser altamente peligrosa y mortal si no es detectada y atendida a tiempo. El encargado del Departamento de Zoonosis de la Secretaría de Salud de Tamaulipas, Alejandro Hernández Martínez, advirtió que el cuidado preventivo en animales de compañía es fundamental para reducir los riesgos en los hogares.

0: Asimismo, señaló que ante picaduras de garrapatas o síntomas como fiebre y malestar general, es necesario acudir de inmediato a atención médica e informar el antecedente de contacto, debido a que la enfermedad puede confundirse con otros padecimientos. Aunque no precisó el número de casos de rickettsiosis registrados en lo que va de 2026 en Tamaulipas, aseguró que son pocos en comparación con los casos probables que se han suscitado, principalmente en los municipios de la franja fronteriza del estado, asociados principalmente a la convivencia con mascotas y animales de campo. Para ORT, Arely Treviño.
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3: 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Señores, estoy con un gran amigo, gran amigo, escritor, dramaturgo, director, pero sobre todo amigo. Él es de Montevideo, él nació en Montevideo, pero ya es más mexicano que nada allá en Uruguay. Estoy hablando de Fabián Ibarra. Mi querido Fabián, ¿cómo estás? Qué gusto verte, amigo. ¿Cómo estás?
4: Feliz de estar acá contigo.
3: Yo también, amigo. Yo también, porque llevamos muchos años de amistad y eres una persona extremadamente talentosa y estoy muy contento de que estás presentando este libro que fue tu sueño, o que me habías platicado de él ya hace bastante tiempo, y que es tan complicado enfrentarse a escribir un libro, y mucho más cuando es algo tan personal. El hombre que no quería olvidar, de Fabián Ibarra. Alemani, ¿lo dije bien?
4: Así es. Sí, y los catalanes por ahí dicen Alemain.
3: Alemain. El hombre que no quería olvidar. Bienvenido, amigo, bienvenido. Cuéntanos un poquito de esta. ¿Es novela?
4: Es una novela, nació como un guión cinematográfico. O sea, cuando murió mi padre, y podría decirte que lo vomité. O sea, es un guión que empecé a escribir, hubo una catarsis ahí muy grande, y la pandemia me hizo incursionar en el mundo de la novela. Yo no había abordado ese lenguaje, siempre estuve en la dramaturgia y en el guionismo. Y fue cuando la pandemia que dije, ¿qué pasa si lo transformo en novela? Me exige además otro lenguaje. El guión, yo luego te lo muestro, ¿no? Aquí te digo lo que vamos a hacer, pero luego te lo muestro. En la novela te lo tengo que mostrar con palabras. Claro. Y eso fue...
3: Sí, porque en el guión son imágenes de una película, de una serie, según de lo que sea el guión. Pero la novela tiene... La imaginación es la que pinta... Todo el cuadro, ¿no?
4: Así es. Y fue, muy divertido hacerlo, y también se movieron muchas cosas. Mi padre fue un personaje, y el poder honrarlo de esta forma y también hablar con él a través de esto cuando ya no estaba. Mi papá se me fue, yo estaba ya viviendo en México, y voy a Uruguay a acompañar a mis hermanas a velarlo, ¿no? Entonces quedaron esas cosas en el tintero. Tal vez este libro tiene la necesidad de decirle a todos los que todavía tienen a sus papás con vida que hablen las cosas que hay que hablar, y a quienes no los tienen y quedaron en el tintero cosas, que busquen la forma de hacerlo, porque hace bien, hace mucho bien.
3: Fíjate qué fuerte es la imagen del padre. La imagen de la madre creo que es tan grande y tan aplastante que a veces se nos olvida lo importante que es el padre. Y cuando ya no está, cuando hace falta, cuando estás lleno de tu madre, de alguna manera, es cuando te das cuenta cómo te hace falta el padre. Y tú y yo, que somos padres los dos, pues sabemos que sí, siempre lo decimos aquí, ¿no? El Día de la Madre, todo mundo sabe cuándo es, ¿no? Es el 10 de mayo. El Día del Padre, el segundo domingo, el tercer domingo,
4: sí,
3: junio,
4: ¿a quién le importa?
3: Y en realidad los padres son una referencia importantísima. De hecho, por eso tantas mujeres y hombres, pero especialmente mujeres, tienen un problema muy serio de abandono de padre. Y creo que de repente no le hemos dado el peso al padre que tiene. ¿De qué va la novela? Cuenta un poco la historia de tu padre, cuenta la historia de ustedes dos. Cuéntame.
4: Fíjate que, a ver, siempre hago un chistecito con este asunto. Papá viajó mucho, uh-huh, y ligero de equipaje, y tan ligero que no llevaba preservativos. Entonces, yo tengo muchos hermanos, muchos, sí, medio hermanos. Tengo en Suecia dos medio hermanos. Estos son mayores, uh-huh, digamos, anteriores a mi mamá. Okay. Y una hermana brasileña también, con quienes además tenemos una relación extraordinaria. Okay. Luego se casa con mamá y somos tres hijos, uh-huh, de mi mamá. Y después aparece mi séptimo hermano. Bueno, okay, el séptimo en el grupo, uh-huh, es el pequeño Ismael, también uruguayo, y estos somos los hermanos conocidos, por lo menos, con quienes tenemos una hermosa relación. Y esto, más que mi historia con él, uh-huh, si bien yo estoy, están un poco escondidos la historia real en ficción. Okay. Entonces, por darte una idea, mis hermanas y yo somos uruguayos, uh-huh, pero nacimos en Uruguay. Yo soy más mexicano que el mole, pero claro. En esta historia somos de Australia, por ejemplo. Okay. Mis hermanos, que son suecos, en esta historia son de Islandia. Okay. Y los nombres y todo eso se cuidó, como la intimidad de mis hermanos, familia, sobre todo. Pero pues la historia gira en torno a eso, a este hombre que amó profundamente la vida y que salió al mundo a vivir. No voy a dar más detalles de eso, pero que fue dejando en el camino todos estos hijos que lo amamos, además, así como él fue. Creo que su gran amor realmente fue su profesión.
3: Eso, ¿a qué se dedicaba él?
4: Papá fue, hasta que se jubiló, el director del Instituto Nacional de Educación Física en el Uruguay, y uno de los teóricos del deporte más destacados a nivel mundial. Sus teorías del deporte se practican hasta la fecha en países del primer mundo. O sea, sí, fue un tipo importante para ese mundo. Y hoy, en este proceso que lleva ya mucho tiempo conmigo, llegar a la conclusión, a mis 60 años, sí, no fuiste su gran amor. Su gran amor fue su profesión. Y aguántate. Y
3: así
4: respétalo,
3: es,
4: así como es, ¿no?
3: ¿Es fácil darte cuenta que no fuiste el gran amor de tu padre?
4: Pues, en principio duele, pero esa ausencia que fue mi padre fue mi escuela para yo ser un papá presente. Y soy inmensamente feliz de ser un papá presente. Me han tenido mis hijas y vamos, cuando le dije al universo quiero ser papá presente, se lo tomó en serio y
3: me las está cobrando,
4: tuvo parado de muchas cosas, de postergar incluso mis cosas. Y ahora que ya tienen planes sin mí, uh-huh, empiezo a retomar, empieza a salir a la luz este proyecto, empieza a salir a la luz después de 15 años sin actuar, un monólogo también un poco autobiográfico. Entonces, okay, empiezo a darme ese espacio para mí. Esto, pues, lo estoy disfrutando y sin culpas.
3: Fíjate qué interesante poder escuchar a un hombre hablando de otro hombre, de un hombre que no quería olvidar, y poder entender cómo de repente las cosas no son necesariamente como uno quiere, pero como uno se tiene que adaptar a lo que sí tiene, ¿no? ¿Qué va a encontrar la gente en este libro, en el hombre que no quería olvidar, la gente que lo lea?
4: Mira, yo creo que hay una manera de abordar una enfermedad como es el Alzheimer, que tiene un valor agregado, porque no logramos tener una gran escuela de cómo se trata a alguien con Alzheimer. Si tú te pones a ver, los enfermos de Alzheimer no saben por qué la gente les habla mal. Y la gente les habla mal porque ya repitió en menos de 10 minutos, 8 veces, la misma pregunta que le hicieron. Pero para ellos, esta es la primera vez.
3: Claro.
4: Entonces, eso que a mí me sonó, aclaro, papá no tuvo Alzheimer. Este personaje que es mi papá en el libro lo tiene y entonces no tiene nada que ver esa parte con la historia real, pero era algo que me importaba a mí abordar por lo que es precisamente perder la capacidad de la memoria. ¿Qué va a ser de tu vida cuando pierdas la memoria? Más viniendo de un hombre cuya frase estaba ahí en una pared, además cuando lo escribió, y no tengo miedo a morir, yo tengo miedo a dejar de vivir.
3: Okay, wow. ¿Crees que este libro nos va a ayudar a los hombres, mujeres, pero especialmente a los hombres que lo leamos, a ser mejores padres o a ser mejores hijos?
4: Qué lindo lo que estás preguntando. Fíjate que a mí las historias que me atrapan, y por eso me gusta escribir de esa forma, te hacen pasar por distintos estados anímicos. Aquí hay humor porque no puedo vivir sin él, y la falta de humor después de un rato me empieza a aburrir. Hay humor, hay momentos, mi esposa me decía hoy, habla del erotismo que hay en el libro. Lo hay erotismo de repente. Y hay momentos de mucha fragilidad. Yo siento que es para todos. O sea, esto gira en torno también a este hombre sale a buscar para ver en vivo y en directo a ciertos animales que él quiere encontrarse antes de que su memoria ya lo traicione. Y tengo un amigo que está en ese mundo, por ejemplo, de la cacería, que es un mundo ajeno a mí, y me dice, no puedo abandonarlo, no puedo dejar. Y yo dije, ok, este está como enganchado en ese mundo de los animales, ¿no? Me dice, no sabía que eras tan romántico, cabrón. Y fue como, wow. Qué loco, claro. que Alex le tocó eso, le movió eso. Yo creo que te pueden mover, ahora sí que según el saco que te quede, como hijo, como padre, es decir, sí hay un lazo, sí hay nobleza, hay mucha nobleza. Es un personaje que a lo mejor en determinado momento puedes decir, ¿qué onda con este güey? Uh-huh. Porque yo lo viví así.
3: Claro.
4: Y de repente decir, híjole, no, wow. Hay nobleza, okay. hay convicción en sus creencias.
3: Bueno, pues el libro se llama El hombre que no quería olvidar, por supuesto, de Fabián Ibarra. El hombre que no quería olvidar es una historia poderosa y profundamente humana, que se mueve con la intimidad del recuerdo y la amplitud de la aventura. En estas páginas, Fabián ha honrado a su padre, Néstor Omar Ibarra Badín, dando al mundo un libro que palpita con amor, con valentía y la fragilidad y la frágil belleza de la evocación. Está escrito con ternura y con fuerza, llevando al lector a momentos personales que se sienten cinematográficos. Este libro, homenaje, es un regalo, una forma de asegurar que una vida, un alma y un legado sigan siendo fuente de inspiración. Fabián Ibarra ha creado algo extraordinario, y quien abra estas páginas sentirá la grandeza del espíritu de su padre brillando a través de ellas. Yoda Berg. Wow. ¿Dónde lo podemos conseguir, mi querido Fabián?
4: Está en Amazon. Uh-huh. Y por ahí anda un link y, uh-huh. y para muy fácil de acceder, y eventualmente, pero todavía no se ha concretado, estará en
3: librerías. Perfecto, entonces por lo pronto en Amazon búsquenlo, El hombre que no quiere olvidar, de Fabián Ibarra. Gracias, Fabián, muchas gracias, amigo. Como gracias siempre, feliz, muchas felicidades. Qué trabajo tan más importante en la vida. Este es un trabajo de vida. Gracias, muchas gracias, Fabián. Señores, seguimos aquí en Jordi Nexa, no se me mueve.

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0: estamos todavía... Todavía tenemos programa hasta la 1 de la tarde, pero fíjense que el domingo pasado subimos a nuestro canal una entrevista muy interesante con Jaime Maussan. Creo que la gente no está acostumbrada, bueno, más bien no lo habían visto así o no lo han visto así a Jaime Maussan, ¿no, amigo?
1: Yo te voy a decir algo todavía más cañón. Yo creo que él mismo no estaba acostumbrado a verse así. ¿Sabes qué? De repente Jaime es una persona, pues al final del día es un investigador.
0: Claro, sí, es un periodista de superfondo.
1: Exactamente. Entonces, él mismo yo creo que no ubicaba lo gusto que se podía sentir con una plática donde, por supuesto que nuestra intención era conocerlo más a fondo, no nada más de su investigación, sino él como ser humano. Entonces, vale mucho la pena que la vean. Y yo estoy impresionado cómo este tema del fenómeno OVNI a la gente le encanta.
0: Sí, más ahorita en este momento.
1: Sí, por supuesto, más ahorita en este momento.
0: Bueno, a ver, vamos a poner ahorita un pedazo de la entrevista. Esta es la entrevista nueva que está en mi canal, en Jordi Rosado, en YouTube. Pero escuchen un pedazo de Jaime Maussan, creo que nunca lo han escuchado así. Escuchen. ¿Cuáles son las pruebas más contundentes que tenemos hoy para saber que, pues, no estamos solos?
2: Son los seres didácticos de Nazca, que son absolutamente reales. No son humanos, son extraterrestres.
0: ¿Los de Perú?
2: Sí. Ajá. Los cuerpos. El Petro la está estudiando ya una universidad de altísimo nivel de Estados Unidos. Están sorprendidos con lo que está pasando. No voy a adelantar más porque me lo han pedido. Y dos, la esfera de Buga, que también es evidentemente extraterrestre, porque lo que hemos encontrado ahí, desde la fibra óptica, la acabamos de llevar a hacer una microtomografía y vimos algo en el centro que es como algo también que está vivo. Okay. Eso es algo que está ahí.
0: Perdón que te interrumpa. Antes, para la gente que no sabe, yo ya, porque he tenido oportunidad de platicar contigo, pero ¿qué es la esfera de Buga? Explícale vos dónde Buga se encontró.
2: Es una esfera que estaba volando en el cielo y la estuvieron grabando dos testigos, y luego después el segundo testigo la grabó 8 minutos hasta que bajó ahí frente a él. Él corrió, tomó la esfera, se le entregó a su primo. El primo publicó en internet, empezó a hacer investigaciones. Yo entré en contacto con el primo.
0: ¿La esfera cayó por algo o solamente bajó?
2: Descendió.
0: Okay. ¿No tuvo ningún problema con unos cables?
2: Sí, pegó unos cables y salió una chispa. Pensamos que eso le afectó o le quitó energía, o yo no sé qué pasó. El caso que desciende suavemente y ahí la tomaron. Y yo he seguido la investigación y hay decenas de razones por las cuales, ¿sabes cuántos años tiene? 12.560 años.
0: Esto ya lo comprobaron con el
2: carbón. La Universidad de Estudios, la Universidad de Yuya, en el Instituto de Estudios Analíticos de la Universidad, encontró que la fecha es 12.560 años, más menos 30 años, que coincide con Göbekli Tepe. Göbekli Tepe es una ciudad que fue construida en medio de la catástrofe climática que fue provocada por la caída de un gran cometa. No de un gran cometa, la Tierra, el cometa Encke o Clovis, como le quieras llamar, era un cometa de 100 kilómetros de diámetro. Al pasar por el Sol se fragmentó en miles de pedazos y la Tierra tuvimos la suerte, buena suerte, mala suerte, de que pasáramos por la estela. Y ahí cayeron muchos fragmentos, cayeron fragmentos de 1 kilómetro en Groenlandia. El lago de Cuitzeo es un fragmento de esto. Hubo muchos en los Estados Unidos, en Canadá. Todos los bosques del planeta ardieron. Hubo una catástrofe tremenda, igual que con la caída del meteorito de los dinosaurios, igual. Y los seres humanos casi desaparecieron, vino una nueva glaciación, ¿no? Desapareció toda la megafauna del planeta, los tigres dientes de sable, los mamuts, todas las cosas, el oso hormiguero gigante, el oso gigante, el iguanodonte, el mastodonte, todo desapareció, y también los seres humanos. Entonces, en medio de todo esto se construye un santuario. Estamos hablando del tiempo de los cazadores recolectores, de los hombres de las cavernas. ¿Cómo pueden haber construido un observatorio? un centro astronómico, sí, con el cual se miden fenómenos astronómicos, y en una de las, en la pared de 43 o en la columna de 43 está impresa la fecha de la caída de este cuerpo, que fue en el solsticio. Fue en un solsticio, no sabemos en cuál, de verano, muy probablemente, de 12.500 años, o puede ser 11.900, es un rango de 500, 600 años que ocurre esto, porque no hay la certeza, pero ahí está la fecha. ¿Cómo pueden gentes que no tenían herramientas, no tenían metales, haber construido un centro ceremonial así? ¿Me entiendes? Entonces, alguien los ayudó, alguien vino, alguien estaba ahí, alguien les dio el conocimiento. Perdón, pero así es. Y esos mismos seres, creo yo, que son los que construyeron la esfera de Buga y otras esferas. ¿Para qué? Para poder geolocalizar todo el planeta, para ver todo lo que estaba pasando, para tener una visión más clara, porque son verdaderos sensores, visores.
0: Eran como mini satélites de hace 2.000 años. Bueno, no, más
2: 12.500 años. O sea, 12.560 años. Uh-huh. Entonces, estaba en pleno proceso este Younger Dryas, que se le llama, o Dryas reciente, y la situación era terrible, no había comida, era como si estuviera nublado, siempre nublado pero oscuro, entonces durante años, y todo esto terminó con las plantas. Sin embargo, esta civilización logra desarrollar la agricultura. O sea, la agricultura no fue hace 7.000 años, fue ahora se está descubriendo que fue cerca de Göbekli Tepe, que hay fósiles que demuestran que ahí se desarrolló los primeros cultivos agrícolas. ¿Cómo es posible? ¿De dónde vienen estos seres humanos? ¿Quién les dio todo ese conocimiento, hermano? Ahí hay algo que los no le quieren entrar los arqueólogos y antropólogos, porque les cambia todo.
0: Claro, sí, les mueve toda la historia.
2: No hay manera de explicar la antigüedad de Göbekli Tepe, no hay manera.
0: Ahí está, esto es solamente un fragmento de la entrevista, que está completa, que dura casi 2 horas en YouTube, pero lo van a ver echando relajo, echando desmadre, riéndose, hablando muy serio, sí, de lo que está pasando ahorita con los ovnis, porque dicen que literal ya en estos meses se va, nos estamos enterando de cosas, pero que va a haber una, ¿cómo se puede decir? Como una entrega de información que va a ser un parteaguas, un antes y después del asunto OVNI, y que está a semanas de ocurrir.
1: Bueno, en la entrevista, independientemente de conocerlo a él, ahí lo explica muy bien. Entonces se meten a YouTube, ponen Jordi Rosado, y la más reciente es la de Jaime Maussan, para que le vean, y vale mucho la pena.
0: Exactamente, ahí está. Liverpool los invita a vivir la fiesta de fútbol este verano en Liverpool Food Fest. Fíjense, del 11 de junio al 19 de julio en Liverpool Perisur, con transmisiones de partidos, zona interactiva para chavitos, adolescentes, bueno, va a haber Food Zone, actividades para toda la familia, les va a encantar. Además, podrían ganar boletos para partidos de fútbol y premios. Habrá música, show de bolo, freestylers y mucho, mucho más. El acceso es completamente gratis, pero ¿qué tienen que hacer? 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
0: Algunos diseños de los zapatos que ha presentado Lady Gaga son creados por diseñadores como Kobe Levy, Alexander McQueen, Giorgio Armani, Giuseppe Zanotti.

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1: 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Continuamos.

0: continuamos en este programa, miércoles 10 de junio. ¡Ay, qué emoción mañana! Sigo muy emocionado, Manolito.
1: Sí, la verdad es que yo también, es algo que puede parecer una broma, pero no lo es. Llevamos esperando mucho tiempo y finalmente el día llegó. Y como muchas de las cosas buenas de la vida, por ahí decían, el fútbol es lo más importante de lo menos importante.
0: Exactamente.
1: Entonces, con muchas cosas que pasan, cuando de repente volteemos, vamos a decir, ya se acabó. Ya se acabó, o sea, prácticamente con el verano se fue el mundial.
0: Qué cañón.
1: Pues disfrútenlo, disfrútenlo.
0: Oye, amigo, ¿te acuerdas que ayer te dije que te iba a contar una historia de Billy Joel?
1: Sí, señor.
0: Digo, no es una historia, es una anécdota que me contaron, que me encantó, y me contó directamente la persona que lo hizo. Fíjate que hace unos días tuve una comida con uno de los directivos más grandes del mundo de la pues el asunto discográfico de todo el mundo, ¿no? Una persona que pues descubrió a muchísimos artistas, pero muchísimos, muchísimos. Inclusive, pues de las personas posiblemente en algún momento de hace 10, 15 años, de unos 20 años, fue la persona más importante a nivel mundial.
1: De la industria
0: de la música.
1: ¡Wow!
0: Y entonces, pues me estaba platicando miles de anécdotas y uno de ellos me platicó de Billy Joel. ¿Me puedes poner fondear con Billy Joel, por favor? Ponte un Uptown Girl, por favor. Pues me estaba contando que en algún momento llegó Billy Joel, que estaba ahí en la compañía donde él trabajaba, y que dijo, ¿sabes qué? Es que yo ya no voy a girar, ya no voy a sacar discos, ya no voy a hacer nada, ya se acabó mi vida de músico. Y dijo, ¿cómo? ¿Estás loco? ¿Cómo crees? Y dijo, no, mira, yo ya estoy más grande, de repente pues tengo sobrepeso, estoy cansado, ya me veo viejo, ya qué flojera, la gente, nadie va a querer ver a alguien como yo en una gira. Y que le dijo, no puedo creer lo que me estás diciendo. Le dijo, tú no vales por si subiste peso, bajaste peso, por si te ves con canas o sin canas, tal. Tú eres uno de los mejores cantautores de la historia que ha tenido la humanidad. Y entonces le dijo, tú no puedes dejar de presentarte, sobre todo si estás sano, si estás bien y tal, y dejar de llevarle a tanta gente esa música. No, pero la gente ya me conoce, pero la gente tal. Y entonces él le dice, mi hija tiene 13 años. Si tú tomas esta decisión que estás tomando en este momento, le vas a negar a mi hija conocer todas tus canciones, seguir sabiendo quién eras. No, mi hija jamás va a poder, difícilmente va a llegar a saber, a escuchar un Piano Man, difícilmente va a saber lo que es una canción como Uptown Girl, la que estamos escuchando, difícilmente tal, mijo. Le vas a negar a todas las nuevas generaciones
1: la oportunidad
0: de una de las creaciones más grandes que se han hecho en toda la vida, que son tus temas y tus éxitos. Dice que se quedó así de a cuatro y lo convenció. Y entonces hizo el disco de We Didn't Start the Fire.
1: Okay.
0: Y empezó otra vez con gira. Y todo esto lo aterricé yo diciéndole a él que hace 2 años llegó mi hija Regina, que tenía 17 años hace 2, y me dijo, oye, pa, es que descubrí por unos YouTube y tal de un concierto que hubo hace poco a un artista que no sé si tú conozcas. Se llama Billy Joel y me encantaron sus canciones. Me metí y ya tengo 3 de sus discos y me encantan todos. Me dice, es una locura, ¿conoces a Billy Joel? Y dije, claro, no juegues, mi amor, tal. Y me dijo, si algún día se puede, me encantaría verlo en vivo. Y te acuerdas que hace 2 años la llevé a San Antonio,
1: sí, a San Antonio.
0: A ver a Billy Joel con Sting.
1: Juntos.
0: Exactamente, juntos. Y ahora descubrí que eso que le pasó a mi hija fue gracias a lo que este hombre que conocí ayer, perdón, la semana pasada, le dijo a Billy Joel.
1: Qué maravilla.
0: Y que sí, efectivamente, aterrizó en donde le dijo este ejecutivo, es cómo las nuevas generaciones te van a conocer. Y hoy es una pena porque lamentablemente Billy Joel, creo que a partir del año pasado, anunciaron que tiene un problema de salud mental. No quiero decir que tenga una condición, sino algo que cerebralmente no le está permitiendo cantar. Creo que le da mucho vértigo y que se desbalancea y entonces no puede subirse a los escenarios, y ahora sí tuvo que cancelar su gira pasada. Su gira del año pasado la tuvo que parar indefinidamente o por siempre porque no puede con este asunto que tiene. O sea que, pero al final, este hombre que me platicó, pues nos regaló al mundo 20 años más de Billy Joel.
1: Nos regaló una extra vida.
0: Exactamente.
1: Qué maravilla, qué maravilla. Ojalá de corazón este hombre que dices le hubiera dicho el consejo a la inversa a varios que yo digo así de, ay, güey, no hubiera sacado una segunda.
0: Párale, ¿no?
1: Ya deja de sacar tan pinche mala música.
0: Bueno, ya nos vamos, señores. ¡Ay! Mañana empieza el mundial, nos escuchamos vemos mañana en punto a las 10 de la mañana aquí. Gracias, Manolito.
1: Aquí vamos a estar.
0: Gracias, Serpentario. Gracias, Ángel, por estar en los controles. Gracias, mi querido Elías. Pero mi querido Elías, mi querido Tony Kirsten por la producción. Gracias, Joana. Gracias, Josh. Nos escuchamos mañana. Bye.
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2: En abril del 2023, la banda The Cure visitó nuestro país, registrando en el Foro Sol uno de los conciertos más largos en la historia del rock, con una duración de más de 4 horas, incluyendo un setlist de 50 canciones.
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12: Se estima que la gira 2023-2024 de Luis Miguel genere para el cantante más de 400 millones de dólares, siendo la gira más lucrativa en su carrera.

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6: La batería que usa Eloín Corona, integrante de Moderato, es considerada una de las más espectaculares dentro del rock, incluyendo 4 bombos, 4 pedales dobles zurdos, 4 tarolas, atriles de contratiempos, 4 rides, 4 crash y 4 toms de piso.

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3: La mítica chaqueta de piel roja con líneas negras utilizada por Michael Jackson en el videoclip de Thriller fue subastada en 2019 por la cantidad de 1.600.000 euros.

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2: La mañana de este martes, la fachada de la delegación estatal del ISSSTE en Tamaulipas amaneció cubierta de cartulinas de protesta. Con mensajes escritos a mano, maestros y derechohabientes exigieron neurólogos, pediatras, banco de sangre y la destitución de directivos, denunciando que la crisis hospitalaria en Reynosa ya se traduce en muertes. Gerardo Padrón, gestor del ISSSTE en Reynosa, por parte del sindicato magisterial, relató que la clínica opera en condiciones críticas, sin aire acondicionado, con apenas 32 camas para 60 mil derechohabientes y sin banco de sangre desde hace 4 años. La indignación creció tras la muerte de un profesor internado en el tercer piso, quien desarrolló una infección severa provocada por las altas temperaturas y la falta de condiciones mínimas de higiene. La fiscalización de la cuenta pública 2024 en Tamaulipas arrojó observaciones por más de 14 mil millones de pesos, principalmente relacionadas con cuentas por cobrar, modificaciones presupuestales sin autorización y deficiencias administrativas, informó el auditor superior del Estado, Francisco Noriega Orozco. Durante su comparecencia ante el Congreso local, el titular de la Auditoría Superior del Estado destacó que, aunque los municipios registraron una reducción del 21% en los montos observados, los organismos operadores de agua mostraron un deterioro significativo, con incrementos superiores al 40% en observaciones financieras. Uno de los hallazgos más relevantes fue que el 32% de las observaciones corresponde a cuentas de balance, principalmente adeudos y cuentas por cobrar, mientras que otro 16.8% está relacionado con modificaciones presupuestales realizadas sin la autorización correspondiente de los cabildos. Noriega Orozco advirtió que muchas de estas irregularidades tienen su origen en la falta de personal capacitado en los municipios. A 6 meses de haber iniciado los trabajos de remodelación, la Plaza de los Héroes de la Independencia, también conocida como la Plaza del 22, quedará concluida en la primera quincena de julio, confirmó el secretario de Obras Públicas de Tamaulipas, Pedro Cepeda Anaya. El funcionario indicó que la obra registra un avance cercano al 95% y que actualmente se trabaja en la instalación del piso, el cual fue fabricado en el centro del país especialmente para este proyecto. Como parte de la intervención, añadió que se realizó la sustitución de bancas, la modernización del sistema de iluminación y la mejora de áreas verdes, con una inversión cercana a los 10 millones de pesos. Asimismo, señaló que en una siguiente etapa se busca llevar a cabo la rehabilitación del monumento, acción que deberá ser autorizada por la Institución Nacional de Antropología e Historia. Adicionalmente, informó que también se gestiona ante el INAH la autorización para intervenir la iglesia del municipio de Jiménez, así como la parroquia de Nuestra Señora de las Nieves en Palmillas, considerada la más antigua de Tamaulipas al haber sido edificada en 1777. Para ORT, Areli Treviño.
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12: Good afternoon for everybody, my people. Welcome to the EXA Garage. Bienvenidos sean, mi gente. Soy Irving Scott, del Papi Scott, y estoy complacido de que en esta hora del día me permitas acompañarte. Un bonito miércoles, miércoles 10 de junio. Ya han pasado 10 días de este bello mes que ha traído grandes cosas y próximamente traerá muchas más para ti. Así que debes de estar pendiente. Debes de estar pendiente de la señal de EXA. Te damos la bienvenida en este bonito miércoles, ya siendo las 2 de la tarde con 2 minutos. Tenemos en el centro de la ciudad una temperatura de 33 grados centígrados, así como pues un día bastante soleado, mi gente, bastante soleado, pero con muchas tentativas de lluvia a partir de las 4 de la tarde. Así que tomen sus precauciones, mi gente. Tomen sus precauciones. Es por eso. Y vamos a empezar bien el programa. Y mi gente, el día de hoy tenemos los estrenos que se han dado en estos días de esta semana en el Garage de EXA, donde conocerás grandes, grandes agrupaciones que traen lo nuevo de sus próximos álbums que estarán sonando fuerte este 2026. Así que no te despegues de la señal de EXA, porque los estarás conociendo en algún punto de las 2:30. Así que muy atentos, muy atentos, muy atentos.
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12: Y recuerda que también te invitamos a que solicites tu rolita favorita a través de nuestro WhatsApp. Te vamos a complacer con esa canción que estés solicitando. Mándame un audio, mándame un mensaje, porque te estaré complaciendo con esa rolita que le hace falta a tu día. 834-301-2794, el número que debes de mensajear, que debes de mandar tu audio para que puedas ser escuchado. Vamos a arrancar, mi gente, y vamos a arrancar fuerte. Así que vele subiendo y súbete al tren del garage.

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1: Muy bien, muy bien, muy bien. El día de hoy tenemos efeméride musical, mi gente, y precisamente de alguien que acabamos de escuchar hace unos segundos, sobre el gran Ozzy Osbourne. Porque un día como hoy, un 10 de junio, pero del 2013, nuevamente Black Sabbath se reunía después de 35 años de haber estado pues ya en proyectos distintos. Ozzy regresa junto a Tommy, junto a Butter, para poder entregarnos el álbum 13, uno de los álbumes más importantes que marcó y una diferencia después tantos años que los fans pedían un regreso de la agrupación original de quienes iniciaron Black Sabbath y lo realizaron. Por eso lo titularon 13. En el 2013, 10 de junio, lanzaron este álbum que debutó como el número uno en varios países. La verdad es que dentro de este álbum, la canción más importante y que destacó fue la canción de God Is Dead. Así que vamos a escuchar esa increíble canción en la efeméride musical, porque un día como hoy se lanzó 13, que marcó el regreso de Black Sabbath con la agrupación original.

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1: Y ahí tuvimos Gary Zedd, perteneciente al álbum 13 The Black Sabbath, que sucedió hace un par de años, en el 2013, un 10 de junio del 2013, Black Sabbath se reagrupaba y lanzaba este increíble álbum. 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
1: Y estamos de vuelta, mi gente, 2:23 p.m. y continuamos con más del Garage de Exa. Recuerda que te complacemos con tu rolita favorita, con un mensaje a nuestro WhatsApp, con un audio a nuestro WhatsApp, 834-301-2794. ¿Quieres escuchar tu rolita de rock, de metal o versión adaptada al Garage a través de la señal de Exa? Solicítala, 834-301-2794. Le mandamos saluditos al tremendo Rafis, el meme, la Yuli y al The Animal. Oye, ¿por qué le dicen así? Oye, ¿por qué le dicen así a mi muchacho? saluditos, que estén teniendo una excelente tarde. Gracias por estar en sintonía del Garage de Exa. Por acá también le mandamos saluditos a la Fanny, la Keira y al Mai, y andan comiendo y echando chisme en la oficina. Oye, a mí me gusta mucho de eso. A mí me gusta mucho de eso. Cuéntame algo, hijo. ¿Qué es lo que está pasando en tu oficina? Saluditos también para el buen Patroco. ¡Falta Patroco! Saluditos, chiquitillo, que estés teniendo una excelente tarde. Y gracias por estar también tú dentro del garage, sintonizando la música que quieres escuchar en esa parte del día. Y para que sigan chismeando, mi gente, para que sigan chismeando. Y si me quieren contar el chisme, mucho mejor. Ahí me cuentan algo interesante al 834-301-2794. Para tener algo que ruñir yo mientras escuchamos las canciones. Leer esos chismesazos. Nos vamos con una rolita que van a poder disfrutar y que trata realmente sobre eso, sobre los chismes, ¿eh? Sobre los chismes de oficina, y está a cargo de Måneskin, esta banda que llegó a entregarnos una gran calidad musical, y ahora lo hacen en un featuring con Tom Morello. Así que vamos a escuchar esta canción llamada en inglés chisme, Gossip.

0: Ahí tuvimos la rolita de chismes en la oficina. Y ahora le mandamos saluditos acá a personas que se siguen conectando. A nuestro buen amigo Pepeto, la Benita y la... Oye, ¿qué pasó con eso? ¿Cómo que la hindú? Se escucha raro, ¿no crees? No vayas a ser de esos que les pone apodos feos a la raza de la... De la chamba, ¿eh? Pero le mandamos saluditos a todos ellos y te escuchamos, tenemos audio tuyo. Vamos a reproducir ese audio para saber qué rolita nos está solicitando a través del garage y de la señal de Exa 94.5, donde sí te complacemos y te ponemos tus rolitas favoritas. Te escuchamos, tremendo.
1: Oye, si se puede también ponme la canción esa de la de Iron Man, la que dice dan, dan, dan.
0: A ver, creo que dices que te refieres a la que dice tan tararán tararán tararán, o es la que tú dices. Yo me voy a que es más tan tararán tararán. La de AC/DC, Back in Black. Claro que sí, te complacemos con esa rolita. Así que vele subiendo, que la escuchas dentro del garage.
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1: Ok, mi gente, es momento de que te presente lo nuevo que estará sonando dentro del garage y que tú vas a poder estar solicitando cada vez que lo quieras. Vamos a empezar con una rolita 100% mexicana y llena de intensidad del rock alternativo. Esta es una canción de la banda Inside, titulada Pregunta, cítame.

Y rápidamente nos vamos con el moderno metal que traen los chicos de Avatar. Nos presentan una canción que sí sigue con la intensidad, pero ahora con un poco más de oscuridad. Así que vamos a escuchar la canción Crying Fire.

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11: Buenas tardes, Irving. ¿Puedes ponerme la rolita de Stain de So Far Away, por favor? Saludos a tu amigo Dan Roque.

Fíjate que yo no era muy fanático de Metallica, pero el ritmo destructor de Seek and Destroy me gusta. Voy a rifarte con esa.

0: Y bien, mi gente, hemos llegado a la parte final del programa del día de hoy del Garage. Acaba de terminar, mi gente. Hemos llegado a la parte final, pero le mandamos saluditos a mi buen Edgar, al buen Ramiro, el buen Eliud, el buen Edgar, que también estuvo con nosotros, o el buen Julio, que nos manda su audio. Te escuchamos, tremendo, te escuchamos. Saludos, mi querido Neil. Tienes toda la razón. Nada como lo que acabas de decir. Te doy la razón, corazón, te doy la razón. Le mandamos saluditos también a mi queridísima Vale, que está en sintonía del Garage en esa bonita tarde. Bonita tarde para ti también, que estés pasando un increíble día. Qué bueno que disfrutas de la música que te ponemos dentro del Garage. Por acá teníamos el audio de nuestro buen amigo Ramiro, que será, si es una petición musical, con esa rolita vamos a cerrar el programa del día de hoy. Le escuchamos, escuchamos, damos play.
1: ¿Qué onda, papi?
0: ¿Qué onda?
1: Mañana gana México 3-0. No, es para empezar.
0: Manifestando.
1: Te vas a acordar.
0: Solamente te
1: digo manifestando. Oye, tengo una rola, ¿no? Bring Me to Life. Saludos.
0: Claro que sí, saludos, mi querido Ramiro. Nos despedimos, mi gente. Muchas gracias por haber estado en sintonía del programa el día de hoy. Un bonito miércoles 10 de junio. Me tengo que despedir. Soy Irving Scott, el Papi Scott, y estuve muy contento de poder acompañarte. Te digo, con la programación y con la rolita que nos solicitaron. Y sigue escuchando la señal de Exa 94.5. Bye bye.
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1: El presidente de la Canirac Victoria, Jesús Arnoldo Gómez González, reconoció que los restauranteros respetan plenamente la legislación vigente y los derechos de propiedad relacionados con la transmisión de eventos deportivos y el uso de marcas protegidas. Sin embargo, advirtió que persisten dudas, inquietudes y temores en el sector respecto a los costos y mecanismos de supervisión para proyectar los partidos de la Copa del Mundo 2026. Explicó que en las últimas semanas se han generado incertidumbres, sobre todo en los alcances de verificación del INPI, los tiempos de contratación y la capacidad de atención de las empresas autorizadas para otorgar las licencias. Dijo que muchos establecimientos desean cumplir con todos los requisitos, pero enfrentan dificultades operativas. El dirigente subrayó que las cámaras empresariales son parte de la solución, pues promueven la formalidad y el cumplimiento de las obligaciones legales y fiscales. Aclaró que el llamado de Canirac no es incumplir la ley, sino a generar certeza, claridad y condiciones que permitan que el Mundial 2026 sea una oportunidad de crecimiento para Ciudad Victoria, para Tamaulipas y para México, y no una fuente adicional de incertidumbre. El diputado federal Carlos Cantú Rosas Villarreal aseguró que las reformas aprobadas en la Cámara de Diputados han dado mayores facultades a las Secretarías Estatales de Seguridad y Justicia, permitiéndoles enfrentar con más fuerza los delitos. Entre las iniciativas recientes, destacó la creación de una ley general en materia de feminicidio, que busca homologar la tipificación y sanciones en todo el país, además de establecer protocolos, uniformes de prevención e investigación. Cantú Rosas también mencionó reformas en materia de extorsión, mayores facultades para la Guardia Nacional y la Secretaría de Seguridad Pública, así como la aprobación de la Ley Nacional de Investigación Internacional.

0: presencia y vigilancia, todas encaminadas a reforzar la capacidad institucional frente al crimen. El Poder Judicial de Tamaulipas abrió la convocatoria para seleccionar a quienes ocuparán 30 plazas de secretarías y secretarios de acuerdos dentro del nuevo sistema de justicia oral y civil, así como familiar, una de las áreas clave en la transformación judicial que vive la entidad. La presidenta del Supremo Tribunal de Justicia, Tania Contreras López, hizo un llamado directo a los profesionistas del derecho para sumarse al proceso de selección. La convocatoria está dirigida tanto a servidores públicos del Poder Judicial como a licenciados en derecho que cumplan con los requisitos establecidos por la Ley Orgánica del Poder Judicial del Estado. Los aspirantes deberán cursar una capacitación especializada de 30 horas sobre el nuevo sistema oral civil y familiar, además de aprobar evaluaciones teóricas y prácticas que son relacionadas con la función que desempeñarán dentro de los juzgados.
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3: Algunos diseños de los zapatos que ha presentado Lady Gaga son creados por diseñadores como Kobe Levy, Alexander McQueen, Giorgio Armani, Giuseppe Zanotti, entre otros.

0: prepárate porque estás por escuchar Top Hits a través de la señal de EXA 94.5. 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
5: La batería que usa Eloín Corona, integrante de Moderato, es considerada una de las más espectaculares dentro del rock, incluyendo 4 bombos, 4 pedales dobles zurdos, 4 tarolas, atriles de contratiempos, 4 rides, 4 crash y 4 toms de piso.

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9: De pequeña, la cantante Julieta Venegas tomó clases de ballet, pintura y música. Y en este último, desde los 8 años, comenzaría a tocar el piano.

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1: La mítica chaqueta de piel roja con líneas negras utilizada por Michael Jackson en el videoclip de Thriller fue subastada en 2019 por la cantidad de 1.600.000 euros.

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1: La Coordinadora Nacional de Trabajadores de la Educación no ha retrocedido un ápice en su demanda de abrogar totalmente la Ley de Pensiones del ISSSTE de 2007 y la eliminación del sistema de cuentas individuales, conocida como Afores, así como la de terminar con la unidad de medida y actualización, porque esta, dijeron, disminuye el poder adquisitivo de las percepciones. Esto ha

0: sido demanda de muchos años por parte del Magisterio Nacional, que es la eliminación de las famosas UMAS, porque bajo ese sistema de pago ven reducidas sus pensiones. Y ello no se va a arreglar si no se modifica la ley. De ahí las constantes protestas de los profesores, sobre todo de los jubilados, que son quienes ahora mismo resienten la aplicación. Pues derivado de todo esto, en Tamaulipas, los maestros de ciudades como Nuevo Laredo, Reynosa, Matamoros, Tampico, Madero y Altamira también salieron a las calles para respaldar la protesta y exigir como demanda principal la derogación de la ley del ISSSTE. En cuanto a esta capital, los docentes tienen programado reunirse la tarde de este miércoles en la zona centro, dejando claro que será una manifestación pacífica. En este caso, el gobierno federal fue claro al señalar que modificar la ley del ISSSTE para crear un sistema solidario universal, como exige la CENTE, costaría más o menos 7 billones de pesos, equivalente a casi el 20% del Producto Interno Bruto y alrededor de un tercio del presupuesto de egresos de la Federación, lo que financieramente consideran imposible de realizar. Sin embargo, cada quien tiene sus argumentos, de tal forma que las protestas o manifestaciones continuarán hasta que los maestros entiendan que volver al pasado no es una opción en este momento y quizás, dados los números que presenta el gobierno federal, nunca se realice. Queda claro que la pensión significa la tranquilidad económica de cualquier trabajador. El punto es que cuando se modificó la ley y les cambiaron el régimen o sistema, nadie protestó como ahora lo hacen. Se puede decir o presumir que todos levantaron la mano. Bueno, los dirigentes sindicales. ¿Por qué? ¿O a cambio de qué? Solo los que lo vivieron y callaron lo saben.
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7: La letra de la canción Like a Rolling Stone, manuscrita por el propio Bob Dylan, se vendió en una subasta por 1.700.000 euros.

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0: ¿cómo te va? Excelente, excelente tarde tengas tú. Miércoles 10 de junio. Miércoles ya, miércoles del recuerdo. Aquí en Tú Armas el Playlist. Hoy a partir de las 5, como cada miércoles, armamos el playlist de las rolitas del recuerdo. El día de hoy vamos a estar escuchando esos grandes éxitos noventeros, 2000eros a las 5 de la tarde. También tenemos historia de la Lopinole y tenemos actualización de lo que ayer platicábamos. ¿Te acuerdas tú de la historia que nos llegó por ahí de las 4:50 de la tarde? A las 5 la empezamos a leer, de esta pajarita en donde mencionaba que el coach le estaba tirando la onda a su esposo. Ya la pajarita habló con su esposo, ya la pajarita le puso un ultimátum al esposo. En un momento más vamos a leer, voy llegando, me voy conectando y voy viendo el mensaje. Y digo, ¡ay, jole! ¡Está bueno! ¡Está buena la segunda parte! Vamos en un momento más a leerla. ¿Quién se acuerda de esta historia? Si no, ni para qué la leo. Ni para qué la leo. Me esmero en leer la segunda parte. Si no, pues no tiene caso leer la segunda parte. Que me pongan ahí en el WhatsApp. Mándame audio. ¿Te acuerdas de la historia? ¿Sí o no? Si te acuerdas, ¿quieres que veamos la segunda parte? Escuchemos la segunda parte. Mándame audio al 834-301-2794. Con mucho gusto. Con mucho gusto vamos a estarte leyendo la segunda parte. Pero si nadie dice nada, pues ni modo, vamos a leer otra historia nueva. Y no habrá actualización de esto. Si nadie me dice nada, pues yo solamente soy un instrumento en esa estación de radio. Y no siento que nadie se acuerde de lo que pasó el día de ayer. No lo sé. ¿Qué ha habido? Hola.
1: Habla del pelado que tenían secuestrado ayer, Lalo.
0: ¿Cuál? El de Laurita, ¿verdad? Esa Laurita, todo un caso. Dice, yo lo dejo tras rejas. ¿Cómo dijo ayer? Yo lo dejo encerrado. Encerrado en la casa.
2: Prácticamente, pues sí, como si estuviera privado de su libertad el esposo. No, es que esa Laurita cuida a su marido. No lo deja salir. ¿Qué ha habido?
3: Lalo, ¿y qué pasó con el caso de Laura? ¿Sí liberaron al hombre o no?
0: No, hombre, ¿cuál? El caso de Laura, no, Laura es una panelista, de veras ustedes. No, yo les estoy hablando del otro caso, del caso de ayer, camarada, del caso de ayer. Laura ya nos dijo que ella, pues así le gusta tener a su esposo encerrado bajo llave, como dice la canción, está cerrada con tres candados, la puerta negra, para que no se le vaya el esposo ni nadie lo ande viendo. Ayer así nos dijo Laurita. No, hombre, esa Laurita bien tremenda. Lo bueno que ahorita no nos está escuchando. No he recibido mensaje de Lauris. Lauris, ¿dónde andas? Repórtate, Laurita.
4: Como no, Lalo, si nos acordamos. Buenas tardes. En caso del coach. El coach Jariosín.
0: El coach que le andaba tirando la ondi. ¿Sí se acuerdan o no se acuerdan?
5: ¿Qué onda, Lalo? Buenas tardes. Continúa el caso de Laura y el pobre hombre este que no lo dejan ser.
2: No lo dejan salir, no lo dejan ser. Lo tienen encerrado prácticamente al hombre, no hombre. No lo dejan salir ni a la esquina lo deja salir Laurita. ¿Qué ha habido?
1: Oye, Lalo, pero que no le den importancia a otras personas.
0: Ya dijo el camarada. Bien, qué bueno, camarada. Repíteme ese mensaje, por favor.
1: Oye, Lalo, pero que no le den importancia otras personas.
0: Exactamente, porque luego se desvía todo el tema y ya valió. ¿Qué ha habido?
6: Lalo, vamos a seguir hablando de Laurita o ya no.
0: ¡Chao! No. Laurita, recuerden que es panelista, así como ustedes, que da su mensaje, da su crítica, da su consejo, pero no es pajarita. Laurita, se convierten en pajaritos cuando mandan su historia. Ayer solamente Laurita nos comentó, pues, cómo tiene a su esposo bien vigilado. No lo deja salir ni a la esquina. No, hombre, no ha podido salir desde ayer. No ha podido salir. Laurita lo tiene bien encerrado. No, mira, no se ha comunicado Laurita. Ojalá y todo siga así. Ojalá y todo siga así. Vamos a arrancar armando el playlist con tu música favorita. Llega este temazo. Los Ángeles con Melissa Robles. Se llama Mi Nuevo Trauma. Lo escuchamos aquí en Exa. Sigue con nosotros. Juntos armamos el playlist. Comenzamos.

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1: Oigan, yo sé que ya mañana inicia la fiesta futbolera y muchos andan viendo de qué manera sacan provecho. Atención a todos quienes vienen de otras partes de México. Les voy a hablar en japonés. Voy a permitirme hablarles en japonés. Voy a permitirles hablarles en inglés. Was the weekend for you? Escuchen con atención, be quiet please, porque la siguiente información de verdad que a mí me causa indignación, pero a otros les causa gracia. Bueno, resulta que un japonés vino a la Ciudad de México y él pues andaba paseándose, va a vivir la fiesta futbolera, va a ir a los partidos. ¿Y qué creen lo que pasó? Le pagó a un taxista con tarjeta. Cuando él se baja del taxi, el taxista, por cierto, él dice que muy amable, ¿saben cuánto le cobró el taxi de la Ciudad de México? Un estimado, mándenme audio, los espero. Un estimado, digan cuánto creen que le cobró el taxista por un trayecto de 5 minutos, como de ir de aquí, de la Plaza del 15, a ir a Adelitas. Así, ¿cuánto creen que le cobró? De aquí de la Plaza del 15 a Adelitas, poniendo un ejemplo, ¿cuánto creen que le cobró? A ver, te escucho.
2: No sé si fueron 12 mil o 25 mil, algo así, ¿no?
1: Por ahí andas. ¿Qué pasó? ¿No te escuché?
3: 1500.
1: ¿Cuánto?
3: 1500.
1: ¡No! Fue más de 1500 pesos. Este taxista le cobró 12 mil pesos mexicanos por llevarlo.
4: $200, Lalo, como $200.
1: ¿Cuál?
4: $200, Lalo, como $200.
1: No, espérate, camarada. No, aguántame. Le cobró 12 mil pesos mexicanos al japonés por llevarlo la distancia más o menos de la Plaza del 15 a Adelitas. Imagínate, 12 mil pesos mexicanos. El japonés, obviamente en su idioma, en Japón, hablando japonés, guachiwa, guau, guau, guau, ¿por qué me cobraste este dinero? ¿Qué palal? Con todo respeto a los japoneses, ¿por qué me cobraste tanto dinero? No, ese sería como chino, ¿no? Bueno, total. Resulta que este taxista abusó de la confianza del japonés. Ya andan buscando al taxista porque pues obviamente tiene ahí las placas y demás, la información de la tarjeta y todo esto, para ver si el taxista voluntariamente accede a devolverle los 12 mil pesos. No creo, camarada, no creo. Ya se los ha de haber gastado el taxista. Bueno, esto es el inicio de lo que se viene y de todos los atropellos que van a vivir los que vienen de otras partes del mundo. Qué desgracia, de verdad, que él haya tenido esta situación. Vino pues a ver los partidos, a disfrutar de la fiesta futbolera, y le cobraron ya 12 mil pesos en su tarjeta. Bien, uno dice, 12 mil pesos es bastante billete. Déjame decirte algo. Sácame rápidamente la calculadora. Vamos a sacar la calcu. A ver, moneda. Primeramente vamos a sacar la moneda de Japón. La moneda de Japón, fíjate nomás. La moneda de Japón es el yen. Ajá, el yen. Bueno, ¿cuánto es un yen en pesos? Para que vean. Fíjense, está tan devaluado nuestro pesito. Está tan devaluado nuestra moneda. No, pues es que prácticamente le salió barato a él, porque para que te des una idea, 1000 yenes japoneses equivalen a 108 pesos mexicanos. 1000 yenes japoneses 1,000 yenes japoneses equivalen aproximadamente a 108 pesos mexicanos. Para que sean 12,000 pesos, pues, a ver, haciendo los cálculos, multiplicamos, restamos, sumamos, vientos. La cifra aproximada, no, sí le salió un ojo de la cara, tú, sí le salió un ojo de la cara. O sea que sí, le salió un ojo de la cara. El banco le notificó esto, el banco japonés. Y bueno, pues vamos a esperar a ver qué sucede. ¿Hay un sintaxis error en mi cálculo? ¿Hay un sintaxis error en mi cálculo de lo que está pasando? A ver, nos acaban de enviar una información, nuestro querido camarada. ¿Qué ha habido, camarada Ever? ¿Qué ha habido? Ever es contador. A ver, dice Ever. Lalo, yo que soy contador. ¡Ay, presumido! Tomando un tipo de cambio aproximado de un peso mexicano, son 9.18 yenes japoneses. Entonces, 11,000 pesos mexicanos son... No lo puedo creer. ¿Son qué? 100,000 yenes. 100,908 yenes japoneses. Ay, lo bestia. O sea que se gastó 100,000 yenes. 100,000 yenes en ese viaje. Es bastante. Es bastante dinero. No. Bueno, pues así las cosas por allá en la Ciudad de México. Gracias a nuestro querido Ever, nuestro contador de cabecera. Siempre nos saca del apuro cuando es cuestión de números. Gracias, Ever, querido camarada. Mira, tu calculadora estuvo mucho mejor que la mía, que marcó error. Pero bueno, así esta historia se ha vuelto viral y seguramente va a haber más historias donde sí se les están bañando a los turistas. El japonés, pues nada más se quedó, mira, con los ojitos chelalos y llorando el japonés porque le quitaron mucho linelo. Ya no tiene linelo para andar viajando en la Ciudad de México. ¡Qué desgracia! La nota viral del día.
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1: Oye, si le quitaron buena lana, honestamente no creo que el taxista le devuelva el dinero, honestamente no creo, pero sí fue una distancia muy, muy corta. Esta historia él la publicó en su cuenta de X, antes Twitter. Ahí publicó esto y él dice, ¿es normal que me cobren esta cantidad de dinero? No, no es normal. Así que a todos los que vienen de Japón y probablemente algún japonés diga, voy a venir a Ciudad Victoria, voy a venir a ver a la capital de los baches, perdón, la capital de la flauta de harina. Si viene para acá, a ver a todos los japoneses, hola, soy Lalo González, gracias por venir a Victoria, qué bueno que vienen con nosotros y están siempre conectados, muchas gracias. Un abrazo fuerte a todos los japonesitos que seguramente vendrán para acá. Mejor hubiera tomado un Daidi o un Ubi, hubiera sido lo mejor, lo que comenta Jalil. Vanessa, es que vale más el peso que el yen, si le salió un ojo de la cara y ni tiene ojos. Vanessa, no, ese es un chiste funable, Vanessa. Dice Lalo, a mí una vez me tocó unas japonesas y pagaron con tarjeta. Te digo, siempre pagan con tarjeta. ¿Qué ha habido?
3: Ahora sí que el japonés abrió los ojos.
1: Abrió los ojos, se quedó impactado, ¿verdad?
3: Ahora sí que el japonés abrió los ojos.
1: Abrió los ojitos y... Así que japoneses, por favor, paguen con efectivo el mejor y pregunten siempre cuánto les va a costar el viaje, clara que vayan a donde quieran. Y aquí quédense en Victoria. Dice Lalo, haz de cuenta que le costó 10 días de trabajo ese taxi porque el salario promedio en Japón es de 330 mil yenes. ¡Wow! No manches, es bastante dinero. Ay, pues no sé, pero bien, ya el taxista hizo su agosto ahí con ese viaje. Seguramente descansará durante varios días. O no creo, a lo mejor va a seguir estafando. Así son en la Ciudad de México. Y el taxista todavía preguntó que si va a que le la luz. Ay, no, ya. Vámonos a la música. Llega este tema de Bubulubu de Raymond. Lo escuchamos en Exa. Tenemos la segunda parte. Espérame, producción, por favor.

tarde de ayer dimos a conocer esta historia en donde la pajarita nos contó que el coach del gimnasio donde va ella y su esposo le anda tirando la onda a su esposo. La pajarita nos acaba de escribir hace un momento, ya nos contó la segunda parte. Ayer en la noche platicó con su esposo, salieron otras cosas ahí pendientes que ahorita les voy a contar. Así que ve preparando el cafezazo, ve preparando todo, que se viene bueno el chismechito. La segunda parte de esta historia, gracias a quienes nos mandan, a los pajaritos, quienes nos mandan la segunda parte, porque a veces nos quedamos pensando qué habrá pasado. ¿Qué habrá pasado con esa historia? Ya no nos escriben, solamente mandan saludos, pero ya no nos escriben nada. Gracias a la pajarita que hizo que esto fuera una realidad, la segunda parte de esta historia. En un momento más te la voy a contar. Vámonos a la música.

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1: Algunos diseños de los zapatos que ha presentado Lady Gaga son creados por diseñadores como Kobe Levy, Alexander McQueen, Giorgio Armani, Giuseppe Zanotti, entre otros.
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4: ¿Qué ha habido? 5:02, 5:02, totalmente en vivo a través de la señal de EXA. Hoy es miércoles del recuerdo, miércoles de recordar grandes canciones, pero también de acordarnos de aquellas vivencias que tuvimos con los tazos. Ajá. Hace unas semanas platicábamos de los tazos, no fueron en el 2000, fueron en el 90, cuando salieron los primeros tazos. También acordarnos de los álbumes donde llenabas con estampitas los Pokémon, donde llenabas también las cartas de Yu-Gi-Oh! ¿Quién se acuerda de esos álbumes? Que me diga, que nos mande una fotografía si es que aún los tiene. Y también acordarnos de cuáles son los aparatos de tecnología noventera que actualmente pues ya están desechables, ya no se usan. Mándame tu audio antes de que me pidas la canción. En el audio dime si usabas el fax, si usabas tú tal vez el teléfono de ruedita, el teléfono de disco, si llegaste a usar esto, si también alguna tecnología obsoleta que ahorita ya ni siquiera se usa, como el DVD, el VHS que quedó en el olvido, si también llegaste a tener una pantallota que más que plana era una simulación de pantalla plana, se veía muy oscura para mi punto de vista, se veían mejores las de la marca en aquel entonces cuando las producía Sony, ¿te acuerdas tú? Esas se veían muy bien, pero había otras marcas donde se veía muy oscura la televisión. ¿Cuáles eran aquellos programas que tú veías en aquel entonces, en el 2000, en los 90s? Dímelo en el audio de WhatsApp, 834-301-2794. No, hombre, tantas cosas que uno vivió en ese entonces. Yo recuerdo los tazos que eran mis favoritos. Al principio los sacaron de Pokémon, luego los fueron sacando de otras aventuras. Los de Pokémon eran los que más me gustaban porque pues era lo que yo quería tener. Había unos tazos dorados que eran los más top. Era como que te salió el tazo dorado, era el que tenía mejores tazos. También recuerdo que vendían en el tianguis un portatazos donde ahí vas colocando los tazos, te lo ponías en el cinturón o en el pantalón y ya nada más ahí sacabas los tazos. Era muy padre eso, costaba como 15 pesos aproximadamente. ¿Qué ha habido? Te escuchamos, ¿cómo andas?
5: Lalo, yo recuerdo cuando recién ahí mis papás compraron una computadora, yo desconectaba el cable del teléfono, lo conectaba a la computadora y empezaba el ruido para conectarme a internet. Sí, tardaba un ratito en conectarme a internet y luego me regañaban que porque querían usar el teléfono y tenían que desconectarse. Ah, era todo un show. Eso me recuerda. Hombre, Lalo, los primeros tazos eran creo que de los Looney Tunes. Fue la mejor época, los 90, mi niñez, ya mi adolescencia, pues ya en los 2000. Y nos mantenemos adolescentes en los 2000 todavía.
4: Saludos para Jalil. Oye, sí, eran los de los Looney Tunes los primeros tazos. Después fueron los de Pokémon y fueron cambiando. Le mandamos un abrazo fuerte a Dulce y a Gaby. ¿Qué ha habido, Dulce y Gaby? Qué bueno que nos sintonizan. Gracias por estar escuchando EXA. Como bien dice Jalil, ajá, los tazos eran uno de las situaciones que muchos queríamos tener, que hasta nos peleábamos cuando había batalla de tazos, más con los de Pokémon. ¿Te llegaste a pelear? Yo la verdad es que sí. A veces se cometían injusticias y ahí andaba yo peleándome por los tazos. ¿Qué ha habido?
6: ¿Qué hay, mi Lalo? ¿Cómo estás? Un saludo para ti y para toda tu audiencia. Oye, recuerdo bien cuando había los rompecabezas de tazos. Yo me acuerdo que coleccioné todo lo que era sobre Dragon Ball. Estaba padrísimo eso.
4: De esos no me acuerdo, camarada. De los tazos de Dragon Ball. Ahorita los voy a buscar aquí en internet. Fíjate que de esos no me acuerdo. ¿Qué ha habido? ¿Cómo andamos?
7: Oye, Lalo, por ahí los que llegaron a alcanzar por ahí el Tamagotchi.
4: Tamagotchi, alguien lo llegó a tener. El Tamagotchi era pues como un cuadrito, ¿no? Era como un beeper. ¿Alguien se acuerda, por cierto, de los beeper? El Tamagotchi, si no le dabas de comer seguido, se moría tu Tamagotchi. Tenías que como que reiniciarlo, algo así. Yo nunca llegué a tener un Tamagotchi. ¿Saben qué quise tener yo siempre? Un Furby. ¿Alguien llegó a tener un Furby? Mi mamá, no sé qué creía ella. Pero mi mamá no nos permitía tener Furbies, que porque eran del diablo. Vámonos a la música, vamos a escuchar la primera rolita. Escuchemos a las Hash con este temazo, Impermeable. Y volvemos con más música, música del recuerdo en Exa.

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6: ¡He habido! Regresamos a Tu Armas el Playlist. Estamos hablando de cosas que ya no venden, tecnología que se fue al desuso, cosas que ya no utilizamos ahorita, pero que antes eran como que guau, no manches, ¿a poco eso puede hacer eso? También hablamos de los tazos y de programas que pues ya ahorita ya ni existen. Cuéntamelo a través de vía audio 834-301-2794 y pídeme tu rola favorita. Pídeme esa rola favorita o noventera, dos milera, esa rolita del recuerdo. Hoy es miércoles del recuerdo y juntos armamos el playlist. ¡Oye! ¡Atención! 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Te escuchamos. Quiero que escuchemos con atención lo siguiente, porque yo no me acuerdo de este juego. Adelante.
7: ¿Qué onda, Lalo? ¿Cómo estás? Oye, no sé si se acuerdan, los que fuimos de Tez Humilde, teníamos un juego que nos compraban ahí por la calle Hidalgo, que era un cuadrito que tenía Tetris, traía unos juegos de un carrito que ibas arrebasando. Eso me trae muy buenos recuerdos. Yo le pegaba calcas de Pokémon y todo eso.
6: ¿Alguien se acuerda? Saludos para Evans. ¿Alguien se acuerda de este juego? Pónmelo de nuevo.
8: Tamagotchi.
7: ¿Qué onda, Lalo? ¿Cómo estás? Oye, no sé si se acuerdan, los que fuimos de Tez Humilde, teníamos un juego que nos compraban ahí por la calle Hidalgo, que era un cuadrito que tenía Tetris, traía unos juegos de un carrito que ibas arrebasando. Eso me trae muy buenos recuerdos. Yo le pegaba calcas de Pokémon y todo eso.
6: Yo no me acuerdo, camarada. Me acuerdo del Tetris que aún siguen vendiendo. O ya no, no sé. Me quedé que aún lo vendían ahí en el mercado. El Tetris que te cuesta unos 70, 80 pesos. Tiene varios juegos, pero del que tú dices, no, camarada. No me acuerdo. ¿Alguien se acuerda de ese juego? ¿Qué ha habido? ¿Si era el Tetris o no?
8: Era el Game Boy. Parece que se llamaba Game Boy.
6: ¿El Game Boy?
8: Era el Game Boy. Parece que se llamaba
6: Game Boy. Yo no tuve el Game Boy. No, mis papás no tenían para comprármelo. ¿Qué ha habido?
9: Sí, sí, sí, me acuerdo de ese que dice
6: 70, 80 pesos, tiene varios juegos, pero del que tú dices no cambia.
9: El audiente, sí me acuerdo que tiene un tenía un gusanito que entre más comía más crecía. Sin albur.
6: Aja baraja. No me acuerdo de ese juego del Game Boy. Otro comentario, ¿qué ha habido?
10: Me encontré a quien tanto esperaba, a quien siempre soñé. Creo que así va la rola, Lalo. Compláceme con esa ahorita que es miércoles del recuerdo. Esa es de Víctor García, parece. Compláceme, Lalito, compláceme. Saludotes.
6: Toda la banda. Claro que sí, vámonos con Víctor García, la de otra vez. Pero antes, le mando saludos a Doris. Doris, que ya nos mandó cuál es. Gracias, Doris. Nos mandó el Game Boy. Justamente nos manda la fotografía del Game Boy. Y ahí nos da. Ah, ya me acordé del Game Boy. ¿Cuánto costaba en aquel entonces el Game Boy? No era tan caro, ¿verdad? Costaba unos que 300 pesos en aquel entonces. El Game Boy, que sí tenía bastantes videojuegos. No, no lo llegué a tener ese, camarada. No lo llegué a tener. ¿Qué ha habido? ¿Cómo estás?
11: Hola, Lalo. ¿Crees que me puedes poner la canción de Judas de Lady Gaga, por fin?
6: Claro.
12: Lalo, el Nintendo 64, creo que se llamaba, la verdad. No me acuerdo muy bien. Y también las cámaras, las que tomabas la foto y luego salían la instantánea, que eran un cuadrote así grande. ¿Puedes ponerme la de una de Alex Sintek?
6: Claro que sí, con mucho gusto, la que quieras de Alex Sintek. Vámonos ya a empezar a armar el playlist con las canciones del recuerdo. Empezamos con la primera.
10: Me encontré a quien tanto esperaba, a quien siempre soñé. Creo que así va la rola, Lalo. Compláceme con esa ahorita que es miércoles del recuerdo. Esa es de Víctor García, parece. Compláceme, Lalito, compláceme. Saludotes. Toda la banda.

Hola Lalo, ¿crees que me puedes poner la canción de Judas de Lady Gaga, porfis? Hola Lalo, ¿crees que me puedes poner la canción de Judas de Lady Gaga, porfis?

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0: grandes rolitas. Estamos escuchando rolitas del momento aquí en Exa. Le mandamos saludos. Oli, ¿cómo estás? Saludos para Víctor, para Doris, que se están echando un cafezazo. Gracias, Víctor. Gracias, Doris. Qué bueno que nos sintonizan. Gracias. Nos piden una rolita de liberación. Camarada, eso no va aquí en Exa, camarada. Camarada, ¿cómo te explico que eso no va aquí en nuestra estación? Somos poperos, rockeros, reggaetoneros, k-poperos también, electrónicos, pero liberación no entra. No entra, camarada, no entra. Por más que quiera, está blindada nuestra estación. Camarada, no sé. Te puedo recomendar la cotoga. Te puedo recomendar la más prendida. ¿Pero qué? Eso que me piden, no, aquí no entra. Algo de rock, algo de pop, algo de reggaetón, algo de electrónico, algo de K-pop, algo de balada. Eso sí entra, camarada, sí entra. La de MySpace de Don Omar, claro que entra, camarada, claro que entra. Mándame tu audio para ponerte esa rolita que me pides de Don Omar. Le mandamos saludos. Oli, ¿cómo estás? Aga, así aparece en el WhatsApp. Saludos para ti, Aga. ¿Qué canción quieres?
1: Lalo, el Nintendo 64, creo que se llamaba, la verdad. No me acuerdo muy bien. Y también las cámaras, las que tomabas la foto y luego salían la instantánea, que eran un cuadrote así grande. Puedes ponerme la de una de Alex Sintra.

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12: Ya son las 5 de la tarde con 41 minutos. Seguimos recordando todo lo que ya no usamos de tecnología. Víctor nos está platicando acerca de las cámaras de rollo. ¿Alguien se acuerda de esto? De las cámaras de rollo. Era de verdad un caos cuando el rollo se te humedecía, cuando el rollo agarraba agua, se borraba la fotografía del rollo, tenías que cuidar mucho eso. Había personas que tomaban la foto hoy por la noche y mañana la iban a revelar, iban a una farmacia o a un kiosco, recuerdo, para hacer esto. ¿A poco no, Víctor? ¿Te tocó revelar fotos? ¿A dónde acudías tú? Otra de las cosas que nos comenta Víctor era el Walkman, no, el... sí, Walkman, era poner como que el cassette, ¿no? Ahí ibas escuchando tu música en audífonos. También nos comenta Víctor que él grababa las canciones del cassette y así iba en su bicicleta escuchándolas, o colocarle una cuchara en la bici para que se escuchara como si tuviera un motor. Eso es lo que él hacía. Dice que le gustaban los tazos de Goku porque eran armables. ¿A poco sí? No me tocó eso, Víctor. Los tazos de Goku no me tocaron. Dice que iba a revelar las fotos al centro. Ahí iba él, Víctor, a revelar las fotos. ¿Qué recuerdos, no? De cuando uno iba y no sabía cómo salía la fotografía. O sea, tratabas de tomarla la mejor posible, pero si alguien se había movido algo, no podías ver porque la cámara no era digital, o sea, nada más veías lo que ibas a tomar en ese momento y rézale a Dios que la fotografía salga bien. ¿A poco no se acuerdan de eso? Dice, ahora ya estamos grandes, ¿estarás, camarada? ¿Estarás? Dice Liud, los tazos de Goku eran cuadrados, eran como rompecabezas. Sí me acuerdo, vagamente, pero más de los de Pokémon. No me acuerdo tanto de los de Goku. De esos, fíjate que casi no me acuerdo. ¿Qué ha habido? ¿Qué ha habido? ¿Qué canción quieres escuchar?
2: Deja tú, Lalo, el rollo cuando lo abrías a la luz y se velaba todo y valían queso las fotografías. Había personas que tomaban las fotos. Eso era bien triste. El Walkman, el Dixman, que llevabas tu CD ahí y nomás un brinquetito y pum, se rayaba todo el disco. Buenos tiempos.
12: Me tocó todavía el Dixman, y sí, iba en el autobús, brincaba por un tope o lo que sea, y otra vez, si se me rayaba el disco ya valía, y si no, se fregaba el Dixman. Eran algo delicados, no era para todos, era como para estar en un lugar tranquilo, no era para tanta aventura. Le mandamos saludos a Otonielo, ¿qué ha habido?
13: Había personas que tomaban la...
14: Duraba 36 fotos, Lalo.
12: 36, es verdad, el rollo te daba 36 fotos y recuerdo que vendían en 100 pesos la cámara en una farmacia y te vendían la cámara y te vendían el rollo, sí me acuerdo. Dice Otoniel que aún conserva su cámara. No, hombre, camarada, ya llovió.
14: Había uno como un conito de plástico que le metías una fotografía y ahí lo veías. Creo que esas las daban o las vendían en el circo.
12: Sí, ya me acuerdo. Ay, no recuerdo el nombre. ¿Alguien se acuerda de esos? Eran visores, ¿no? Eran visores. ¿Ese es el que tienes? ¿A poco? No, eran visores. Ponías tu ojo y se veía la fotografía. Sí, sí me tocaron, camarada. Y en el circo los vendían.
2: Quiero la canción de la Copa de la Vida, Lalo, de Ricky Martin.
12: ¿Qué ha habido?
15: ¿Qué tal, Lalo? ¿Cómo están? Buenas tardes. ¿Me puedes poner la canción de Superestrella de Haitiana?
12: Camarada, estamos en la música del recuerdo, camarada. Andas bien perdido.
16: ¿Qué ha habido?
12: Hola, Yasmín, ¿cómo estás?
16: ¿Qué ha habido?
12: Le mandamos un abrazo fuerte a Yasmín, a Edgar. ¿Qué ha habido, Edgar? Mi familia con Chabelo, casi 440. ¡A la bestia! 40 años y todavía veían ese programa. Lo duró demasiado. ¿Qué ha habido?
14: Lalo, también había un juego, me acuerdo mucho de mis primas, que era el Stop. Algo así se llamaba.
12: Era
14: que le declaran la guerra que... a alguien, que no sé qué tanto rollo. Que
12: no me acuerdo cómo se jugaba.
14: Como el tipo bebe leche.
12: Ándale, más o menos.
2: Una de Kalimba, Lalo. Saludos.
12: Saludos, vámonos con la música. Kalimba, sigue armando el playlist con canciones del recuerdo. Pídeme tu rolita del recuerdo. Y con mucho gusto vamos a colocar tu música favorita. Solo Déjate Amar de Kalimba.

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11: La letra de la canción Like a Rolling Stone, manuscrita por el propio Bob Dylan, se vendió en una subasta por 1.700.000 euros.

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1: Son ya las 5 de la tarde con 54 minutos. 5:54, momento de darte una recomendación deliciosa porque se aproxima esta gran celebración. 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Es momento de conocer la segunda parte de la historia de

No es que la quiera hacer de emoción, pero el esposo estaba escuchando la radio. Y por eso, hasta que me mandó mensaje la pajarita, fue como cuando ya... Ahora sí, aviéntate la segunda parte, Lalo Pinole. Ya nos dio luz verde la pajarita. Y ahorita el esposo ya está trabajando. Bueno, ayer se acuerdan ustedes de la historia de la pajarita con su esposo, que los dos van al gimnasio, pero el coach de este gimnasio, el hombre, el coach le anda tirando la onda al esposo de la pajarita.

esta misma nos dijo que el coach, a través de mensajes, le puso que le gustaban mucho sus piernas, que las tenía muy bonitas. Le puso el coach al esposo. Esto porque la pajarita pues le agarró el celular al esposo y se dio cuenta de esto. El coach le decía también al esposo: oye, te puedo dar clases personalizadas, clases a domicilio particulares. Fue clases particulares, fue lo que le puso en el mensaje. Y el esposo no le contestaba nada. Pero el esposo se lleva muy... son muy llevaditos ya tanto el coach y el esposo en el gimnasio. Porque el coach le manda besos al esposo y el esposo se los pone. El esposo también le escribió un mensaje al coach diciéndole que le gustaban mucho sus pectorales. Que le gustaría dormirse en esos pectorales. Fue lo que la pajarita nos comentó. ¿Qué le mencionamos ayer a la pajarita? Pues le dijimos, ¿verdad?, que hablara con su esposo, le aconsejamos los panelistas junto conmigo, con la Lopinole, que hablara con su esposo y que le dijera la verdad. O sea, oye, ¿qué onda contigo? ¿Te gusta el coach o te mueve el tapete o qué sucede? Porque ya son muchas cosas raras las que hay aquí. Bueno, ¿qué creen? La pajarita habló, se sinceró ya con su marido. Él también se sinceró con ella y en estos momentos doy lectura a lo que me acaba de escribir la pajarita. Querido Lalo Pinole, los consejos que me dieron ayer en tu programa me ayudaron bastante. Me sentí aliviada, pero también me sentí con esa pena, vergüenza, porque no sabía cómo abordar a mi esposo. Después de que mi esposo volvió de trabajar ayer por la noche, le dije tranquila que había visto los mensajes en su celular del coach y de él. De primera, él se puso muy nervioso. Antes de que yo le dijera cualquier cosa, él empezó a decir: estás loca. Me empezó a ofender de esa manera, que yo era una tóxica, que estaba loca. Y yo, lo más calmado posible, le dije: vamos a platicar, siéntate, hay que hablar, necesito sacar esto que yo siento. Lo agarró de la mano, se sentaron a platicar en la sala y ella le dijo: ¿realmente te gusta el coach? Evidentemente el esposo se quedó callado, no decía nada. Ella le vuelve a preguntar: ¿realmente te gustan los hombres? Le preguntó ella a su esposo. Dice la pajarita: Lalo Pinole, el corazón se me saltaba el corazón. No sé de dónde agarré fuerzas, pero estaba yo tranquila, pero solo esperando que él me dijera que no. Solté el llanto cuando él me abraza y me dice: perdóname. Ahí comprendí yo todo. No me dijo que sí le gustaban los hombres, no me dijo que sí le gustaba el coach. Solo me abrazó y me dijo: perdóname. Pasó un rato en lo que él estaba llori, yo también. Y yo le dije: ¿por qué no me lo dijiste desde antes? ¿Por qué no me lo dijiste antes de que nos casáramos? ¿Por qué esperar casi 6 años de matrimonio, en donde no han podido, por cierto, tener un bebé? Y el esposo le dice hasta este momento, y es porque se entera por el coach, si no, pues quién sabe qué hubiera pasado. Y él le dice, nada más se lo dice así pegadito al oído: no ha pasado nada entre el coach y yo, pero tengo pensamientos sucios. Fue lo que le dijo el esposo a la esposa. La esposa se quedó helada, dice Lalo Pinole: me quedé helada al momento de escuchar lo que él me estaba diciendo. No lo podía creer, honestamente, porque sinceramente nunca pensé verme envuelta en esta situación. Pero sí puedo decirte, Lalo Pinole, que ahorita me siento aliviada porque sé la verdad.